0: No va a decir su nombre.
1: No,
0: ok.
1: Pues no, no.
0: Pues ¿qué traemos el día martes, querida Mariana? Aparte de que vienes seguramente a hacer ejercicio.
1: Harta hambre tú. Se me olvidaba el hambre que me da después de hacer ejercicio.
0: ¿En serio?
1: Sí, no, hombre.
0: ¿Después de qué te da hambre? ¿Después de hacer ejercicio? No, no voy a eso. Bueno, sí, también, ¿no?
1: Sí, también.
0: Pero
1: hambre,
0: después de que te levantas, ¿no? Como que te levantas, si te echas una siesta o algo así.
1: Sí.
0: Dices, ¡ay,
1: no, a mí me da hambre súper temprano porque, a ver, yo me levanto a las 6 de la mañana.
0: Ajá.
1: Y a las 6:30 yo ya tengo que estar desayunando.
0: ¿6 y media?
1: Sí, sí, sí.
0: Ahora.
1: Sí, ajá. Es como mi yogur griego con alguna cosa ahí que sea fresa,
0: okay,
1: o plátano.
0: Sí, sí, sí.
1: Con alguna frutita. Y ya mi almuerzo es a las 10 de la mañana, más o menos. Pero
0: okay,
1: si no, a mí se me activa el estómago muy rápido. Entonces, si estoy en algún otro lugar, ponle, me voy a ver a mis papás, azúcar o algo así.
0: Ajá.
1: A las 6 de la mañana estoy, digo, a las 7 de la mañana estoy como leoncito buscando a ver qué cosa voy a ver en el refri.
0: Sí, sí, sí, sí. No, pues sí, yo a las 6:30 de la mañana normalmente ando llegando a tu casa, fines de semana, y tú ya estás desayunando. Pero bueno.
1: Sí, exactamente.
0: Oye, y después de estar en la intimidad, ¿a ti te da hambre? Oh, ¿por qué se ríe? Es una pregunta.
1: ¿Por qué siempre acabamos hablando de eso?
0: Porque te encanta, o sea, lo dices, eres medio mustia de no, pero te encanta hablar de eso también.
1: Después del frutifantástico.
0: Ajá, ¿te da hambre o no te da hambre?
1: Sí, me da hambre.
0: Es como que.
1: Pero como
0: pizza,
1: que me da monchis, tú, como que me da hambre de algo dulce.
0: ¿Sí?
1: Sí.
0: Oh, a mí me da sed. Normalmente a los hombres nos da sed.
1: Ah, sí.
0: Pues imagínate la faena. Ah. ¡Fua, fua, fua, fua! Terminas, mira.
1: La quemada de calorías.
0: La quemada de calorías te da sed. Y ya te levantas, si quieres agüita, no, yo estoy bien, gracias, ándale, tantita agüita, bueno, está bien, me traes. Y ahí vas a la cocina por el agua. Sí, es martes, ok.
1: Es martes apenas.
0: Sí, no, pero entonces, después de...
1: A ustedes, a ver, al público, ¿les da hambre?
0: Ver,
1: al señor
0: opine,
1: Cristian Huerta, ¿sí, también le da hambre?
0: ¡Acérquese el micrófono!
1: ¿Hambre porque... o sed?
0: Sí.
1: ¿Sueño?
0: A ver.
1: A la Marcita López, no, ella no, no, ella no sabe de qué
0: Mar
1: estamos
0: López
1: hablando.
0: No entiende lo que estamos hablando.
1: Jules, ¿usted le da hambre o le da sed o le da sueño?
2: Hola, mami, me da sed. A mí me da sed.
1: Filita, no escucha esto, por favor.
0: ¿Te da sed?
2: Yo luego sí, todavía no se desconecta así tan fácil, ¿no? Me escucha, pero pues ahorita...
1: Filita, le mando un beso.
0: Ok, ok.
2: Mami, pues es que sí nos da sed.
0: La sed.
1: Sí, al señor Brian, el productor de MBS Noticias.
0: Acérquese, por favor. No, más sueño, la verdad.
1: Sí, sueño.
3: Sí, para ser honesto, sí.
0: ¿Te da sueño?
1: O sea, mi hambre. Ah, mira, ¿quién anda ahí? El señor Cuco Salce.
0: ¡Venga,
1: señor,
0: Cuco Salce, rápido!
1: ¡Rápido! ¡Don Cuco!
0: ¡Don Cuco!
1: ¡Rápido,
0: pregunta!
1: Rápido. ¡Pregunta seria!
0: ¿Qué le da a usted después de echar pasión? ¿Le da sueño, sed? ¿Qué le da?
4: Lo primero que hago, buenas tardes a tu querido auditorio.
0: Okay.
4: Primero me checo la presión. A ver si no se me subió mucho. Checo la presión. Posteriormente, si tengo algún nivel fuera de.
1: Pero le hace así.
4: Le hablo a mi doctor para ver si no hay riesgo.
1: Todo bien.
4: Porque lo que me da después es querer otro.
0: Otra faena.
1: ¿Sí? Sí. O sea, tú no eres ni de sueño, ni de hambre,
4: no,
1: ni de
4: Otto,
1: sed.
4: Otto.
1: Otto.
4: Yo al contrario, nada más veo que hay un volteo así como que quieren darle espalda y le digo, ¡tracas! ¿A dónde vas? ¡Vente para acá!
0: Sí, sí, sí. Sí,
1: no
0: sí,
1: van
0: sí,
1: a
0: sí,
1: agarrar sí, el segundo sí, aire y vámonos.
4: Veo que se quiere poner la sabanita y le digo, ¡hace mucho frío! ¡No te me tapes! Yo te quito el frío.
0: Típico que se quiere poner el
4: brazo. O que voy al baño.
0: ¿Cuál baño?
1: Ay, se quiere poner el calzoncito baño? Y el manazo.
4: Le digo, eso no se hace, niña. ¡Estése quieta! ¡Órale! ¡Órale! Le digo, me pido otras Caribe Cooler a la recepción.
0: Habitación 306.
4: Habitación 405. Hotel temático Las Estrellas.
1: Y te, eres cliente frecuente.
4: Es que me gusta meterlas a las habitaciones de superhéroes.
0: Ay, joder,
4: porque yo soy un ídolo de los superhéroes.
1: ¿De qué vas vestido? ¿De Hulk?
4: Por lo regular, Hulk o Superman o Robin, depende. A veces también la hago de Guasón.
0: ¿Del Guasón?
4: Dependiendo, sí. O a veces me gusta disfrazarme de pues, algún...
1: De Spider-Man.
0: Oye,
1: no, así, con pero
0: ¿sí te quedas como Guasón? Así, todo roja la boca.
4: La siguiente pregunta, okay, por favor.
0: Sé que le encanta tú.
4: Digo. Oye, asco no haya nada.
0: No, pues no. Todos los guerreros machamos
4: no
0: espadas.
4: Cuando quieran un video, lo comparto vía WhatsApp.
0: ¡Eso!
4: Fíjense.
0: Eso se comparten en Telegram, cuentan.

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1: 6:15 PM. Oye, como te dije, que si tu hermana te están preguntando, hermana, entonces es Marianne de las Lomas.
2: Hora. ¡Ah, no! ¡Hora!
1: ¿Serías hermana de una persona como esa?
2: Ah, bueno, es que mira, uno no elige a su familia.
1: Exacto, exacto, exacto.
2: Pero pues no. No, yo no podría convivir con alguien así. No, o sea, en mi círculo cercano o así, la verdad es que no.
1: Que te invitara a hacer un podcast.
2: No, con alguien así no, imagínate, nos vamos a agarrar del chongo.
1: Sí.
2: O sea, no. No, no, no. No.
1: Ok, entonces
2: no
1: le
2: da suficiente intelectual para debatir conmigo.
1: ¡Ah! Tanta soberbia de esta mujer. Dice.
2: Ay, Dios mío.
1: Al cuco no le da sed, le da pena.
2: El cuco llega adornado, dice.
1: A mí, después de echar Patrulla 81, se me antoja un alcohol y un cigarrito.
2: Ese es un clásico, ¿no?
1: Es un cliché.
2: Ajá, es un cliché, pues.
1: De
2: cigarrito.
1: Ajá, de Mauricio Garcés, así sin playera, todo peludo del pecho, fumando y con la chica aquí recargada en su pecho.
2: Sí, mi amor. Ay, mi amor, qué bello estuvo este momento. Por favor, nunca te vayas.
1: Eres un tigre.
2: Eres sí, un mi amor. Tigre.
1: ¿Y cómo dice Mauricio Garcés? Qué terrible ha de ser tenerme y luego perderme.
2: ¡Hijo de la chica! Ah. Oye, pero Mauricio Garcés era el galán de
1: Era el galán, o sea, sí. El galán. Ojo, la gente que pues hemos tenido por ahí una que otra experiencia teniendo intimidad, sabemos que sí, en efecto, es natural que te ande del baño después de terminar la faena.
2: ¿Ah, sí?
1: Bueno, si te hicieron bien la chamba, sí. Si no,
2: o sea, ¿las niñas o los niños?
1: Los dos.
2: ¿Van a hacer pipí?
1: Algunas no les importa y vas en donde está, ¿no? Pero no, normalmente si es como que, espérate, espérate, tengo ganas de hacer el baño. Bueno, está bien, córrele, ahorita regresas.
2: Ahorita regresas.
1: Sí, sí, sí. No, pues no, la vas a llevar al baño.
2: Dice, si Marianne va al podcast, también la van a funar. No, compadre, yo no voy a esos lares.
1: Otra de las cosas que yo creo que normal es, ajá, como lo decíamos, ¿no? Que te empieza a dar sed. Por el desgaste físico, porque pierdes, obviamente estás sudando, claro, mucho, claro, etcétera. Es parte de lo
2: por
1: que...
2: Por la actividad física.
1: Claro, por supuesto.
2: Fíjate que apenas, justamente en un podcast, hablaban de eso y del por qué los hombres, después de la actividad, como que les da sueño y ya es como, ay, güey, ya, ya.
1: Sí,
2: ¿no?
1: Sí.
2: Y las mujeres, después del frutifantástico, al contrario, viene como abrazaditos, necesito sentirme mimada, necesito... O sea, y explicaban el porqué de cada una de las dos reacciones. Pero yo creo que encontrar un punto medio está chido, ¿no?
1: O sea... No, es que mira, platican, dicen, que nosotros los hombres, cuando llegamos a nuestro punto y explotamos como el volcán Popocatépetl, ¡pah!, ¿no? Evidentemente explotan nuestras... explotan muchas cosas dentro de nuestro ser que hace que lleguemos a un punto de relajación y que digamos, quiero dormir, ¿no? Y entonces, igual pasa muchas veces de las chicas que tienen sus primeros encuentros de esa forma, que se sienten culpables y hasta quieren llorar, ¿no? Y entonces hay que ser conscientes de que si vas a estar con una persona, pues a lo mejor que va a ser sus primeras veces y todo eso, pues cuidarla, ¿no? Y sentir que no la estás utilizando como tal, sino
2: claro,
1: que después de que terminaron de hacer lo que tenían que hacer, puercotes, ya, no sé, abrazarse, seguir una plática y todo eso, porque normalmente pues habrá gente que termine y se da la espalda y vamos a dormir.
2: Ajá. Cuando sea mi primera vez sí le voy a pedir que me abrace, la verdad. Yo sí soy bien cursi. Sí le voy a decir, a ver, abrázame. Pero ya, mira, ya me diste consejo. Después tengo que ir a hacer pipí.
1: No sé, si te da, si no, pues... No sé, a lo mejor...
2: ¿Por fin, sí o no?
1: No, pues es que yo qué voy a saber. Normalmente les dan ganas, pero no a todas.
2: Bueno, cuando sea mi primera vez ya te cuento.
1: ¿Me avisa?
2: Sí, me dieron ganas. Sí, sí.
1: ¿Me haces una videollamada para ver
2: te
1: cómo
2: están? Te mando mensajito y te digo, güey, sí fui al baño.
1: No, una videollamada al momento. Y ya te diré, ¡derecha! ¡No! ¡Tu piernita así no, Mariana! ¡Ay, no! ¡Así no! ¡Qué horrorosa! ¡No, no, Marian!
2: Imagínate que le diga... Espérate. Le voy a hacer videollamada a mi mejor amigo para que me diga cómo.
1: Sí, ya te iré diciendo. A ver, Marian, es que hay posiciones que la neta están chidas. Y ya te diré, mira.
2: ¡Así no, comadre!
1: ¡Así no, madre santa! ¡Hace más! ¡Hace más tu cuellito! ¡Tu cuellito! ¡Te va a picar un ojo! ¡No! ¡Así no! Y tú con un ojo así todo hinchado. ¡Me hubieras dicho antes, güey! Pues te dije.
2: Dice, a mí lo que me da después del frutifantástico es por preguntarles cómo se llama. Desgraciados.
1: No, que no se pase.
2: Ay, no. Ya te platicaré.
1: ¿Alguna vez? No creo, pero bueno. ¿Tú tendrías intimidad con alguien que conociste ese mismo día?
2: Nah, ya me hemos hecho esa pregunta y no, la neta es que no. Para mí, cuando sea mi primera vez es porque es algo muy especial con alguien especial.
1: Por supuesto. Yo no lo haría y ni lo volvería a hacer. O sea, la neta es que es peligroso eso. Y más como está la situación, imagínate, uno borracho y de repente te sale con un cozón y dices, ¡ay, güey!
2: Que te salga con premio.
1: Que te salga con premio.
2: ¿Qué haces tú?
1: O sea, si yo...
2: Ya te volteas, ¿no?
1: No, pues ya que ching, ya estamos acá, ¿no? Pero luego te toca a ti. Estás así en el antro, ¿no? Y estás ya medio copas. Ay, y pues, obviamente, hay mujeres de todo tipo, ¿no?
2: Ajá.
1: Te gusta una, dices, ok. Llegan al acuerdo de irse al motel o lo que sea. Y ya cuando llegas, pues a lo mejor sí te sale con que... Tiene un manononón, un piezononón.
2: Y tú no la habías visto en el antro.
1: Y tú no la habías visto en el antro, pues ya apagas las luces. No se ve, no tientas por ahí nomás.
2: Nomás sientes, cierras pues, tus ojitos.
1: El problema va a ser cuando quieras que te cucharee tú.
2: Ah, por eso, mira, te volteas, cierras tus ojitos, te pones flojito, no aprietes. Y pues ya.
1: ¿Y si te quieres bajar al
2: no, asunto? Pues no. Bueno, eso ya será cosa tuya.
1: No, creo que lo haría por primera vez, así que conozca yo a alguien así.
2: Pues no, mira, yo nunca lo haría. Cuando sea mi primera vez va a ser con alguien especial. La neta.
1: Y que ya estés casada, supongo.
2: Sí, obviamente.
1: Está bien, amiga. Ojalá lo encuentres porque ya se te está haciendo tarde. Entonces.
2: ¿Por qué tarde? ¿Qué me estás diciendo, vieja?
1: No, para nada, pero
2: ¿qué te
1: ya
2: pasa?
1: Tus 25 años.
2: Sí, no, sí, ya. 25.
1: Ya necesitas abrir ese paraguas.
2: Sí.
1: Para que no te llueva por dentro. ¡Vámonos! No sé si se me ocurrió. Son las...
2: ¿De qué estás hablando, amigo?
1: Nada, nada. Son las 6:23. ¡En todas partes!
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Son las 9. Porque 5 días no son suficientes.

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11: Atención a ti que te encuentras al frente del volante porque vas a toparte con tráfico en la 25 Sur desde la 11 Poniente y hasta la 31 Poniente. También hay tráfico en este momento en el Boulevard Atlixco desde la Calzada Colorines y hasta el Boulevard del Niño Poblano. Y finalmente te vas a topar con tráfico también en la 14 Oriente desde la calle Habana y hasta el Boulevard Vicente Suárez. Ya estás informado, por favor maneja con mucha precaución. 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
1: La siguiente hora, querida Marianne, les voy a hacer unas preguntas para la gente que está rentando su casa o quiere rentar su hogar, quiere rentar alguna propiedad. A ver qué tal me contestan. Pero eso regresando la próxima hora. ¿Tú, si tuvieras o si tienes propiedad, la rentarías?
2: Sí.
1: ¿Sí?
2: Sí. Sí, creo que es un muy buen negocio.
1: ¿Las rentas?
2: Sí.
1: Ya. Y si alguien, algún familiar te dijera, dame chance de vivir ahí y todo eso.
2: Le cobraría.
1: Pero que te diga, no tengo dinero.
2: Es mi negocio.
1: Dale, y todo eso.
2: Es que es mi negocio. O sea, yo creo que sí hay que tener corazón muy frío para eso.
1: Sí, pero por ejemplo, te hablo de algún familiar, pero que ya sea, no sé, tu hermana, tu hermano.
2: Ah, bueno, ahí ya es diferente, ¿sabes?
1: Pero aún así, como
2: si fuera mi hermano, dependería de la situación, ¿sabes? Mis papás, por ejemplo, ¿no? Si yo sé que están pasando por un mal momento, pero si yo sé que es una situación abusiva, pues, o sea, sí te rento, pero con su respectiva renta. Igual y podemos hacer algunos acuerdos un poco más baratos, no sé, ganar, pero va a depender de la situación. Yo creo que yo sí evaluaría. Si realmente está pasando por un momento complicado, pues claro, para eso somos la familia, ¿no?
1: Sí, sí, sí.
2: Lo apoyaría o la apoyaría. Pero si sé que es algo abusivo de, no, pues nomás me quiero ahorrar esa lana, pero no.
1: Depende. ¿Y qué pasa si de pronto tú le das la confianza a tu familiar? Está bien todo eso. Pasan 6 meses, no se va. Pasa un año, no se va. Pasan 2 años, no se va. Qué difícil ha de ser.
2: Sí, claro.
1: ¿No? Decirle, oye, pues difícil. Si no me vas a pagar, pues ya deja, porque, o sea, el necesito que te vayas.
2: Perdiendo. Sí.
1: Porque necesito rentarlo, es mi negocio, dirías
2: claro,
1: tú, ¿no?
2: Claro. Sí,
1: bueno,
2: muy complicado.
1: Más adelante les platicamos de esto, pero siguen aquí llegando los WhatsApp sobre. ¿Qué pasa después de que terminamos de tener intimidad con nuestra pareja? ¿Qué es lo que sentimos? ¿Nos da hambre, nos da sed, nos da sueño, nos da tristeza, nos da felicidad? Dice por acá, yo alguna ocasión, mis primos llevaron a una chica a mi casa saliendo del antro y... ¿Cómo? Y se pusieron una como los del...
2: ¿Qué?
1: O sea, que se pusieron una como del cochino hasta atrás. Y yo que no tomo, pues aproveché la ocasión. Después... se fueron todos y la dejaron ahí. Y yo decía, pues, esta, ¿a qué hora se va a ir? Entonces, entró al baño y revisé su bolsa y no llevaba ni un pesito. Total, di 20 pesitos para su pasaje y muy cortés le dije que ya iba a llegar a mi mamá para que se fuera. Como quien dijo...
2: ¿La corrí?
1: La corrió.
2: Pues sí. Híjole. Eso es cuando no conoces a la otra persona, ¿no?
1: Obvio.
2: Ah, su...
1: ¿Cómo la corres?
2: Ajá.
1: ¿Cómo dices ya...?
2: ¿Cómo le dices a alguien después del frutifantástico de, pues ya, cada quien pascota?
1: No, yo creo que si eres un verdadero caballero, vas y así como la llevaste, así vas y la dejas. O tal vez ella que te diga, no quiero que me vayas a dejar a mi casa. O sea, ya pasó lo que pasó y cada quien que siga su vida. Pero si ella te lo dice.
2: A ver, ahí te va una situación hipotética.
1: Hipotética.
2: Los dos quedaron de verse.
1: Ajá.
2: Es su primer encuentro, no se conocían.
1: Ajá, ajá.
2: Salen, cenan, ¿no? Una chelita aquí, no pasa nada, no hay beso, no nada. Pero él le dice a ella, oye, ¿quieres ir a mi casa? Y pues ya sabes, ¿no?
1: O sea, Netflix.
2: Los dos. Entonces ya llegan a su casa, otra chelita, empieza el besito, pasa el frutifantástico. Él no tiene carro, se fueron en Uber.
1: Oh.
2: O en algún transporte.
1: Sí, claro.
2: Ajá. Ya es noche. ¿Qué pasa? Amaneces con ella.
1: Ajá.
2: B. Ajá. Le dices, te pago el Uber.
1: Ok.
2: O C, ella que se las arregla y a ver cómo se va.
1: Sí. Ya, bueno, si me das a escoger, yo creo que la A es lo que yo haría.
2: Ella se queda contigo.
1: Sí, claro.
2: Hasta amanecer.
1: Sí.
2: ¿Y ya
1: a menos
2: mañana?
1: Que llegue mi esposa. ¡Nah! Si llega mi esposa a las 6, sí le diría, no, pues te pago el Uber. Sería la opción B. O sea, si no estoy casado, la opción A.
2: ¡Esa no fue opción!
1: ¿No? ¡Ah!
2: ¡No!
1: Okay.
2: No, Alejandro.
1: No,
2: Rosa.
1: No, yo creo que la hasta...
2: Amanece contigo.
1: Sí, claro.
2: Y ya en la mañana ella ve cómo se va.
1: Ajá, o a lo mejor, sí, porque como dices que yo no tengo coche.
2: No tienes coche.
1: Ajá, sería como que, pues, a ver, ya y sí sería como a lo mejor la opción B de te pago el Uber. O sea, no estoy corriendo, vete cuando quieras, pero yo te pago el Uber, no
2: hay
1: problema.
2: Yo solvento ese gasto.
1: Sí, claro, porque pues al final... fue a tu casa.
2: Ajá.
1: ¿No? Estuvo contigo y obviamente, pues, por consideración y todo eso, no te preocupes. O sea, no tengo coche, pero yo te lo pago, ¿no? Si tuviera coche, te llevaría a tu casa. ¿A poco no? Luego que veo hasta Cuautlancingo, no hombre. Y para salir es un relajo. Y luego me andan hablando diciendo, ¿es por acá? No, no es por acá, es del otro lado.
2: Ay, Alejandro.
1: No, no por eso, pero bueno.
2: Dice, toma de la otra hora. Así mero le hizo mi tío. Ah, espérate, eso es para el rato, para la siguiente hora.
1: Ah, ok.
2: Tema de la siguiente hora. Ah, ya, tema de la otra hora. ¿Sabes de qué me acabo de dar cuenta ahorita?
1: ¿De qué?
2: No tengo mis lentes. Ya no vi. Veo nada.
1: A ver, hipótesis, pregunta. Tú ya sé que no lo harías, pero en el hipotético caso que en el te encuentras con una persona, vas a la Ciudad de México, ¿no? Y pues que te llevan a pasear allá con la familia y te trata muy bien y la china, suponiendo. Y entonces dices, bueno, me caíste bien, te tengo confianza, pues total, me estuviste ahí con tu familia, lo que quieras. Te acompaño a cierto lugar, ¿no? Y entonces vas a cierto lugar, te acomodas en cierta cama y de pronto este muchacho empieza como que a la cosquillita por aquí, la cosquillita por allá, como que va tentando el terreno.
2: Ajá.
1: Obviamente tú bien sabes como hombre cuando te pueden dar las cosas. Ajá. Y cuando te paran en seco de no, espérate, ¿qué te pasa? Ajá. Pero bueno, ya está ahí haciéndote cosquillas, tú dices, bueno, está bien todo eso. Y de pronto ya están a punto de explotar, ¿no? Okay. O de hacerlo. Ajá. En ese momento, ¿le preguntas su nombre? Ah, no. En ese momento.
2: Ya conocías a la familia.
1: Sí, no. No, en ese momento, ¿te atreves? ¿Y si lo haces? Dos, tienes muchas ganas de hacerlo, pero dices, no, voy a ponerlo a prueba. A ver si nada más me quería por esto. Ajá. Y le ¡pum! Lo paro en seco y a lo mejor le doy una hora. O sea, sí lo voy a hacer, pero quiero pararlo en seco para ver su reacción. Ajá. O tres, o así ya la tercera, definitivamente no lo harías.
2: ¿Yo?
1: Sí, lo haces,
2: no.
1: Lo pones a prueba o definitivamente no lo harías.
2: No, yo no lo haría. No, hasta el matrimonio, tú. No, yo sí le diría hasta el matrimonio. ¿Qué te pasa, igualado? ¡Déjame!
1: Claro.
2: No me toques.
1: Es que sabes
2: en primer lugar yo no estaría en esa situación.
1: Es que a eso voy.
2: O sea, no.
1: A veces los hombres nos confundimos, no puedo decir que no, nos confundimos cuando te dicen, oye, pues vamos al hotel o al Cinco Letras. Y te dicen, sí. Entonces uno en la mente de cavernícola que tiene dice, ah, entonces si quiere ir conmigo es porque a lo mejor va a aceptar el querer tener ahí los encuentros cercanos.
2: Pues igual ya era noche y ella, pues.
1: ¡Ay, apenas cachaste! ¡Ajá! ¡Ajá! ¡Ok! ¡Ajá, sí!
2: Sí, no, yo no pasaría por esa situación.
1: No, no tomarías fotos ni nada, ¿verdad?
2: No,
1: ¿cómo No, crees? ¿Cómo tú?
2: Para empezar, como, ¿para qué vas a conocer a la familia si...?
1: ¿Es lo que yo digo?
2: Es la primera cita, tú.
1: Imagínate.
2: ¿Cómo crees?
1: ¿Quién hace eso?
2: No, primero hay que conocer a la persona.
1: Obvio.
2: Se enamoran, besito, etcétera. Vas a confesarte a la iglesia. Después vas a las reuniones.
1: Obvio.
2: Después la fiesta.
1: Claro.
2: Después vas a recibir la bendición.
1: Sí, sí, sí.
2: Y ya después, con los ojitos cerraditos así, con los ojitos cerraditos con una sábana, ya puede pasar un acto,
1: con una sábana.
2: Con el único propósito de procrear vida.
1: Vida, de cierto.
2: Vida. Y ya.
1: Ya.
2: Después, otra vez.
1: Nada más.
2: Vuelves a cerrar las piernas.
1: Todo eso.
2: Sí, sí, sí.
1: ¿Y por qué la sábana? Porque te da pena que te vean, me imagino, ¿no?
2: Porque, no, porque así va, así, o sea, se pone una sabanita para que caiga ahí la gotita.
1: ¿Cuál gota?
2: Sí, pues la gotita de sangre, la de... Sí,
1: yo no sé qué estás hablando.
2: Eso
1: está bien.
2: Pasa después de todos los matrimonios.
1: Sí, ya vi.
2: Claro.
1: Porque pues una no ha tenido esas experiencias.
2: Claro.
1: Tu primera experiencia.
2: Exacto.
1: Va algunas no, ¿verdad?
2: Pues sí. Ay, ¿cómo crees que no?
1: No,
2: creo que no. No, todas.
1: No, algunas no.
2: ¿Qué te pasa?
1: Eso dice. Vámonos a música.
2: Eso.
1: Regresamos para platicar sobre los conflictos de rentar una
2: propiedad. No, mira, si dices que vas a ir al motel con alguien, como paquete. No, yo sí creo que no hay que estarle jugando al doble sentido, la
1: sí.
2: verdad. No hay que hacer cosas buenas que parezcan malas, ni estar dando mensajes subliminales que no. Cuando quieres algo, se lo dices y ya.
1: Sí, ¿no? Y si no quieres ir al motel, la neta es como que no, para.
2: Pues sí, ¿por? No, ajá, como porque voy a ir.
1: Porque voy a ir.
2: ¿Qué te pasa, no?
1: Sí, sí, sí.
2: Y de verdad no quieres eso.
1: chicas, neta, tómenlo en cuenta porque aunque parezca absurdo, es así.
2: De verdad, no hay cada persona que da señales equivocadas y luego ahí andan.
1: Exacto, y saben algo, digo, esto no se justifica en lo absoluto, pero los hombres se ponen muy violentos cuando les das estos dobles mensajes y a la hora ya no. Es como no, algunos,
2: te
1: ¿no?
2: Te traje.
1: Te traje, ajá, gastó lo que gasté, ni un beso, ta, ta, ta, y neta, se ponen locos.
2: Ay.
1: Vámonos a música. 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
2: Bienvenidos a esta segunda hora a través del 94.1. Esto es Algo Tranqui. Recuerden que los martes nos vamos temprano porque espantan, así que el changarro se cierra antes.
3: De acuerdo contigo, querida Marianne, en efecto llega el circo de Crackles, que hoy va a estar buenísimo. Así que comiencen también a mandar sus historias de terror porque a nosotros aquí nos encanta.
2: Oye, justamente le estaba preguntando a Ayla sobre un video que vi en TikTok. No, ni siquiera pude acabar de verlo. No, la verdad, ni siquiera. Ahorita te lo voy a enseñar.
3: Va, va, va.
2: Es un señor que está todo espantado, así, casi que llora en ese video. O sea, no, horrible. Y el señor se está viendo como que en un reflejo y él dice que cada reflejo alguien le aparece atrás.
3: Ora.
2: Y entonces agarra y en el celular tiene la cámara frontal y se graba y sí sale algo atrás.
3: ¿Sí?
2: Y no es fake, o sea, es real. El señor ya lo ha grabado varias veces. Entonces, cuando voltea para ver si hay alguien, no hay nadie. Pero él explica que eso le pasa cada que se refleja.
3: ¿En serio?
2: Cada que se refleja. No, está feo. La verdad está feo. No
3: manda,
2: sé.
3: Manda esa historia al maestro Crackles.
2: Se lo voy a...
3: Ay, a ver, no. ¿Qué te dice?
2: No, no, yo ni quiero saber tú. Yo soy re miedosa. A mí nomás, ¿no?, me salió y dije, ora, ay, no.
3: Pero bueno. Ahorita. Oigan, pues nos quedan 45 minutos con ustedes, así que nos apuramos.
2: Vámonos, y en todas partes.
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4: Vamos, listo. Salud, muchachos, por esa mujer.

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1: Ay, una campechanita así con su agüita y su coquita.
2: Trufas, trufas, diría el dios.
1: Oigan, me salió por acá un video en TikTok que quiero preguntarles a todos y cada uno de ustedes sobre si están rentando o piensan rentar un hogar, un departamento. Me metí a la cuenta de este hombre y dice, experto en inversión inmobiliaria, sácale jugo a tu dinero, escríbeme. Es decir, no es como que abogado, no es como que tenga una profesión tal cual, nada más dice experto en inversión inmobiliaria. Ok. Okay. Lo que diga acá, no sé si sea sustentado bajo las leyes. ¿Sí okay. me explico? Okay. Va. Dice, le preguntan. Ahí va. Se fregó la chapa. Tú estás ahí rentándole el departamento a una persona, se friega la chapa. ¿De quién es responsabilidad? ¿Del inquilino o del propietario?
3: Del propietario, ¿no?
1: ¿Del propietario?
3: Ajá.
1: Bueno, ¿es tu respuesta?
3: Sí.
1: Según este tipo, dice...
4: Inquilino.
1: Inquilino.
3: ¿Por?
1: Pues yo creo, ¿verdad? Tú estás rentando tu departamento... En ese momento, si se friega la chapa, tú no sabes qué le pasó. Si realmente fue por el uso diario, por viejo, por lo que quieras, o porque se hizo a lo mejor un mal uso de eso. Entonces, pues según este tipo, le toca al inquilino.
3: Ok,
1: pregunta número 2. Dice, el drenaje se tapó.
3: Inquilino.
1: ¿Quién le toca? ¿Inquilino Obvio. O propietario?
3: Sí, inquilino.
4: Inquilino.
5: Humedad en las paredes.
1: Humedad en las paredes.
3: Propietario.
1: Propietario.
4: Dentro de la casa, así que es totalmente propietario.
1: Ajá. Propietario, ok, vamos bien. Chequen esto, gente, porque insisto, o sea, al final es una. O sea, es un TikTok no sustentado bajo alguna tipo de ley como tal, pero siento que tiene razón, ¿no? Que la humedad y todo eso, ok, va propietario. Punto número 4.
4: Rompió una ventana.
5: Son accidentes.
1: Se rompió una ventana, ¿qué opinas? ¿Inquilino o propietario?
3: Inquilino.
1: Ok, dice.
4: Se fregó la chapa.
5: Inquilino.
4: Okay. El drenaje.
5: Humedad en las paredes.
4: Humedad es mantenimiento de la casa, así que es totalmente propietario.
5: Rompió una ventana.
4: Son accidentes, pero lo tienes que pagar, inquilino.
5: Se fundió el foco.
3: Claro.
1: Se fundió el foco.
3: Propietario.
1: Inquilino.
3: No, propietario.
1: Se fundió un foco, no vas a ir a cambiarle el foco al inquilino.
3: No, pero si se lo descuentas.
4: Bien, inquilino.
1: Impermeabilización.
3: Propietario.
1: Propietario, yo también digo que propietario.
4: Impermeabilización. Eso es totalmente mantenimiento de la casa otra vez y le toca al propietario.
3: Ajá.
5: Cuota extraordinaria de mantenimiento.
1: Cuota extraordinaria de mantenimiento.
3: Inquilino, ¿no?
1: Inquilino. Ah, esa está buena. Yo, en mi caso, Ajá. Yo soy propietario del departamento y a mí me tocaría, si yo lo rento, me tocaría seguir pagándolo yo.
3: Ajá, pero es la extraordinaria, ¿no?
1: Extraordinaria, sí. Ajá. Bueno, ¿tú dices qué?
3: Es que si es parte de, lo tiene que pagar el propietario.
1: Sí.
3: ¿No? Para eso va en la renta.
1: En la renta, sea, ¿no? Claro.
3: Pero si es una cuota extraordinaria, o sea, que es un plus o alguien le va a hacer limpieza o no sé, pues eso lo paga el inquilino, ¿no?
1: Ok. No, ok. A ver, ¿qué dice?
3: A ver.
4: La cuota extraordinaria de mantenimiento para mejoras o algo del fraccionamiento totalmente le corresponden al propietario.
5: El predial.
1: El predial.
3: El propietario.
1: Propietario, obvio, cierto. Obvio.
4: Predial, al ser su propiedad, la paga totalmente el propietario.
5: Y por último, pintura.
1: Pintura de la casa.
3: Pues se supone que, bueno, las veces que yo he rentado, que llevo años rentando,
1: ajá,
3: lo que a mí siempre me dicen es si tú, o sea, nosotros entregamos el departamento pintado.
1: Ok.
3: ¿No? Limpiecito, todo así. Si cuando nos lo entregues está en condiciones, pues nosotros le tenemos que dar mantenimiento, corre a cargo de nosotros. Pero si tú rayaste, grafiteaste, pintaste, eso ya es cosa tuya y tú lo tienes que pagar como inquilino.
1: ¿Nos quedamos con entonces?
3: Propietario.
1: Propietario.
3: Ajá.
1: Yo digo que... Ajá, propietario, a ver.
4: Pero depende, si es en la parte interior de la casa y fue por desgaste de uso, le toca totalmente al inquilino, pero si es pintura de áreas comunes o al exterior de la casa, le toca otra vez al propietario.
3: Sí.
1: Ahí está, gente. Es que mira, rentar se escucha fácil, ¿no? Pues tengo mi propiedad, la rento. Ajá, pero hay diferentes circunstancias, ¿no?
3: Claro.
1: Si la rentas amueblada, si la rentas con las cuotas de mantenimiento al día.
3: Claro.
1: Si la rentas... O sea, perfecta y que no tenga detalles, por ejemplo, de goteras, de instalaciones de gas. Si permites que hagan perforaciones en tu propiedad.
3: Exacto.
1: O no.
3: Uh-huh, uh-huh. Sí, mira, Uy, yo rento desde el 2012, tú.
1: Ajá.
3: Y he tenido buenas y malas experiencias. O sea, hay quienes son muy flexibles, hay quienes son bastante estrictos, ¿no? Donde vivo ahorita son súper estrictos, no puedes hacer ni un... O sea, poner un clavito o algo así, no, todo tiene que ser con... ¡No! De ese clavado, bueno, me imagino que también, no
1: sí,
3: sé.
1: Sí, no, pues...
3: Ya te platicaré algún día, si te puedo, ¿no? Ok. No sé. Pero son muy estrictos, no puedes hacer ruido después de determinado tiempo. La ventaja es que fue con mis muebles, con mis perritos, ¿no? Que ese es un tema súper importante. Pero pues el departamento está súper cuidado. También yo no me puedo quejar de nada porque lo tienen al tiro. O sea, algo falta y luego están atendiéndolo.
1: Ok, vámonos a música, regresamos para ver lo que la gente opina y prácticamente despedirnos porque ya viene el Circo.
3: Exacto,
1: de Crackers.
3: Exacto, 7:28.
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1: Están comentando, yo rento mi casa. Y se hace un inventario de cuando entregas un departamento. Y cuando es responsabilidad mía cambiar algunas cosas, es por desgaste de uso. Pero cuando es por mal uso, de que no sé, se cerraron la puerta y le pusieron seguro y tuvieron que romper la chapa y no encontraron la llave, ejemplo, ellos tienen que comprar la chapa, ¿no? Si ellos, no sé, alguien se cayó y rompió algo, pues ellos tienen que pagarlo, ¿no? Porque todo eso es por mal uso o descuido. Cuando mientras sea desgaste, el propietario lo cubre. Desgaste por uso, no sé, como ya está viejito, ya tocaba un cambio.
2: Ahí está lo que está opinando la gente respecto a este tema, que lo dejamos inconcluso porque ya nos tenemos que ir, querida Mariana. También había otro WhatsApp, pero ya no podemos leerlo por tiempos.
3: Literalmente aquí espantan, así que vámonos, compadre, vámonos.
2: Nos tenemos que irnos sin antes agradecerte por estas dos horas en este martes 18, así que el día de mañana, si Dios nos los permite, a las 6 de la tarde estaremos de regreso.
3: ¿Qué dijiste?
2: Órate, hija.
3: Andas, ahorita vas a sacar el Salmo 24, versículo 32.
2: Te hace falta acercarte a Dios, ya me di cuenta.
3: Bueno, está bien. Oigan, nos vamos, nos quedamos en redes sociales, @XFMPuebla, @MarianAlAire. Pero espérate, tengo un saludo para Nico Samino, que dice, ay, ¿a poco todavía hay gente que escucha la radio? Pues sí, compadre, y que te duela también que estás escuchando.
2: Sí, también el otro. Alex Rocha, locutor, así me puedes encontrar cualquier cosa, pues ahí nos ponemos de acuerdo.
3: ¡Vámonos! Maneja con mucha precaución a casita y nos vamos.
2: Se quedan con el circo de Crackers a través de la frecuencia naranja.
3: Dice mi voladora de Papantla ¡Ay, Dios mío bendito! De veras hay cada persona que te encuentras en redes sociales. ¡Vámonos! ¡Y en todas partes!
2: ¡Contexa!
3: ¡Ay!
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20: 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Damas y caballeros, ¿están listos para la función de esta noche? Sean bienvenidos a la carpa del 94.1, donde sus pesadillas se vuelven realidad y sus más grandes miedos invaden sus sentidos. Esto es el Circo de Crackles. Apaguen las luces, ajusten bien sus asientos y no miren atrás, porque esta es Tercera Llamada. ¡Comenzamos!
22: Muy buenas noches, queridos humanos. Las luces están encendidas, el escenario está listo y una vez más las puertas de este circo vuelven a abrirse. Yo soy Crackles y esta noche quiero que hagamos algo diferente, porque hay lugares que pueden parecer completamente normales durante el día. Una calle, un edificio, una habitación, incluso una casa abandonada que, vista desde afuera, parece no guardar absolutamente nada. Pero basta con entrar, con quedarse un poco más de tiempo y mirar aquello que los demás prefieren ignorar para descubrir que quizá nunca estuvimos realmente solos. Esta noche vamos a recorrer algunos de esos lugares, a escuchar historias que comienzan de una manera aparentemente normal, pero que poco a poco empiezan a perder sentido. O quizá historias de personas que estuvieron en el lugar exacto en el que tenían que estar. Y como siempre, recuerden que es en esta función donde ustedes son los verdaderos protagonistas. Así que no olviden llamarnos al 2222-483745 y 2222-318387. Además, el WhatsApp ya está abierto y está listo para recibir todos sus mensajes. 2227-360-941. Así que acomódense, apaguen la luz si se atreven y suba un poco el volumen. Dejen que la imaginación haga el resto, porque esta noche el telón vuelve a levantarse, ya que el terror está en todas partes. ¡Ponte Exa!
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22: Cuando una persona entra a una habitación, espera encontrar exactamente lo que dejó ahí. Una cama, una silla, quizá algunos objetos fuera de lugar. Pero para una mujer que vivía sola en una casa antigua, una habitación comenzó a cambiar cada vez que ella salía. Al principio fueron detalles pequeños. Una taza que recordaba haber dejado sobre el escritorio aparecía en la cocina. Un libro que había colocado en una repisa terminaba sobre la cama. Pensó que simplemente estaba distraída hasta que comenzó a tomar fotografías. Antes de salir de la habitación, fotografiaba todo. La posición de los muebles, los objetos, la puerta, la ventana y al regresar, comparaba la fotografía con lo que encontraba. Durante algunos días no ocurrió nada. Hasta una noche, tomó la fotografía, salió, cerró la puerta y regresó unos minutos después. La habitación estaba exactamente igual, pero en la fotografía había algo que no estaba ahí. una silla. La silla aparecía al fondo de la habitación, junto a la ventana. Ella estaba segura de que no existía ninguna silla en ese lugar. Volvió a fotografiar la habitación. Esta vez, la silla apareció también en la fotografía nueva, pero cuando levantó la mirada, seguía sin existir físicamente. La mujer comenzó a repetir el experimento. Cada vez que salía, algo aparecía en las fotografías. Una lámpara, una caja, un espejo, una pequeña mesa. Objetos que no estaban realmente en la habitación, pero que aparecían registrados en las imágenes. Hasta que una noche encontró algo diferente. En la fotografía aparecía una puerta exactamente igual a la que utilizaba para entrar, solo que estaba ubicada en la pared del fondo. La mujer revisó físicamente aquella pared. No había nada. Tomó otra fotografía. La puerta seguía ahí. Al día siguiente volvió a fotografiarla y ahora estaba más cerca. Una semana después, la puerta aparecía prácticamente junto a ella. Y entonces ocurrió algo que hizo que dejara de entrar a esa habitación. En una de las fotografías, la puerta estaba abierta. Al otro lado, podía verse otra habitación. Exactamente la misma cama. Todo estaba exactamente igual. La ventana, la silla, y en el centro la mujer aparecía sentada sobre la cama, mirando directamente hacia la cámara. La fotografía había sido tomada mientras ella estaba parada fuera de la habitación. Desde ese día, dejó de fotografiarla. Pero meses después, cuando finalmente abandonó la casa, alguien encontró una última fotografía dentro del cuarto. Mostraba la habitación completamente vacía. Solo había una cosa, una pequeña fotografía colocada sobre el suelo. Y en esa fotografía aparecía la mujer entrando nuevamente a su habitación. En las afueras de un pequeño pueblo existía un árbol que nadie se atrevía a cortar. No era particularmente grande y tampoco tenía una apariencia extraña. Era simplemente un árbol viejo, con el tronco cubierto de pequeñas marcas. Durante generaciones, los habitantes del lugar habían hablado de él. Algunos aseguraban que las marcas aparecían solas. Otros decían que eran hechas por personas que querían dejar constancia de haber pasado por ahí. Pero nadie había entendido quién había comenzado la tradición. Una tarde, un joven decidió acercarse. Comenzó a observar el tronco. Había cientos de nombres. Algunos apenas podían leerse. Otros parecían haber sido escritos recientemente. Lo extraño es que muchos nombres estaban acompañados por esta fecha. El joven reconoció a algunos. Eran personas del pueblo. Personas que habían vivido décadas atrás. Personas que ya habían dejado este plano terrenal.

y una tercera, y una cuarta, como si alguien estuviera registrando cada día que pasaba. Entonces, comenzó a revisar los nombres que aparecían después del suyo. Descubrió algo imposible. Todos correspondían a personas que dejarían este mundo en los meses siguientes. El árbol parecía estar registrando sus nombres antes de que se fueran. El joven decidió fotografiar el suyo. Pero cuando miró la fotografía, su nombre no aparecía. En su lugar había otro, el de su propia madre. Regresó inmediatamente a casa. Encontró a su madre completamente bien. No le contó nada. Pero esa noche volvió a revisar la fotografía. El nombre había cambiado nuevamente. Ahora aparecía el de su hermano. Después el de un amigo. Después el de un vecino. Cada vez que tomaba una fotografía del árbol, aparecía el nombre de una persona cercana. Hasta que una madrugada decidió regresar. El árbol estaba exactamente igual, pero había una diferencia. Todos los nombres habían desaparecido, todos menos uno, el suyo. Y debajo ya no había una fecha futura. Había una hora, la hora exacta que marcaba su teléfono. Y desde entonces, nadie volvió a encontrarlo. Pero el árbol continúa ahí. Y quienes conocen la historia aseguran que las marcas siguen apareciendo cada cierto tiempo. Siempre con nombres nuevos y siempre con una fecha que todavía no ha llegado. Una mujer comenzó a notar algo extraño. Cuando se miraba al espejo, no era su reflejo. Era el lugar detrás de ella. En ocasiones aparecía una puerta abierta, en otras una ventana. Una vez incluso apareció una habitación que no existía en su casa. Pensó que era un efecto de la iluminación, hasta que vio una figura, un hombre parado detrás de ella. La primera vez estaba muy lejos, casi al fondo del reflejo. La mujer se giró. No había nadie. Volvió a mirar, pero la figura continuaba ahí. Decidió cubrir el espejo. Después cubrió todos los espejos de la casa. Durante varios días no ocurrió nada. Hasta que una mañana encontró una pequeña superficie reflectante en la cocina. Una cuchara. Se inclinó sobre ella y volvió a verlo. La figura estaba ahí, esta vez mucho más cerca. La mujer dejó caer la cuchara. Durante los días siguientes comenzó a evitar cualquier objeto que pudiera reflejar su imagen. Ventanas, pantallas, pasillos, todo. Pero una noche pasó frente a una ventana oscura y lo vio nuevamente. El hombre ya no estaba detrás de ella. Estaba frente a ella, del otro lado del cristal. La mujer retrocedió. La figura permaneció inmóvil. No intentó entrar, solo la observó. Al día siguiente decidió abandonar la casa. Antes de hacerlo, retiró todas las superficies reflectantes. No quería volver a verlo, pero al pasar por el último espejo que quedaba, descubrió algo diferente. El espejo ya no mostraba la habitación, mostraba un pasillo largo y oscuro, y al fondo la puerta de su propia casa. La mujer comprendió que aquello no estaba reflejando su entorno, estaba mostrando otro lugar, un lugar al que nunca había entrado, y entonces la figura apareció, pero esta vez estaba mucho más cerca, tan cerca.

0: cerca que su rostro ocupaba prácticamente todo el espejo. La mujer dio un paso atrás, la figura también. Ella levantó una mano. La figura hizo exactamente lo mismo, hasta que comprendió algo. No estaba observando a la figura. La figura la estaba observando a ella. Porque mientras la mujer permanecía frente al espejo, el reflejo dejó de imitar sus movimientos. La mujer levantó la mano. El reflejo no lo hizo. La mujer retrocedió. El reflejo permaneció inmóvil. Y entonces, el reflejo comenzó a caminar hacia el fondo del pasillo. Se alejó hasta desaparecer detrás de una puerta. La mujer nunca volvió a utilizar un espejo, pero quienes entraron posteriormente a aquella casa encontraron lo extraño. Todos los espejos estaban cubiertos, todos menos uno, y en ese último espejo no aparecía la casa, aparecía una habitación vacía, con una mujer parada en el centro, mirando hacia un espejo, como si estuviera esperando que alguien del otro lado finalmente apareciera.
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0: Esta noche ya recorrimos habitaciones que no deberían existir, árboles que parecen recordar nombres que todavía no deberían estar ahí y reflejos que quizá esconden mucho más de lo que nuestros propios ojos alcanzan a ver. Pero todavía nos falta algo, porque esta noche la función va a salir un poco de este circo para conocer a dos personas que cada uno, desde su propio mundo, han aprendido a mirar de frente aquello que otros prefieren no mirar. Y créanme que son dos invitados muy especiales. Pero antes de conocerlos, recuerden que el WhatsApp ya está abierto. 2227-360-941. Si alguna vez les ocurrió algo que no tienen explicación, o si simplemente ocurrió algo que todavía les provoca escalofríos, es momento de que me manden su historia. Quizá la próxima vez sean ustedes quienes estén detrás del telón. Ahora sí, queridos humanos, vamos a hacer una pequeña pausa, pero no se vayan demasiado lejos, porque cuando regresemos voy a abrir las puertas de este circo para recibir a dos invitados muy especiales. Yo soy Crackles y la función continúa después de esta pequeña pausa, porque el terror está en todas partes. ¡Ponte Exa!
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4: La fiscal Idamis Pastor señaló que el edil conocido como el Mantecas es investigado por un presidente de entrada, ¿no? Por un presunto abuso sexual contra una trabajadora del ayuntamiento que ocurrió el pasado 10 de febrero. Vamos a otras noticias porque la Fiscalía General del Estado actualizó información sobre varios casos. 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Ocurrió ahí por la zona de la colonia 10 de Mayo. La investigación señala que al final la golpeó y habrá intentado simular que se suicidó ella. Ahora quedó a disposición de un juez para determinar su situación jurídica.
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0: Queridos humanos, las líneas telefónicas y nuestro WhatsApp continúan abiertos. 2227-360-941. Así que si tienen una anécdota que contarme, si alguna vez estuvieron en un lugar donde ocurrió algo que todavía no consiguen explicar, o simplemente tienen una historia que creen que merece llegar hasta este circo, escríbanme, porque a veces una historia comienza con algo tan sencillo como un mensaje. 2227-360-941. Y ahora sí, queridos humanos, vamos a cambiar un poco el rumbo de esta función, porque me adelantaba que esta noche tenemos 2 invitados muy especiales. El primero viene desde un lugar que, por supuesto, no aparece en ningún mapa de este planeta, un lugar mucho más lejano. Desde el planeta Yendel, esta noche nos acompaña alguien que ya forma parte de esta familia de criaturas que habitan en nuestro circo. Un payaso que ha construido su propio universo y que desde su particular manera de ver las cosas, también conoce bastante bien el lado oscuro de los humanos. Esta noche con nosotros, Ace the Clown.
19: Buenas noches, damas y caballeros. Es un gusto estar aquí acompañando al maestro Crackles. Como siempre, es un honor acompañarlo a este circo, mi querido maestro. Gracias por traerme hasta aquí desde un lugar muy lejano.
0: Muchas gracias a ti, mi querido Ace, por acompañarnos esta noche. Bienvenido y, como siempre, es un placer que estés con nosotros. Y esta noche también nos acompaña alguien que ha decidido entrar precisamente en esos lugares de los que la mayoría preferirían mantenerse alejados. Edificios abandonados, espacios olvidados. Muchos lugares que alguna vez estuvieron llenos de vida y que hoy solamente conservan sus paredes, sus historias y quizá alguna que otra sorpresa. Les presento esta noche a Urbex Puebla. Bienvenido.
20: ¿Qué tal, qué tal? Muy buenas noches. A todos nuestros radioescuchas, esta noche de terror y yo sobre todo fascinado de estar aquí con la familia, ¿no? Ahorita les vamos a platicar un poquito de lo más aterrador que tenemos en Puebla y algunas experiencias que hemos estado escuchando a lo largo del programa que vamos a ir analizando.
0: Por supuesto que sí. Así que bienvenidos, bienvenidos a los dos. Y ustedes, queridos humanos, acomódense, porque esta vez no solamente les voy a contar yo las historias. Esta vez vamos a escucharlas directamente de quienes están ahí. Así que pues vamos a comenzar, queridos amigos. Primero, a ver, creo que ambos trabajan con el miedo al igual que yo. Entonces, aunque lo hacemos desde lugares distintos, yo quisiera preguntarles, ¿qué creen que es lo que realmente provoca miedo en una persona?
19: Mi querido maestro, yo quiero creer que lo que el miedo provocado hacia una persona nace a partir de lo desconocido, lo que la gente no es capaz de entender. A veces las cosas que se presentan frente a ellos no logran tener una lógica imaginable para sus capacidades cognitivas. Sin embargo, el horror se apodera de sus cuerpos y es ahí cuando intentan buscarle lo racional a lo que no pertenece a este mundo.
20: Así es, yo comparto bastante lo que dice Ace. Normalmente lo desconocido es lo que más nos da miedo, pero ¿qué creen? A la vez más nos atrae, ¿no? Es por eso que este tipo de programas tienen este éxito, porque por naturaleza humana todos somos mortales y estamos condenados a morir. Entonces, esa fascinación hacia ese lado es lo que nos hace tener este gusto, ¿no? por las cosas y sobre todo lo desconocido, porque hasta ahorita nadie ha vuelto a la vida, ¿no? Ha fallecido y ha vuelto a la vida. Entonces yo creo que ese temor que tenemos a la muerte nos hace que nos gusten ese tipo de contenidos sobrenaturales.
0: Por supuesto que sí. Ahora, hay algo que también me parece muy interesante de poder platicar. ¿Han tenido, digo, en tu caso, estimado Urbex, en tu caso, mi querido Ace, ¿han tenido alguna experiencia que, después de vivirla, hayan intentado explicar de todas las maneras posibles y aún así no hayan encontrado una respuesta que los convenciera?
20: Efectivamente, querido maestro, yo tengo varias. Recientemente una en una exhacienda aquí en Tlaxcala, donde yo quiero, para no decirlo tan extendido, fue un error en la Matrix. Una combinación de fenómenos sobrenaturales con una extraña pelota, donde en una transmisión en vivo sale de un sitio, pero ¿qué creen? Nuestros ojos la vieron salir de otro lado y está grabado en ambos perfiles, tanto en vivo como en grabación directa. Tenemos esa anomalía del espacio-tiempo sobre una pelota. Es algo que hasta la fecha nadie me ha podido responder qué fue lo que sucedió esa noche en esta ex hacienda en Tlaxcala.
0: Por supuesto, y además siempre creo que hemos coincidido en que hay muchas maneras de que el miedo se haga presente en lugares así, ¿no? Que definitivamente pues vivimos muchas experiencias y hay muchas cosas que hasta la fecha no todos logramos explicar.
19: Efectivamente, mi querido maestro. Así como lo dice el buen Urbex, comúnmente los lugares abandonados son los que jalan a más de estas energías. Pero sin embargo, tú y yo ya lo hemos platicado en algunas ocasiones, que incluso una cabina de radio puede ser un lugar muy atractivo para estas presencias paranormales. En lo personal, yo recuerdo una hace mucho tiempo, caminando por las calles de la Puebla Antigua, precisamente por la zona de los fuertes, se hizo presente la anomalía de escuchar los ruidos de la guerra y de los caballos de aquella sangrienta batalla un 5 de mayo. Esos ruidos hasta ahora no han podido ser explicados, pero muchas de las personas que habitan alrededor aseguran que las noches se vuelven muy intensas, pues lo que no conocen se hace presente por ahí.
0: Por supuesto, mi estimado Urbex, no sé si incluso tú hayas ya... Bueno, estoy seguro que sí, que hayas visitado esta zona, ¿no? Y que además tiene, como bien lo dice mi querido Ace, bastante actividad, ¿no? Es una zona que de por sí cuando pasas sientes una vibra muy diferente a otras calles en general.
20: Efectivamente, querido maestro, yo vivo por esa zona. Todo lo que es la zona de Arboledas, La Rosa, Villaverde, La Ciénega... Chanenedla es una zona marcada por la tragedia. Imagínate que muchos de ellos no tuvieron su santa cristiana sepultura, donde gente, muchachos con ilusiones siguiendo las órdenes de otro emperador, vinieron aquí y perdieron la vida. Muchos de sus sueños y de sus anhelos por vivir se quedaron sepultados en el panteón de Chanenedla y alrededores. Es muy común que esta zona esté marcada por el dolor y la tragedia.
0: Por supuesto, y que además precisamente eso, ¿no? Energías como esto, como el dolor, como la tragedia, como todas estas situaciones que ocurrieron ahí, al final de cuentas dejan plasmadas muchas cosas, lo cual me lleva precisamente a la siguiente pregunta que me gustaría poner sobre la mesa, y es justamente eso, ¿no? Si realmente creen que un lugar puede conservar algo de las personas que estuvieron ahí, no necesariamente un fantasma, ¿no? Sino una especie de memoria, una sensación, algo que permanece.
20: Lo más común, querido maestro, son los ruidos. Los ruidos se quedan, inclusive, por muchos años, en esos lugares donde alguna persona desempeñó una función por décadas, que esta persona al perecer o ya no estar ahí, ese ruido, esa esencia, se sigue manteniendo en esos sitios. Eso es muy, muy común.
0: Claro, y que además, pues muchos lugares guardan memorias.
19: Efectivamente, maestro. Como igual ya lo hemos platicado anteriormente, las energías no desaparecen, simplemente se transforman. Y al seguir avanzando con el tiempo, posiblemente se vuelven más fuertes. Algunas de estas energías a veces tienden a tratar de comunicarse con aquellos que invaden estos lugares e incluso con los que no lo hacen.
0: Por supuesto. Y es que hay diferentes lugares, ¿no? ¿Cuál consideran ustedes que ha sido el lugar o situación que más les haya hecho pensar que quizá ya se estaban metiendo más de lo que deberían?
20: Pues yo les quiero platicar que tuve la experiencia en el Hospital San Alejandro, un lugar donde creo que el 75% de los poblanos ahí nacimos. Y muchos de nuestras familias perecieron. Ese lugar tenía algo macabro. Yo cuando tuve la oportunidad de entrar de madrugada, hace ya algunos 6 años, tuve la posibilidad de captar voces de niños. Voces de niños en el banco de sangre. Voces de niños a las 2 de la mañana, donde no es común escucharlos. Tuve la oportunidad de escuchar que estos niños gritaban, mamá. Fue algo aterrador.
0: Por supuesto. Y que además, digo, sí, creo que estos lugares que guardan estas energías, estas esencias, no necesariamente tienen que ser a lo mejor con muchos años de antigüedad, ¿no? Hemos estado en lugares de creación reciente, y no me dejarás mentir, mi querido Ace, donde de pronto hay manifestaciones un tanto extrañas.
19: Efectivamente, maestro. De hecho, recientemente cuando laboramos asustando al público, tuvimos presencias paranormales que se hicieron notar en algunas ocasiones, y yo, que a nivel personal me he formado en el teatro, tuve la experiencia de vivir la presencia de una energía que se hacía presente justamente en nuestro lugar de estudio. Jugaba con las luces, nos hacía hincapié en que estaba presente, y siempre que se hacía notar, algo extraño nos pasaba durante las funciones.
0: Y eso también, ¿no? Lugares como los teatros, donde mucha gente deja bastante energía, ¿no? Que de pronto son lugares donde se manejan muchas emociones y demás. Eso, digamos que de cierta manera podría abrir portales para que ciertas entidades puedan manifestarse.
20: Efectivamente, hay muchos casos donde artistas, al ya no estar aquí, pero amaban tanto su función en el teatro, su esencia se mantiene. Hay que hablar de la estación famosa de México, ¿no? Donde ciertos productores o locutores seguían desempeñando su función, a pesar de que tenían años ya fallecidos.
0: Claro, digo, no les voy a mentir, ¿no? En este espacio en el que estamos en este momento, hemos platicado ya un par de veces sobre ciertas presencias que existen aquí. Mi querido Alex Rocha, que está aquí en los controles, no me dejará mentir que efectivamente aquí hay varios tipos de sombras. Dos en específico, que son las que más se han visto. Una es el hombre del sombrero, que está en la zona allá atrás. Bueno, ahorita que ustedes ya pudieron entrar, en la parte de adentro, ahí es donde suele estar este hombre de sombrero. Y de este lado, en esta cabina que sale hacia el lobby, hay una niña. Y entonces es curioso, ¿no? Porque también volvemos al mismo asunto. Muchas veces las estaciones, ¿no?, donde se manejan estas ondas sonoras y demás, abren también la posibilidad de que se puedan manifestar cierto tipo de entidades.
19: Sí, ya como lo mencionas, es que como tal todo en alrededor nuestro marca distintas energías, maestro, pues a final en cuentas su presencia ha dejado una huella notoria, tanto para bien como para mal, y el hecho de que estén en estos lugares no significa que vengan a perturbar, pero sí pueden marcar que aún no han logrado cruzar al otro plano y que quizá necesitan la ayuda de alguien o simple y sencillamente no quieren partir de aquí.
0: Claro, por supuesto que sí, y definitivamente eso permite que haya este tipo de manifestaciones. ¿Les parece si escuchamos un testimonio que nos llegó al WhatsApp 2227-360-941 para que ustedes también puedan mandarme sus mensajes de voz, que nos puedan contar sus experiencias, sus anécdotas y todas aquellas cosas relacionadas con el mundo paranormal? Vamos a escuchar esta anécdota que nos llegó a través del WhatsApp.
3: Hey, buenas noches, ¿cómo estás? Yo traigo, una historia. Esto lo viví hace un año. Lo viví, fíjate que yo estaba acostada, ¿verdad? Como siempre, viendo mi teléfono y así. Pero tengo la maña de dejar el teléfono, como te dijera yo, abierto. O sea, que está la pantalla brillosa y todo eso. En ese momento, no sé en qué ratito se me bloqueó. Se me bloqueó y me empezó a meter a las ripas aplicaciones y empezó a descargar un montón de cosas. Y fíjate que en el sueño, cuando yo me quedé dormida, empecé a ver cosas feas, feas, feas. Empecé a ver espíritus así como que mucho más grandes que yo, que ni los podía tocar porque me ardían las manos. Entonces, cuando yo me levanté, dice que de la cama ya me había despertado, me levanté con unos grandes moretones en la parte del cuello. Y me hablaban y que dice que venían por mí, que esta casa les pertenecía a ellos, que por qué no nos íbamos. Y a partir de ahora, mira, nos siguen atormentando, ya no sabemos ni qué hacer, la verdad. Ya hemos hecho un montón de cosas, ya han orado por esta casa, ¿verdad? Pero ellos hacen lo más, como te dije yo, como que son mucho más fuertes. Agarran muchas energías y empiezan a tirar todo. Y empiezan a apagar las veladoras y apagan las luces, entonces empiezan a escuchar gritos atrás de la casa.
0: Muy bien, gracias por compartirnos esa anécdota. ¿Qué opinan? Este tema de que ya tengan interacciones físicas es fuerte y es complicado para quienes viven algo así.
20: Efectivamente, este ya es un caso de poltergeist bastante severo. Hay que recordar que a veces las viviendas Creemos que son nuestras, ¿no? Pero somos a veces los invasores, porque no sabemos cuántas generaciones de familias hayan pisado por ahí. Efectivamente, ese es un caso muy complicado y ojalá pudiera mandarnos un WhatsApp para poder acudir, porque no es tan sencillo. Deshacerse o mover este tipo de entidades no es nada sencillo. Tienen que hacerlo especialistas y a mí, como no, me encantaría conocer el lugar y saber más a fondo de lo que está pasando, pero definitivamente es una de las sensaciones más terribles que podemos vivir nosotros como familia.
0: Claro, por supuesto, y muchas veces eso, ¿no? El tema de que a veces la gente piensa que las casas son nuevas, ¿no? Que nadie más ha habitado ahí, pero no sabemos el pasado de esos lugares, ¿no? ¿Qué hubo antes de que fuera una casa? ¿Qué tipo de terreno fue? Incluso ni siquiera sabemos si históricamente ese lugar pudo haber sido, pues no sé, hasta un panteón, se me ocurre, ¿no? Y ahí edificaron y se quedan muchas almas ahí descansando.
19: Es que mira, justo como ya lo veníamos platicando, mi querido maestro, y justo como ya lo dijo Urbex, en ocasiones estos lugares ya han sido pisados por muchas generaciones y, como lo dices, no sabemos lo que habitaba ahí. Y este caso en particular se muestra una presencia muy agresiva, tomando en cuenta que tanto los teléfonos como los espejos funcionan como tal cual, como lo que es, como un portal a atraer algunas energías. Y si esta chica ya presentó incluso lesiones y que estas entidades se hicieron presentes en sus sueños, no es porque busquen directamente atormentarla, sino porque ellos están exigiendo respeto a un lugar al que ellos creen que les pertenece aún, o porque posiblemente aún no entienden que ya no forman parte de este plano terrenal.
0: Así es, pues ahí está. Muchas gracias a quien nos mandó este mensaje. Por aquí Jackie te manda saludos, mi querido Ace. Aria Brown también te manda saludos. Saludos a todos los que van siguiendo la transmisión a través del TikTok de ExaFM 94.1 y de un servidor Crackles.clown. Muy bien, tenemos otro audio que nos llega a través de la terminación 7890. Así que vamos a escucharlo.
4: Oye, Campos. Fíjate que yo cuando fui la primera vez a EXA, por unos boletos que me gané en la feria, sin querer, sí, cuando entré al lobby, sí vi como que una sombra, y era cuando estaba, creo que, el boom de tu programa. Y bueno, pasó, me bajé igual en el elevador y lo que tú quieras, y quién sabe cómo veo para, ahora sí que para arriba, donde está como tipo lobby, algo así, donde todos comen, igual se veía una sombra. Dije, no, a lo mejor es algo X y ya. Pero ahorita que están tocando el tema ese, me quedé, ¿será o no será?
0: Sí, soy yo. No es cierto. No, pero a ver, sí, este lugar, y esto nos lo han contado varias veces, históricamente, o al menos eso es lo que nos han contado, que efectivamente antes aquí existía un lugar de campo y muchas personas se dedicaban a arar la tierra y demás. Eventualmente, pues esta zona de la ciudad crece, se vuelve un lugar pues con otro tipo de complejos urbanos y demás, pero pues seguramente muchas de esas almas quedaron en pena en lugares como este. Ahora, las manifestaciones, digo, no dudo en lo absoluto, ¿no? Porque hay quienes hablan del baño también, que está precisamente al lado de este comedor que nos menciona nuestro amigo, pero efectivamente, o sea, hay muchas manifestaciones de ese lado, aquí en el lobby, donde precisamente dice que vino a recoger los boletos, y en la parte de atrás. Entonces, definitivamente hay lugares que no pudiéramos entender que existen este tipo de manifestaciones.
20: Sí, yo les quiero platicar algo de estos terreros, porque mi familia tenía una hectárea. Hace muchos años, cuando empieza a expandirse Puebla, muchas de estas tierras fueron compradas a un peso el metro cuadrado. Entonces, no toda la gente vendió por necesidad, sino era obligatorio. Y entre esas historias se platica que hasta hicieron conjuros en el lugar para que los lugares quedaran malditos. Posiblemente eso sea la causa de que muchos de estos lugares mantengan, o el terreno o el predio tengan, un conjuro o una maldición. Lo vemos en la planta armadora de autos que tenemos aquí. Muchas de esas tierras en Cuautlancingo están malditas y hay apariciones y hay eventos sobrenaturales que acontecen diario, día a día, en la planta armadora, porque pues el predio como tal fue maldecido por estas personas que alguna vez perdieron o vendieron a la fuerza ciertas tierras con valor sentimental.
0: Claro, y volvemos al mismo tema, ¿no? No estamos hablando necesariamente de fantasmas, sino de estas energías de cierto valor sentimental, ¿no? De cosas que a lo mejor en algún momento les pertenecieron y que desafortunadamente tuvieron que dejarlas.
19: Así es, maestro. De hecho, no es por afán de ofender, de hecho es por afán de elogiarte, mi querido maestro, pero tu presencia aquí ha alimentado que estas energías se hagan cada vez más presentes.
0: Estoy seguro que sí.
19: Tomemos en cuenta eso, maestro. El hecho de que tú nos transmitas cada martes un poco de estas historias paranormales que la gente vive día a día y que tú las traigas hasta tu espacio de trabajo hace que ellos se alimenten de esos mismos miedos que por medio de la radiodifusión se hace presente por muchas partes.
0: Por supuesto, y sí, definitivamente. Ese sí es de a de veras. No pensé que era una sombra, pero ese sí es de a de veras. Fíjense que efectivamente, estando en esta hora, hemos logrado ver a la niña aquí saliendo precisamente de la cabina de grabación. Entonces, eventualmente, aquí hay efectivamente muchas cosas que se empezaron a manifestar aún más cuando llega este programa a EXA-FM 94.1. Ahora, por aquí, a través de TikTok nos dicen, en San José, Chiapas sucedió eso. Hay zonas que no querían vender y tuvieron que hacerlo por fuerza y eventualmente, bueno, pues ocurren este tipo de situaciones.
20: Sí, eso es verdad. Y sobre todo en la parte de las comunidades aledañas, donde está más lo que es el vudú, ese tipo de, pues bueno, vamos a llamarle creencias. Que realmente la gente hasta practica sacrificios para que tengan una mayor fuerza, no ese tipo de amarres o ese tipo de maldiciones. No lo dudo que gente en San José, Chiapa, cuando vino la planta armadora, ¿no? Haya pasado por todo eso, porque se desprendieron de tierras de generaciones que inclusive tenían planes, tenían proyectos y que pues por la, no vamos a decir por la ambición, pero por los intereses de otros, las perdieron a la fuerza.
0: Por supuesto que sí. Y la verdad es que efectivamente por acá a través del WhatsApp nos están preguntando que cómo que en el área de trabajo, pero sí, incluso el tema de que te pongas a escuchar historias de esta naturaleza, ¿no? Que de pronto puedas poner este tipo de podcast que son muy populares en redes sociales pueden permitir que estés atrayendo este tipo de energías.
19: Simplemente, maestro, si me permites, esto es algo muy común y creo que es algo muy básico que pasa en cualquier hogar. Incluso en situaciones cuando pones una película de terror en tu casa con las luces apagadas, la misma sugestión se empieza a alimentar de ti. ¿Por qué? Porque tu propia mente empieza a jugar en tu contra, aunque sabes que es algo de ciencia ficción o algo que tal vez está armado. En algún momento tu propia mente te traiciona y te provoca ese mismo miedo. Y ya lo dijo el buen Urbex, a veces es cosas que no conocemos o magias antiguas o rituales prohibidos de antiguas generaciones que no sabemos ni qué creencia o qué tipo de especialidades o gustos también tenían que podían practicar hasta rituales prohibidos. Entonces, realmente no es algo como que nuevo. Si lo pensamos bien, es la misma sugestión humana y la naturaleza del ser humano a la autodefensa que provoca que estas entidades puedan apoderarse de ese miedo.
0: Por supuesto. Ahora, por aquí a través de TikTok nos comentan que en nave 84 de la planta armadora de ahí de Cuautlancingo, que se dice que era un panteón.
20: Bueno, como tal, yo tuve la oportunidad de trabajar muchos años de noche en nave 84. En la parte de carga y descarga, parte de atrás de esa planta, no sé decirle si era un cementerio, pero lo que sí es una realidad que en ese canal sí pasaban cosas sobrenaturales porque llegaron a encontrar antes, cuando estaban expandiendo la planta, ciertas osamentas y restos. Eso creo que nos da un hincapié de que posiblemente sí fue un cementerio. No sabemos si antiguo, prehispánico, pero sí puede que sea un indicio de un cementerio antiguo en la parte de nave 84, pista de pruebas y la parte de carga y descarga.
0: Y justamente nos dicen, las brujas que bailaban a las 3 de la mañana en las torres de nave 83 en la misma planta armadora.
20: Esa sí no la conocía, pero no lo dudo. Digo, es muy difícil porque la planta todo el tiempo hay movimiento, pero hay un caso bien curioso en nave 6, que por más que trapean, siempre salen las huellas de unos niños. Y los niños no están permitidos en la planta armadora. O, ¿quién no se acuerda del año 99? De esa foto de la niña fantasma del edificio negro. Claro. ¿Se acuerdan? Que verla nos causaba esa repulsión. Es muy común ese tipo de historias, pero, repito, los niños, la niña, estas cosas posiblemente sean por el maleficio que tienen algunas tierras que rodean a la planta armadora.
0: Mira, por aquí Sánchez también nos dice, a mí me sucedió en la pista de pruebas el tema que te conté cuando me hablaron en los baños. Déjame ver si podemos recuperar ese audio para que podamos volver a retomarlo. Antes de retomar este audio que nos mandó Sánchez hace un par de semanas, vamos a escuchar una anécdota más que nos llegó a través de WhatsApp y retomamos en breve el tema de Sánchez. Vamos a escuchar primero esta.
2: Hola, buenas noches. Bueno, a lo mejor puede ser una historia o no, pero cuando estaba más joven, yo iba mucho para México, porque mis papás son de allá de Irapuato, Guanajuato. Entonces yo iba a visitar mucho a la mamá de mi abuelita, la mamá de mi mamá, descanse en paz, mi mamá y mi abuelita. Yo iba mucho al rancho. Y pues mi abuelita pues nos decía muchas historias ahí. Y un día pues a mí me tocó que estar allí, y pues yo salí, yo comí ese día, y pues yo estaba buscando a mi tía para ver qué se iba para cenar, para ya irnos a dormir, y pues yo pues la busqué por toda la casa y no la encontré, y pues yo salí para afuera a ver si estaba allá afuera mi tía, y pues salí, y lo que se me hizo más extraño, que miré una persona así como una figura blanca hacia lo lejos. Y pues yo empecé a caminar y le gritaba, tía, tía. Pues o sea que se le había soltado una vaca, pues yo voy y le digo, pues tía, tía. Pues no me contestaba. Y pues me regreso para atrás a la casa y pues digo, pues le digo a mi abuelita, pues no encuentro a mi tía. Le digo, pues ya la busqué aquí adentro de la casa y todo. Dije, pues déjame salir otra vez. Y ya salgo otra vez. Y empiezo a caminar. Y la veo otra vez esa figura blanca. Pero cuando la miré estaba como que hincada. Y ya cuando salí la segunda vez la miré parada. Y ya como que me empezaba a llamar. Pues dije, pues a ver si, pues ¿para qué me llama? Yo dije, pues ya se metió así como para dentro de los nopales. Yo empecé a caminar y dije, ok, pues le voy grite, grite, tía, tía. Y pues no me contestaba, pues se me hacía raro, pues ¿por qué no me contesta? Digo, pues la estoy llamando y no me contesta. Y pues cuando seguía caminando, ella se me, como que la figura se metió a, dio la vuelta a la derecha y yo, ya cuando quise alcanzar a correr, a ver si la miraba, pues como que ya no la miré. Y me quedé parado y pues dije, pues volteé a ver todos los lados. Dije, pues tía, tía, ¿dónde se metió? ¿O cómo se le fue la vaca? ¿O qué? ¿Dónde está? Pues estoy grite, grite. Y ya cuando volteé otra vez hacia mi derecha, miré la figura blanca. Pero ahora como que se metió en un caminito y yo la empecé a perseguir. Y cuando la iba persiguiendo como que se me desapareció. Dije, ¿estoy viendo bien o estoy viendo mal? Dije, todo, ¿qué tengo? Tengo sueño. Pero ya cuando me quise salir del caminito ese, ya me salí del caminito y volteé otra vez a mi derecha y luego la miré más al frente. Dije, ah, caray, pues ¿qué está pasando aquí? ¿Qué, pues por qué esto? Y ya, pues yo sí, como que me seguía llamando. Ya cuando ya quería empezar a correr, pues como que se iba alejando más y más y más. Pero en ese instante miré para abajo. Dije, ok, pues si no le veo los pies, pues miré, no miré nada que corriera ni nada. Ya cuando miré para atrás otra vez a verla, como que se empezó a sonreír y como que se alejó más rápido y se desapareció. Dije, no, sabes que no era mi tía, me regresé para atrás a la casa. Y ya cuando llegué a la casa, no era mi tía, era una mujer vestida de novia en blanco. Y se me hizo extraño eso a mí, que pues que por qué había admirado eso yo en la noche. Y me quedé todo como que impactado, pues que era, o sea, que era mi tía, y no, y era, y lo que había visto era un fantasma.
0: Pues ahí está, ¿qué opinamos sobre esta anécdota? El tema de ver a alguien con este tipo de vestimenta, pero que además no les ves los pies y demás, suele ser una historia muy común que muchas veces muchas personas han logrado vivir.
20: Efectivamente, maestro, esta historia se figura a la de la Ciguanaba. Cuando hablamos de Centroamérica, esta figura espectral es muy común. Pero si estamos hablando en México, ¿quién no conoce las historias de las novias fantasmas, no? Todas estas novias o estas mujeres que mueren en parto, que no, por la preocupación de dejar a su hijo en este plano, se niegan a trascender. Y se llega a confundir muchas veces como la Llorona, ¿no? Ella no gritó, a diferencia de ella, seguramente es un alma en pena de estas mujeres que andan rondando por ahí, entre los pastizales, como lo que pudimos escuchar.
0: Así es. Pues ahí está este relato que me llama mucho la atención. Muy bien, rapidísimo, a la terminación 2668 dice: hola, buena noche, mi nombre es Cristina Aguilar, me puede mandar un cordial saludo al aire hasta el puerto de Veracruz, no nos perdemos programa, gracias, muchas gracias. Un saludo muy especial a Cristian Aguilar hasta el puerto de Veracruz y espero verte muy pronto en tus pesadillas. Muy bien, vamos con la historia que nos mandó Sánchez, que precisamente retoma el tema de la planta armadora de Cuautlancingo y la podemos platicar.
5: Hola, cracos, buenas noches. Yo trabajé hace aprox 4 años en pista de pruebas de esa armadora que está sobre la pista. Estaba yo aprox más o menos entre noviembre y diciembre, tercer turno, 2 de la mañana, 3 de la mañana, y fui al baño. El baño en la pista, al menos en el caso de hombres, si mujeres no lo conozco, son 2 WC, un mijitorio y el lavabo, ¿no? Entonces yo estaba en uno de esos 2 WC, honestamente perdiendo el tiempo. Y al lado, pues no sé si hay alguien, ¿no? El punto es que de momento me hacen la plática. Bueno, me hablaron, vaya. Me dicen: ya estoy muy cansado, me quiero ir. Y yo le contesté, porque por general si alguien te hace la plática, como somos compañeros de trabajo, aunque no te conozcas, le haces la plática, ¿no? Y le dije: sí, yo también, pero pues ya falta poco. Pero había algo en su voz que se notaba muy extraña, como muy distante, como vacía, como apagada, ¿no? Entonces, repitió: es que estoy muy cansado. Y le dije: ánimo, hermano, ya casi nos vamos. Pues terminé, salí del baño y la puerta estaba cerrada, pero yo no logré ver los pies. Y entonces me pregunta: ¿me puedo ir contigo? Y lo único, así fue por reacción, decirle no. Y sentí un escalofrío terrible, terrible, terrible, terrible en todo el cuerpo. Y me fui corriendo a donde están las camionetas, van a los pozos, ¿no? Y ese día llegué a tu casa con una temperatura terrible. Estuve así como, yo creo que 2 días, entre malestar, temperatura y así. Pero la planta sí es una zona cargada de muchas, muchas energías.
0: ¿Qué tal además este impulso de decirle que no lo podía acompañar?
19: Sí, mira, la naturaleza de este personaje que se hizo presente era pedir una especie de ayuda. Como lo escuchamos en el audio, le comentó que ya se encontraba muy cansado. Esto nos pone a pensar, ¿cuánto tiempo estuvo ahí presente? ¿Cuánto tiempo a lo mejor su energía estuvo oculta hasta que alguien pudo presenciarlo y acudir a su llamado? Y como lo dices, él le dijo: yo no te puedo acompañar, tengo cosas que cumplir. Quizá fue un impulso natural a decírselo a cualquier compañero de trabajo. Sin embargo, puede haber funcionado también como un escudo para que esta entidad no absorbiera algo más que quizá necesitaba en ese momento.
20: Efectivamente, fue lo mejor que pude hacer, porque muchas de estas situaciones las llevamos a casa y se alimentan de nuestros miedos. A él, inconscientemente, su sexto sentido, su escudo, como lo mencionó Ace, fue lo mejor que pudo hacer, porque ellos necesitan la autorización para poder estar con nosotros, ¿sí? Porque ellos viven de nuestros sentimientos, de nuestra energía, y fue la mejor opción este amigo que mandó el audio, que le haya dicho que no.
0: Así es. Y creo que justamente ahí está lo interesante de todo esto, que podemos pasar una noche entera hablando de todos estos temas, de experiencias que no tienen explicación, pero al final siempre terminamos regresando al mismo lugar, a esa necesidad que tienen los humanos de mirar aquello que no comprenden. Entonces, pues, mi querido Ace, muchísimas gracias por haber cruzado desde el planeta Yendel hasta este pequeño rincón del circo para acompañarnos esta noche. Ha sido un verdadero placer tenerte aquí.
19: Y para mí ha sido totalmente un honor formar parte de tu circo, mi querido Crackles. Además, acompañado del buen Urbex y del buen Rocha por allá atrás. Es un gusto tener este espacio para entrar y que ojalá no sea la última vez que nos veamos.
0: Que así sea. Y mi querido Urbex, gracias también por abrirnos un poquito las puertas de esos lugares que sueles visitar y que con normalidad solamente vemos desde afuera, ¿no? Pero por recordarnos también que detrás de cada habitación vacía y de que cada espacio que parece no tener nada, siempre puede existir una historia en este contexto, ¿no?
20: Efectivamente, como lo mencionamos, nos podemos encontrar ese tipo de situaciones en cada rincón, no importa el horario, no importa la fecha. Estas entidades están ahí y nos recuerdan que vamos para allá. Muchísimas gracias por estar aquí en tu espacio, Crackles, a toda la flota que nos está escuchando, y ojalá y no sea la última vez que estemos con el mic aquí contigo.
0: Que así sea. Oigan, bueno, ya para meter el comercial, me estoy extendiendo unos minutitos, perdónenme ustedes, pero ya para aprovechar el comercial, mi querido Urbex, el 30 de octubre te vemos aquí en Puebla.
20: Así es, el 30 de octubre me estaré presentando en el Teatro Principal, donde van a conocer las historias más sobrenaturales que he vivido a lo largo de 6 años, grabando muchos lugares abandonados, psicofonías, apariciones. Y hasta les voy a mostrar cómo es un panteón, un cementerio de la Segunda Guerra Mundial que grabé fuera del país. Pero lo más importante es que para que este evento tenga el punch, yo necesito 2 personajes que me van a ayudar muchísimo. Vengo a hacer la invitación a Ace y a Crackles para que estén conmigo esa noche viviendo el terror de octubre, 30 de octubre. Que estén conmigo cuando las puertas del inframundo se abran.
0: Por allá nos vemos entonces este 30 de octubre en el Teatro Principal, queridos humanos. Gracias Ace, gracias Urbex, les agradezco muchísimo por estar aquí esta noche. Y bueno, pues, queridos humanos, el terror está en todas partes. 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
0: Y ahora sí, las luces comienzan a apagarse. El escenario queda vacío y poco a poco las puertas de este circo vuelven a cerrarse. Pero sobre todo, es importante recordar que el miedo no siempre aparece frente a nosotros. A veces está en un lugar, en una habitación o en un recuerdo, o simplemente en su propia imaginación, queridos humanos. Gracias por haber estado del otro lado una noche más y recuerden que el WhatsApp sigue abierto toda la semana. 2227-360-941. Si aún no me han contado su anécdota, tal vez ahora sea el momento y quizá la próxima función sea para ustedes. Por ahora el telón cae, las luces se apagan, el circo vuelve a quedar en silencio, pero solamente hasta la próxima función. Gracias también a aquellas almas que semana a semana mueven los hilos detrás del telón. Gracias a Cuco Salz en la dirección artística, a Chris Huerta en la producción, a mi querido Alex Rocha en los controles y a Jay en la coordinación de producción. Yo soy Crackles, gracias por acompañarme, queridos humanos. Nos encontraremos en la próxima función. Hasta entonces, duerman tranquilos, aunque si esta noche escuchan algo detrás de ustedes, no se apresuren a mirar, porque el terror está en todas partes. 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Buenas noches.
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1: Parece que siempre termino eligiendo al que no me conviene.

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0: 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Sol y lluvia. Dios, pésima combinación. 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
0: Son las 9.

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0: 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Sol y lluvia. Dios, pésima combinación.
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16: Hoy, Revista del Consumidor Radio. La alimentación de nuestras mascotas es fundamental. Y no cualquier sobre les puede proporcionar los nutrientes que necesitan. Frente a tantas opciones en el anaquel, ¿estás tomando la mejor decisión para tu Michi? ¿O solo te dejas llevar por el empaque? Quédate para conocer el estudio de calidad de alimento húmedo para gato.
17: Y para este ciclo escolar, en nuestra sección Brújula de Compra, hablaremos sobre las clases de regularización. Descubre cómo elegir la mejor opción, comparar precios y cuidar tu economía.
16: Quédate en la Revista del Consumidor Radio.
18: Revista del Consumidor.
17: Cuando abres esa lata o sobre que tanto le gusta a tu gato, ¿tienes claro qué le está sirviendo exactamente en su plato? Aunque
18: que lo veas durmiendo en el sofá, tu gato es un cazador innato. Su cuerpo ágil y flexible, sus garras retráctiles y sus sentidos tan desarrollados lo convierten en un depredador por naturaleza.
16: Para mantenerse sano requiere una dieta equilibrada que le aporte elementos esenciales como agua, proteínas, grasas, carbohidratos, vitaminas y minerales.
18: En el mercado podemos encontrar dos clasificaciones de alimento húmedo para gato: los que proporcionan una nutrición completa y balanceada y los que funcionan como complemento. Los alimentos balanceados y completos están formulados con proteína animal, granos de cereales, proteína vegetal texturizada, vitaminas y minerales.
16: En cambio, los complementos se elaboran principalmente con productos cárnicos, añadiendo un alto contenido de grasa para mejorar su textura y su sabor. Y para que sepas exactamente qué le está sirviendo a tu Michi, el Laboratorio Nacional de Protección al Consumidor analizó distintas presentaciones de alimento húmedo.
19: Analizamos 54 muestras de alimento húmedo para gato. Entre ellas se incluyeron opciones para gatos, gatitos, gatos mayores de 7 años y gatos con necesidades especiales.
18: Para saber qué contiene cada producto, se verificó que todas las muestras presentaran su información comercial y cumplieran con la cantidad de contenido neto declarada en su empaque.
16: En la parte nutricional, se determinó el nivel de grasa, proteína y carbohidratos. Además, se midió cuánta agua hay en los productos.
18: También se analizó el aporte de fibra y se calculó el aporte calórico por cada 100 gramos de producto.
16: ¿Cómo le fue a las marcas analizadas?
19: Entre los resultados más interesantes encontramos que todos los productos cumplían con el contenido neto y que además contaban con el registro de Senasica. El alimento para gato, además de contener las grasas, proteínas y carbohidratos, incluyen aminoácidos como la taurina y la arginina, que son necesarios para los gatos ya que ellos no producen las cantidades suficientes.
18: Recuerda que si un producto promete algo en su etiqueta, debe comprobarlo. Por ejemplo, Purina One Visible Nutrition con carne usa la leyenda supernutrientes, pero no pudo demostrar que realmente los contenga.
16: Y cuidado con las imágenes engañosas. El producto Grand Pet Carne Fresca muestra la foto de un filete de salmón en su empaque, pero al revisar sus ingredientes, el salmón no está presente. Este tipo de gráficos puede confundir fácilmente.
18: Además, detectamos que tres productos de la marca Grand Pet declaran tener más proteína de la que realmente te están vendiendo.
16: Y en cuanto a la humedad, Ghost Di Fresco, Adult Tuna with Salmon y Grand Pet Natural Gourmet, receta de pescado a las finas hierbas, contienen más de la que reportan en sus empaques.
18: Finalmente, encontramos dos productos de la marca Grand Pet Quisha, que incumplen la norma oficial mexicana, ya que no presentan el símbolo de la unidad de medida para indicar su contenido neto.
16: No olvides que cada Michi es único.
19: Existen productos que están diseñados para cubrir las necesidades nutrimentales de todos los gatos, pero siempre es recomendable asistir al veterinario y que él determine si necesita una alimentación especial. En el Laboratorio Nacional de Protección al Consumidor trabajamos todos los días para orientar y brindar información a las y los consumidores para que tomen mejores decisiones de compra.
18: Una vez que hiciste la mejor compra y que ya estás en casa, el manejo del alimento es clave para aprovechar todos sus nutrientes. Para empezar, recuerda seguir las porciones sugeridas en la etiqueta. No olvides que una vez abierto el empaque, debes sellar la lata con una tapa de plástico o transferir el contenido a un recipiente hermético antes de refrigerarlo.
16: Si decides cambiar de marca, hazlo de forma gradual. Ve mezclando el producto nuevo poco a poco para evitarle cualquier problema digestivo.
18: Al final del día, leer las etiquetas, comparar opciones y conservar bien su alimento es la mejor forma de demostrarle amor a tu Michi.
16: Si quieres tener más información sobre el estudio de calidad de alimento húmedo para gato, consulta la revista del consumidor de agosto en su versión impresa o digital.
20: Revista del consumidor.
18: El camino del aprendizaje tiene distintas etapas y a veces los estudiantes se enfrentan a retos en la escuela que requieren un apoyo extra. Para esos momentos, las clases de regularización son la mejor estrategia de acompañamiento.
16: Su objetivo principal es reforzar, complementar y mejorar lo que aprenden en las aulas a través de una atención completamente personalizada. Con este método, se garantiza un entorno óptimo para la concentración, donde el aprendizaje va al ritmo de cada estudiante.
18: Esto no solo se nota en mejores calificaciones y en la prevención del rezago, también ayuda a desarrollar hábitos de estudio, organización y técnicas de aprendizaje clave para el futuro. Pero sobre todo, le devuelve a los estudiantes la confianza en sus propias capacidades. La regularización es el impulso ideal para consolidar su camino al éxito escolar.
16: Antes de inscribir a tu hija o hijo a clases de regularización, considera lo siguiente para tomar la mejor decisión.
18: Primero, identifica sus necesidades de aprendizaje, ya que cada estudiante tiene dificultades distintas. A partir de ahí, busca un lugar con una metodología de enseñanza que se adapte a su estilo.
16: Al momento de elegir, compara distintas opciones. Verifica el perfil de los docentes y dale preferencia a los lugares que ofrezcan grupos reducidos.
18: Para ir a la segura, consulta referencias de otras madres, padres o tutores. Y un paso indispensable. Antes de firmar cualquier documento o hacer un pago, revisa el Buró Comercial de la Profeco en burocomercial.profeco.gob.mx. Así sabrás si el lugar tiene quejas.
16: Una vez que decidas inscribirlos, organiza bien tus horarios y escucha cómo se van adaptando. No olvides solicitar y conservar tus comprobantes de pago.
18: Y si lo que buscas son clases de regularización en matemáticas para primaria o secundaria, en la Revista del Consumidor te facilitamos la tarea.
16: Recopilamos precios, horarios, formas de pago, ubicaciones y datos de contacto de diversos centros de aprendizaje para que elijas la opción que mejor se ajuste a tu presupuesto.
18: Puedes encontrar toda esta información a detalle en nuestra brújula de compra del mes de agosto. Recuerda que la educación es una de las inversiones más importantes. Infórmate, compara y elige la opción que mejor impulse el desarrollo de tus hijas e hijos.
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3: Siete de la mañana con un minuto. ¿Cómo están? Me da mucho gusto saludarlos. Buen miércoles, miércoles 19 de agosto del 2026. Hay muchísimo que conversar, muchas cosas que platicar esta mañana, mucha información. En un segundito más estaremos yendo a Argentina, en donde ayer el secretario de Seguridad Federal, Omar García Harfuch, participó en la Conferencia Internacional para el Control de Drogas allá en Argentina. Recibió un espaldarazo, un apoyo, la verdad, muy brutal y quizá muy comprometedor del director de la DEA, Terry Cole, que lo calificó a él en su personaje, a él en su función de gobierno como un aliado de confianza. Nos vamos hasta Argentina, Amelia Troisi, me da siempre mucho gusto platicar contigo. Buenos días.
4: Para mí también, buenos días, Ana Francisca. Bueno, sí, ha sido un respaldo, un espaldarazo también para el secretario de Seguridad. Y ahí incluyó también, no solamente la presentación que él hizo, Harfuch, sobre cómo es la situación, cómo se ha modificado la situación en México, mostrando cifras de descenso en algunas áreas del delito especialmente, y también mostrando que se ha reforzado parte del sistema de investigación y de inteligencia para poder combatirlo. Sin embargo, también hubo tiempo para el reclamo, en el sentido que, y esto se va repitiendo en las reuniones, que sí, tiene que haber una mayor cooperación por parte de todos los estados en la circulación de información, que tiene que llegar mucho más rápida de lo que es hasta ahora. Escuchemos la primera parte de lo que ha sido la apertura de la sesión de ayer.
5: Tenemos regiones delicadas en nuestro país, regiones que requieren atención permanente y delitos que seguimos enfrentando todos los días. Sin embargo, estos resultados permiten afirmar que la Estrategia Nacional de Seguridad, impulsada por la presidenta, está dando resultados y que estamos avanzando en el camino correcto. Hemos fortalecido nuestras instituciones y cambiando la manera en que utilizamos la inteligencia. Hoy la inteligencia conduce a la investigación sustenta la judicialización y la judicialización permite ejecutar operaciones coordinadas para desarticular estructuras criminales.
4: Al mismo tiempo, por otro lado, Terence Cole, que es el titular de la DEA, no solamente que compartió con él una reunión bilateral, juntos estuvieron reunidos también con Kevin Rousseau, que es un experto de Canadá en la lucha con fentanilo, y le dio su respaldo diciendo que efectivamente en la personalidad de Harfuch él se transforma a México en un aliado y un amigo. Esto fue lo que dijo.
6: El secretario de Seguridad y Protección Ciudadana de México, Omar García Harfuch, es un socio de confianza y buen amigo de Estados Unidos. Las organizaciones criminales transnacionales trafican drogas mortales, difunden violencia, corrompen instituciones y destruyen familias. Operan a través de las fronteras y explotan cada debilidad. Enfrentarlo requiere una gran inteligencia, investigaciones agresivas, operaciones coordinadas y la determinación de llevar a cabo la misión. Él conoce la importancia de compartir inteligencia, capturar a los líderes criminales, alterar las cadenas de suministro y desmantelar redes desde arriba hacia abajo.
4: La gran cantidad de asistentes, son 600 delegados de 100 países, sí, hace pensar que, pese al gran ostracismo que hay con la información para los periodistas, que se están sucediendo relaciones bilaterales de importancia y que va a ocurrir de acá hasta la finalización de esta reunión muchas novedades en torno a las conclusiones. Hasta aquí mi reporte.
3: Muchísimas gracias, Amelia.
4: Hasta luego.
3: Gracias, un abrazo hasta Buenos Aires, allá en Argentina. Bueno, y el canciller Roberto Velasco fue cuestionado sobre el tema de la extradición, la repatriación del ex contraalmirante Fernando Farías Laguna, acusado de ser parte de esta red de huachicol fiscal aquí en México. Ayer platicábamos con el abogado de Fernando Farías Laguna, nos decía que él estaba seguro de que su cliente estaba todavía en Argentina, había versiones de que estaba volando hacia México. Por supuesto, estamos en ello, pero esto es parte de lo que dijo Roberto Velasco.
7: Canciller, buena tarde. ¿Cuándo llega el contraalmirante Farías Laguna? Ya tiene...
8: La presidenta dijo que iba a informar el día de hoy.
3: Bueno, y en medio de la tensión que ha generado y la polémica que ha generado el retiro de la visa del hijo del expresidente López Obrador, Andy López Beltrán, ayer la presidenta Sheinbaum se reunió en Palacio Nacional con su gabinete. El subsecretario de Gobernación, César Yáñez, un hombre pues muy cercano al expresidente López Obrador, habló sobre el tema de Andy López Beltrán, lo hizo en estos términos.
9: Yo fui convocado con gabinete legal y gabinete ampliado.
8: ¿Pero algún tema en particular?
9: No, la
10: convocatoria. ¿De cara, no, el informe?
8: ¿No habrá jalón de orejas, César?
9: No creo.
11: Oye, no tiene que ver con lo de Andy.
9: No.
8: O sea, ya son reuniones agendadas.
9: Sí, así es. ¿Pero de cara aquí al informe? Yo creo que sí, quiero suponer.
12: ¿Y hay buenas cuentas?
9: Muy buenas.
3: Reaccionó la dirigente nacional de Morena a este tema, Ariadna Montiel.
13: Es que nuestro proyecto está sujeto a un ataque permanente de la ultraderecha internacional. Y lo decimos así porque la oposición en México pues no tiene alcances, porque no tiene representación, porque no está cerca de la gente.
3: Y también desde Cámara de Diputados, después de que la Fiscalía General de la República dijo que no hay pruebas, que no hay investigaciones, que no hay nada alrededor de la figura de Andy López Beltrán por esta red de huachicol fiscal en la que se le involucra, hablaron pues desde todos los espectros políticos. Este que vamos a escuchar es Ricardo Monreal, morenista, coordinador de los diputados.
14: No, yo creo que la fiscalía ya lo explicó. Yo no soy fiscal, no tengo el espíritu de Ministerio Público y me quedo con la explicación que ha dado la fiscal general de la República.
3: Desde el PRI reaccionó la senadora Carolina Villano.
15: Sandy no tiene fuero. Ah, bueno, yo creo que quiere fuero, sí, sin duda. Pero bueno, él, sí, ya tienen la Fiscalía General, tienen a los jueces, tienen todo. Esa era una de las intenciones por las que se querían apoderar del sistema de justicia, porque saben lo que deben. Y me parece que el expresidente tan sabía todo, que dejó todo preparado para que nada les pase. La Fiscalía General de la República tiene que hacer su labor. No podemos tener una fiscal carnal ahí. O sea, realmente estamos en un problema, porque se hace la justicia, pero a los adversarios. Es una justicia selectiva.
3: Y esta que vamos a escuchar es la panista, la diputada Paulina Rubio.
16: Otra vez la justicia selectiva, otra vez la protección a los corruptos desde la presidencia de la República, con Claudia Sheinbaum priorizando el disque legado de Andrés Manuel López Obrador antes de priorizar la relación comercial con Estados Unidos, que le da empleo a millones de mexicanos y es el sustento de millones de familias. Es una vergüenza que Morena siga protegiendo delincuentes.
3: Bueno, después de que se dio a conocer una investigación por parte de Latinus en la que Amílcar Olán y su hermano, que son amigos muy cercanos de Andy López Beltrán, en donde hablan de presuntos tratos con el cártel Jalisco Nueva Generación, el dirigente del PAN, Jorge Romero, habló al respecto.
17: Ese que es el así de cercano del hijo del expresidente, ahora nos demuestran que es cuatachón de los narcos. Dime con quién te juntas y te diré quién es. Una más del personaje que es lo que es y fue lo que fue porque lo permitió el papá. Y lo volvemos a preguntar, ¿cuál va a ser la reacción de este gobierno? ¿Indagar les interesa? ¿Por una sola ocasión indagar, aunque sea de los del oficialismo a quien se le señala de algo tan grave? ¿Cuál va a ser la reacción de la presidenta y de la fiscalía?
3: Bueno, en otra información, la grilla a todo lo que da en la Suprema Corte de Justicia de la Nación, porque hay un vacío constitucional que mantiene en duda quién va a presidir la Suprema Corte de Justicia de la Nación. Hay que decir, Quien ha hecho absolutamente todos los esfuerzos para hacerlo es la ministra Lenia Batres, a pesar de que trae una buena bronca con algunos de los propios ministros de la Suprema Corte, pero hay dudas sobre quién sería quien va a suceder a Hugo Ortiz en la Suprema Corte de Justicia de la Nación. Angélica Melín, ¿cómo estás? Buenos días.
10: Hola Ana, muy buenos días, con el gusto de saludarte y a los amigos que nos acompañan. Hay opiniones desde la Cámara de Diputados sobre precisamente esto que está pasando en la Suprema Corte y esta doble legislación, lo que no se pudo corregir en la reforma al Poder Judicial y que se quedó en la propia Constitución respecto al modo de seleccionar a quién será el próximo o próxima titular de la Suprema Corte de Justicia de la Nación. Y en ese caso, bueno, pues es el coordinador parlamentario de Morena, el diputado Ricardo Monreal, el que señaló que, bueno, pues sí, reconoció este fallo que se cometió en el Poder Legislativo, que no se pudo corregir esta llamada antinomia, es decir, dos normas que dicen dos cosas distintas sobre un mismo tema en la Constitución. Y bueno, pues consideró el diputado Monreal que son los propios ministros de la Corte, Ana, los que podrían darle solución al problema, y dijo, ¿cómo vamos a escucharlo?
14: Si es que no se deroga uno de los artículos, que eso sería la solución desde el punto de vista legislativo, derogar una de las dos disposiciones, pero si no se logra y no se tiene el consenso de aquí a los próximos meses, lo que deberían intentar es un acuerdo entre los ministros para que no se presentaran este tipo de confrontaciones públicas que ya están rebasando lo normal y lo recomendable.
10: Lo que sí no sería recomendable, dijo el diputado Monreal Ávila, Ana, es que el ministro presidente, Hugo Aguilar, bueno, pues se quede 2 años más en el cargo. Es parte de lo que ocurrió en San Lázaro.
3: Muchísimas gracias, Angie.
10: A ti, hasta luego.
3: Un abrazo, y ayer se calentaron los ánimos en el INE. René Cruz, ¿cómo estás?
18: Muy bien, Ana, amigos del auditorio, muy buenos días. Pues el Instituto Nacional Electoral aprobó el día de ayer el presupuesto que prevé ejercer en el 2027, el cual asciende a 47,010 millones de pesos, de los cuales 10,800 millones corresponden al financiamiento público para los 8 partidos políticos nacionales. Durante esta sesión, Guadalupe Tadei Zavala, presidenta del INE, defendió este monto al señalar que es inadecuado comparar el presupuesto del 2027 con el de años anteriores. Vamos a escuchar.
19: Estas cifras demuestran una situación. Contrastar estos números presupuestales contra otros autorizados al INE con anterioridad no ofrece un punto adecuado de comparación, pues el número de cargos y los niveles de responsabilidad son sustancialmente distintos. Año con año, derivado de la reforma del 2014, la reforma político-electoral, que buscó homologar los procesos electorales federales con los locales, el INE está atendiendo un mayor número de elecciones sin dejar de lado la reciente incorporación de los poderes judiciales al mecanismo popular. Además, hay un dato que no debemos perder de vista. La operación permanente del INE cuesta prácticamente lo mismo que en el año 2024.
18: Y como bien comentaba Sana, la discusión del presupuesto originó un enfrentamiento entre Carlos Eduardo Gutiérrez, diputado federal del PRI, el consejero Ukip Espadas y Guadalupe Tadei, quien para evitar que se siguieran calentando los ánimos, pues le recordó al legislador que el reglamento le da la facultad de solicitar la intervención de la fuerza pública para restablecer el orden en el salón de sesiones. Ana, el reporte que tengo.
3: Muchísimas gracias, René. Y el debate continuó en el INE. La consejera presidenta defendió la independencia de los consejeros y rechazó esta denuncia que presentó, ustedes recordarán, el dirigente nacional del PRI, Alito Moreno, ante instancias internacionales después de que el INE le ordenó quitar señalamientos en redes sociales y en distintos medios en los que calificaba a Morena como un narcopartido. Esto fue parte de la defensa de Guadalupe Tadei.
20: Hoy observamos que una diferencia respecto de una determinación adoptada por un órgano colegiado de este instituto ha sido llevada incluso ante autoridades extranjeras, planteando posibles consecuencias personales para quienes participaron en esa decisión. Quiero ser muy clara, no corresponde al INE cuestionar el derecho de ninguna persona a acudir a las instancias nacionales o internacionales que así considere pertinentes.
3: Bueno, y sobre el tema de Mónica Soto, la renuncia de la magistrada presidenta del Tribunal Electoral del Poder Judicial de la Federación, muchas reacciones también, pero llama la atención una una serie de reacciones en particular que tiene que ver con la opinión de ciertos consejeros del Instituto Nacional Electoral. ¿Por qué? Porque dicen que la salida de Mónica Soto del tribunal y el hecho de que el tribunal se quede con menos magistrados de los que tendría que tener y para enfrentar sobre todo un proceso tan complejo como el del 2027, sí va a impactar en el proceso electoral. Vamos a escuchar a los consejeros Carla Humphrey y Martín Faz.
0: Pues bueno, la verdad es que claro que tiene impacto, hay que tener a los órganos correctamente integrados, me parece que eso es lo que debemos hacer, por eso nosotros estamos también mañana pasado, vamos a tener entrevista con las candidaturas de Lople de Michoacán, precisamente para también tener los órganos integrados, es muy importante para dar certeza y seguridad jurídica.
21: A todos nos toma por sorpresa. Yo creo que todos los órganos electorales deben de estar debidamente integrados. No sé cuál haya sido la resolución que la llevó a tomar esta decisión. Hay que recordar que estos cargos pues solo hay renuncias por motivos graves. Lo que sí es que sí hay una afectación en el hecho de no tener un órgano electoral integrado, ¿no? Hay que recordar que incluso hasta los números pues se requieren determinados números para evitar en un determinado momento empates o cosas como ese estilo, ¿no?
3: Bueno, y hablando de la campaña, de las campañas adelantadísimas, el senador Emanuel Reyes va a demandar por daño moral a su compañero de partido, los dos morenistas, Ricardo Sheffield. Los dos buscan la candidatura a la alcaldía, al municipio de León, Guanajuato. Sheffield dice, acusa que Reyes está haciendo su precampaña con recursos de la Iglesia de la Luz del Mundo, y esto es lo que dice el propio senador Reyes.
22: Llamar la atención, ¿no?, este tipo de declaraciones. Imagínense ustedes, se atrevió a decir que expedí carta de residencia en 5 municipios. Pues que lo demuestre, ¿no? Y bueno, pues ya son varias declaraciones, ¿no? Y claro que es necesario desmentirlo. Por mi parte, yo voy a presentar un par de denuncias. La primera ante la Comisión Nacional de Honestidad y Justicia de mi partido, porque no se permite ni la difamación, ni el señalamiento, mucho menos la calumnia. Él me está calumniando y definitivamente yo voy a proceder al interior del órgano intrapartidista.
23: ¿Y la otra denuncia?
22: Y la otra pues va a ser por la vía civil, ¿no? Por el daño a mi imagen, a mi figura, por las calumnias que está lanzando en mi contra.
23: ¿Cómo está?
22: Pues es que yo no estoy haciendo ninguna campaña, no sé por qué le esté asegurando esto.
3: Oigan, y qué interesante, hablando de campañas y de alianzas rumbo a las elecciones del año que entra. Reforma publica hoy en su templo mayor que en Movimiento Ciudadano están haciendo absolutamente todo lo posible por tratar

estaba en Uruapan. Dice, casualmente estaba en Uruapan, supuestamente turista, pero en realidad tenía una cita con Carlos Manso. O sea, es que la reunión evidentemente no se llevó a cabo por el asesinato del propio Carlos Manso, pero los acercamientos estaban ya ahí, tratando de hacer que Movimiento del Sombrero y Movimiento Ciudadano pudieran tener algún tipo de alianza para contender por la gubernatura y seguramente por distintos puestos de elección popular en el estado de Michoacán. Así es que bueno, pues ahí queda y por supuesto estaremos al tanto de ello, platicándoles en las próximas semanas seguramente de este tema. Bueno, y en información financiera, el secretario de Economía, Marcelo Ebrard, informó que se reunió con el representante comercial de los Estados Unidos, Jameson Greer, para negociar el tema de los aranceles y avanzar en la revisión del T-MEC. Y uno de los asuntos que ha estado también sobre la mesa es la posibilidad de que la fresa mexicana sea objeto de aranceles. También el Departamento de Comercio de los Estados Unidos determinó que las fresas entraron a Estados Unidos a precios injustamente bajos entre noviembre del 2024 y marzo del 2025, haciendo una especie de competencia desleal con la fresa estadounidense, así es que se mantiene abierta la investigación antidoping en contra de las importaciones de fresa provenientes de México y la posibilidad, evidentemente, de que puedan ser objeto de un arancel. Más adelante también estaremos platicando de todo esto. Las 7:21, gracias por acompañarnos, gracias a toda la gente que nos escucha desde Chihuahua, Ensenada, Guadalajara, Oaxaca, Tampico, Tuxtepec y Guatanejo, gracias por acompañarnos esta mañana de miércoles. Vamos a la pausa, tenemos mucho más al volver. Yo soy Ana Francisca Vega, no se vayan.

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1: ¿Cómo estás, David? Buen miércoles.
2: Hola, Ana Francisca, ¿cómo estás? Saludos, buenos días, muy buenos días para todos. El Cruz Azul, la Liga MX Femenil y la Secretaría de las Mujeres condenaron las expresiones de violencia que recibieron las jugadoras de Cruz Azul en un podcast llamado Pláticas del Mal, en la que uno de los locutores, de nombre Santiago Domínguez, hizo comentarios misóginos y sexistas hacia las futbolistas luego de la goleada que recibieron del América en la Liga MX Femenil. El club Cruz Azul siguió con extrañamiento y malestar las declaraciones contra sus jugadores y además advirtió que la institución se reserva el derecho de tomar acciones legales correspondientes. Y luego está el tema de los patrocinadores. Me parece correcto, la casa de apuestas TeamMexico.mx anunció que canceló el patrocinio de este podcast tras los comentarios y dijo que de ninguna manera se identifica con lo que se dijo ahí. Yo creo que este es un asunto de redes sociales, del fenómeno que vivimos actualmente, donde bajo el anonimato, bueno, no anonimato porque no es, ni siquiera son anónimos, en el anonimato hay mucha violencia, hay mucho odio, pero esto es de manera directa en la improvisación que se refiere pues a personajes que no están preparados para tomar un micrófono y que ahora son youtubers, son streamers o son creadores de contenido y al final del día no le rinden cuentas a nadie. Y es más, que estemos hablando de ellos en este momento, pues supone un triunfo para ellos, porque viven de eso, viven del escándalo, viven de los likes, viven de la basura, eso está claro. Y bueno, finalmente me parece a mí que ojalá que se puedan perseguir de manera jurídica, yo lo veo complicado, pero realmente es un asunto con el cual tenemos que convivir porque eso es lo que realmente hay en nuestras redes sociales. No sé si en el mundo, por lo menos en México, existe ese tipo de situaciones. Una verdadera pena. Bueno, Armando González, faltan únicamente detalles. Aparentemente llegó una tercera oferta del equipo Olympiacos a Chivas. Las Chivas quieren más dinero. No están convencidos con los casi 10 millones de dólares que puso en la mesa el equipo griego y están dispuestos a escuchar otra oferta más por el futbolista mexicano. Yo creo que Armando está esperando únicamente la noticia. Los elementos de Chivas están fueron citados ayer para trabajar en doble turno y estuvo en los dos entrenamientos Armando González. Yo creo que el asunto se va a dar, es cosa que se pongan de acuerdo. Quizá lo que está buscando Chivas es quedarse con un porcentaje mayor de una operación a futuro con este futbolista mexicano. Y está bien, está finalmente en su derecho, lo va a perder, eso está claro. Pero podría pues sumar económicamente hablando si logra un buen acuerdo a futuro. Bueno, Santi Jiménez, el otro futbolista mexicano que está en dimes y diretes, va a jugar, todo hace indicar, con el Porto. El equipo portugués que va a jugar la Champions League ha levantado la mano por Santi Jiménez y tendrá que dejar al Milan. El problema es que al Milan le costó 30 millones de euros contratarlo o firmarlo desde el Feyenoord de los Países Bajos. ¿Y ahora qué? ¿Lo va a vender en 15 millones? La realidad es que, nos guste o no, Santi Jiménez se devaluó. Se devaluó porque tuvo poca actividad, no ha jugado en temas de lesiones, no ha hecho goles, el Mundial tampoco fue muy elegante para él, fue muy productivo para él, entonces pues su precio ha bajado. Bueno, noticias internacionales, Rodri presentado con el Barcelona, 75 millones de dólares tuvo que pagar el equipo blaugrana al Manchester City, el mejor jugador de la última Copa del Mundo. Y el jugador alemán Musiala volvió a desmayarse, un tema muy raro, pero se está desmayando con mucha frecuencia. Ahora lo hizo en el partido contra el Heidenheim, disputado anoche, y el suceso se produce tras un incidente similar ocurrido el sábado en el amistoso contra el Leipzig. El jugador dice que se trata de una crisis de ausencia tratables. Uf, es la primera vez que lo escucho, pero la realidad es que cada vez que, pues no sé si pierde el conocimiento totalmente, pero se desmaya, pues genera mucha alarma en el campo de juego. Mourinho fue presentado, José Mourinho, el técnico portugués con el Real Madrid, y dice que viene por su mejor momento, que la primera etapa con el Madrid no se va a parecer en nada a esta, que está mucho más maduro y que no promete nada, pero que sabe la necesidad que tiene este equipo de obtener títulos. En su primera etapa ganó la Liga 2011-2012 con 100 puntos y 121 goles a favor, ganó la Copa del Rey, ganó la Supercopa de España. Así que Mourinho está de regreso con el equipo merengue. Mientras tanto, Emilio Azcárraga, el dueño del América, quien para muchos es el personaje más poderoso del fútbol mexicano, le ha dicho ayer en una entrevista exclusiva a Francisco Javier González de TUDN que es un partidario de un fútbol con ascenso y descenso. Muy bien, la pregunta es, ¿quiénes son los dueños que no quieren volver a ese sistema en el fútbol mexicano y que además están generando todo un tema de controversia? En la NFL, el comisionado Roger Goodell dice que es posible pensar a futuro en un equipo fuera de los Estados Unidos para la NFL. La pregunta es si podría ser México. En el béisbol de Grandes Ligas, Shohei Ohtani pega otro jonrón. Se está dando con todo la pelota en la altitud de Denver. Y Fernando Tatis, el pelotero dominicano de los Padres de San Diego, pegó dos jonrones anoche en Nueva York, pero hizo una atrapada con la casa llena. Si la pueden ver, véanla, están en redes sociales. Una atrapada a un batazo de Francisco Lindor con las bases llenas. Evitó el Grand Slam, el cuadrangular, y se robó la noche con esa maravillosa jugada. Dice Von Miller, que llega a los Vaqueros de Dallas, que es posible pensar o soñar con un Super Bowl. 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Muchas gracias. Saludos a Francisco. Los esperamos con todo el equipo. 3 de la tarde aquí en el 102.5.
1: Gracias, David. Las 7:31.
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4: 30 años da para cerrar un ciclo. Quiero compartir con ustedes y he escogido este espacio, que es mi espacio y es en donde me siento segura, abrazada y una más, que hoy he decidido hacer un alto en mi vida profesional y jurisdiccional. He tomado la decisión de separarme del cargo como magistrada de la Sala Superior del Tribunal Electoral del Poder Judicial de la Federación.
1: Bueno, hoy la Comisión Permanente del Congreso de la Unión va a recibir esta renuncia de Mónica Soto al Tribunal Electoral del Poder Judicial de la Federación, a la Sala Superior, una renuncia que en teoría, eso es lo que dice la ley, solamente podría haber ocurrido por una causa grave. Escuchamos las propias declaraciones de Mónica Soto, leímos la carta de la propia Mónica Soto y no parece haber ninguna causa grave en su renuncia. Javier Lainez Potisek, ministro en retiro de la Suprema Corte de Justicia de la Nación, un gusto platicar esta mañana.
5: Muy buen día, Ana, muchísimas gracias, a tus órdenes.
1: ¿Cuál es la causa grave? ¿Estamos ignorando, está ignorando Mónica Soto la ley? Nadie dice nada, ya nos acostumbramos a que es letra muerta.
5: Para mí ese es el punto fundamental. Nos estamos acostumbrando, ya no es una excepción. Está siendo la regla estas interpretaciones o este atropello a la Constitución, porque es la Constitución además que tiene la regla, pero estamos haciéndolo, se está haciendo ya, Ana, de manera reiterada. Y sobre todo es mi preocupación, no solo este caso concreto, pero pues se va reiterando estas actitudes, sobre todo de quienes estarían encargados, o sea, con mayor responsabilidad para respetar la ley, de brincar o olímpicamente saltarse la norma. Y esto A mí me preocupa, uh-huh. y te voy a decir por qué me preocupa. Porque en una sociedad, cuando esta reiteración, este desprecio por el Estado de Derecho, yo siempre he dicho, la historia nos ha enseñado que eso termina revirtiéndose contra los ciudadanos, ¿eh?
1: Uh-huh. O sea, es que no hay contrapesos, ¿no? ¿Cuál es el contrapeso?
5: Las libertades con los ciudadanos, uh-huh. porque la regla viene siendo, bueno, mira, me brinco la ley o la interpreto así y no pasa absolutamente nada. Entonces, no es el primer caso uh-huh. en que la Constitución dice una cosa y se hace otra. Como tú lo acabas de decir, pues es, lo dice, pero además dice solamente el texto constitucional. Y nada más déjame agregar algo, si me permites, Ana, porque luego se dice, ay, pero bueno, pues si no pueden obligar a que no quiera trabajar en un lugar. A ver, no hay que banalizar el requisito. Está ahí para ciertos funcionarios del Estado, los menos, porque realmente no es para todos este tipo de requisitos. Tienen una doble finalidad. Uno sí es garantizarle a ese servidor público que nadie lo va a remover uh-huh. por presiones.
1: Claro.
5: Pero eso es un lado. El otro es que el diseño institucional está hecho así para garantizar la estabilidad de las instituciones, la autonomía de las instituciones. Por eso viene también la renovación periódica escalonada. O sea, tiene una razón de ser. La Constitución no lo hizo como para decir te quedas porque te quedas. Tiene una razón de garantía institucional. Cuando uno decide llegar y logra, porque te digo, por eso te digo que son los menos, son pocos los funcionarios que tienen este tipo de requisitos. Cuando llegas a acceder a un cargo de eso, pues sabes que tu compromiso tiene que ser por el tiempo que está establecido, salvo causa grave. Claro. Estamos de acuerdo.
1: Ahora, el otro de los temas que se desprende de esto y de lo que nos estás diciendo, Javier, tiene que ver con que no hay contrapesos, además, que le digan a la señora Mónica Soto, perdón, pero así no, ¿no? Ese es también otro de los grandes problemas y parte de lo que ha venido ocurriendo los últimos años.
5: Claro, exactamente, porque tú tienes, efectivamente, aquí hay una doble violación a la Constitución de parte tanto de quien hace la renuncia o presenta la renuncia uh-huh. como del Senado o la Comisión Permanente. Exacto. Que de hecho pues están renunciando a ejercer una atribución que no es discrecional. Uh-huh. El propio artículo constitucional dice debe ser aprobada por la mayoría. Por lo tanto, lo que tú podrías esperar como mínimo es una discusión, perdón, además pública.
1: Claro.
5: Porque claro. Lo que hace el Poder Legislativo es público, uh-huh. una discusión que analice si la causa es grave o no grave, uh-huh. al punto que un Senado serio, una mayoría seria, podría decir, pues no la acepto porque no es una causa grave. Uh-huh. Tienes que concluir tu cargo o bien aceptarla. Entonces hay una doble, digamos, el Poder Legislativo está renunciando también a ejercer una facultad que tendría que ejercer. Como tú lo dices, sabemos que para ellos va a ser un trámite, se van a levantar la mano y queda aprobado. Pero insisto que mi preocupación va más allá de este caso concreto. Si damos otros ejemplos, la remoción del fiscal general y la designación de la nueva fiscal que se llevó a cabo en 24 horas. Si tú ves el texto constitucional, donde estaba clarísimo todo el procedimiento en su caso para una renuncia o remoción, pues no se respetó. Entonces, uh-huh. una cosa es el texto, pues otra cosa es acá se le ofreció una embajada y la aceptó y después se votó por la nueva fiscal. Uh-huh. Entonces, a eso me refiero con esta, y hay más ejemplos, ¿eh?
1: Sí.
5: De esta reiterada conducta de. Pues la Constitución dice una cosa, pero el gobierno, las autoridades, los magistrados hacen otra. Y eso me parece que es muy grave.
1: A poquito más de un año y meses de la elección de jueces, ministros y magistrados, Javier, y tomando en consideración lo que nos estás diciendo, ¿qué implicación, qué balance puedes hacer en ese sentido con ese nuevo poder judicial?
5: Bueno, pues yo te diría, Ana Francisca, que se están cumpliendo todos los riesgos que se pusieron a debate, que se hicieron ver desde la reforma, la cooptación del poder judicial por el poder político, por poderes de facto, la falta de experiencia o de preparación para llegar a ocupar esos cargos, entre otras. Entonces, perdón, el mal diseño, sí, y facultades amplísimas del Tribunal de Disciplina, que en realidad empieza a actuar como un órgano inquisitorial, que intimida, digamos, a los jueces y magistrados, y ese es el panorama que hoy en día tenemos. O sea, se temía, pero pues está cumpliendo todo lo que, todo, se están dando todos estos inconvenientes es poco decirlo, todos estos problemas reales en el Poder Judicial de la Federación. Entonces creo que el Poder, yo no he escuchado a alguien, aunque estuviese a favor de la reforma, que diga vamos hacia un mejor Poder Judicial Federal, uh-huh, o las cosas están funcionando y hay que esperar la curva de aprendizaje y todo. No, porque además la curva todavía no termina. 2028, la otra mitad sale y, pues, en fin, pues, tenemos años de inseguridad y de falta de certeza en la Administración de Justicia Federal.
1: Javier Lainez, te agradezco mucho estos minutos. Gracias.
5: Hasta luego.
1: Un abrazo. Buen día. Gracias. El ministro en retiro de la Suprema Corte de Justicia de la Nación, Javier Lainez Potisek. Las 7 de la mañana con 41 minutos. Vamos a la pausa. 5543. 77125, nuestro WhatsApp aquí en cabina. Acuérdense que estamos en todas las redes sociales. Nos pueden encontrar en vivo por allá y platicando por allá. Soy Ana Francisca Vega. No se vayan, tenemos mucho al regresar.

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23: Bueno, a ver, desde hace un buen tiempo, el conteo de homicidios diarios en el país ha sido, pues, el estándar de oro para la presidencia de la República. En términos de decir, hay resultados en nuestra estrategia de seguridad, pero hay mucho debate de fondo sobre la calidad de esos datos, la precisión de esos datos, si efectivamente los homicidios han bajado en la medida en que dice el gobierno federal que han bajado, o si hay, digámoslo así, asteriscos que poner a ciertas cifras y a ciertas aseveraciones que desde Presidencia de la República se hacen al respecto. Mira, nada más les voy a dar un dato. Hace unos días el INEGI, que es una institución en la que confiamos para datos de inflación, de características sociodemográficas de la sociedad mexicana, en fin, es una institución que nos parece confiable. El INEGI sacó una cifra de homicidios que es diferente a la cifra de homicidios del gobierno federal. Entonces uno dice, bueno, si confiamos en el INEGI para una serie de cosas y para una serie de datos, ¿por qué no confiamos? Y porque hay una discrepancia y nadie nos la explica, además, porque ese es un poco el tema. Nadie explica dónde está la discrepancia. En términos de homicidios dolosos, el INEGI reporta poco más de 3,000 homicidios más que los reportados por el gobierno federal. Hay aquí una oportunidad, no solo para reconocer cuando los haya, los logros en materia de seguridad, sino para entender de dónde salen estas cifras. Porque estamos hablando de personas, de seres humanos que han sido asesinados en México. En la intención de aportar a ese debate y entender en dónde estamos parados, está conmigo hoy, esta mañana, Francisco Rivas, director general de Observatorio Nacional Ciudadano. Siempre es un gusto conversar contigo y ahora pues tenerte aquí en el estudio. Gracias, Francisco.
3: ¿Qué, Ana Francisca? Un gusto estar contigo.
23: A ver, el gobierno federal presentó una iniciativa para buscar transparentar este tema de la cifra de homicidios en el país. ¿De qué se trata esta iniciativa? ¿Nos va a ayudar a entender estas contradicciones o estas cifras encontradas, lo que reportan fiscalías, lo que reporta el gobierno federal?
3: A ver, voy a empezar por lo positivo. Y lo positivo es que efectivamente en el Secretariado Ejecutivo del Sistema Nacional, que es la institución que se ocupa precisamente de recopilar los datos oficiales, hay una muy buena disposición por generar mejores cifras, digamos, una mejor calidad de lo que encontramos. Lamentablemente, la forma en la que se construye el dato no es la forma ideal. Este conteo no es nuevo. Este conteo, de hecho, nace en el sexenio de Calderón. Fuimos muchos los que criticamos este conteo porque parecía una manera un poco de desvincularse del dato oficial, del dato del secretariado, del dato de INEGI, porque siempre resulta el conteo diario mucho más bajo respecto a los conteos de carpetas de investigación o de lo que revisa INEGI, que en realidad tiene que ver con el sector salud.
23: Son no las actas
3: con
23: de defunción.
3: Fiscalía.
23: Exactamente. O sea, el INEGI revisa actas de defunción.
3: Exactamente.
23: Y si ahí dice murió por homicidio, ahí se cuenta como homicidio.
3: Ajá, o muerte violenta, o muerte no violenta. Determinada. Quiere decir que no se investigó, pero evidentemente pues que no murió de una enfermedad natural.
23: Sí.
3: Entonces, y el secretariado lo que reporta son las carpetas de investigación que se inician en cada una de las fiscalías. El conteo diario tiene que ver con una recopilación de información de los que participan en el gabinete de seguridad, es decir, representantes de fiscalías y secretarías de seguridad de todo el país, las fuerzas federales, las policías municipales, que aportan esta información. Dicen ayer en Tijuana murieron 10 personas. El problema es que precisamente estas cifras nunca coinciden. ¿De qué sí sirven? Sirven como una referencia, sobre todo cuando los medios de comunicación te dicen, ayer se encontró una fosa clandestina con 20 cuerpos y el municipio te reporta, o más bien, la entidad te reporta que en la entidad solo se encontraron 5 personas. A quienes nos dedicamos a minería de datos, nos ha servido históricamente para decir, ¿cómo? Y entonces seguimos el dato sucesivo y el dato sucesivo para ver si en algún momento esos cuerpos aparecen. De hecho, ese criterio nos ha permitido, ese elemento nos ha permitido identificar estados donde consistentemente no corresponden las cifras del diario con el acumulado mensual del secretariado, con lo que te reporta INEGI. Y entre ellas, pues evidentemente los datos más escandalosos son Sinaloa, es Baja California, es Durango. Entonces, Sonora. O sea, te van apareciendo estas cifras que pues no acaban nunca de coincidir. Entonces, si quisiéramos verlo desde el poner en orden, me parece que desaparecer la cifra diaria ayuda a poner orden.
23: Sí.
3: El problema es que no te permite luego tener una mayor claridad si efectivamente las fiscalías están o no haciendo su trabajo, porque la realidad es que pues esta reducción de homicidios, que el secretariado define en datos oficiales, si nosotros comparamos los primeros 22 meses de esta administración con los 22 de la administración anterior, en aproximadamente el 30%. La presidenta habla de un 50, un 60%, porque toman aleatoriamente el último mes contra el último mes de su administración contra el último mes de la administración anterior, como si en medio no hubiera nada, y te dicen bajó 60%. No es así, no se mide así los datos de incidencia delictiva. Pero la realidad es que si tú te vas a ver los datos, descubres que hay una trampa enorme que encontramos. Primero, por mucho tiempo estuvieron usando una categoría diferente, que es la de otros delitos que atentan contra la vida y la integridad personal, que es una categoría que se limita a dos tipos penales. O sea, cuando tú ayudas, asistes o incitas a alguien a que se suicide, o cuando tú haces una inseminación artificial no requerida.
23: O sea,
3: no sé si te acuerdas de estos casos que hubo en Tabasco hace aproximadamente una década, que hubo muchos de mujeres que eran tratadas y que las usaban de vientre subrogado en contra de su voluntad. Sí. Entonces, eso cae dentro de esta categoría. Por algún motivo, a partir de la supuesta baja de homicidios en 2020, esta categoría se dispara. Llegan a ser hasta 44 casos diarios, cosa que en México, pues por mucho que tengamos problemas de esta naturaleza, sabemos que no son 44 casos diarios.
23: Cierto.
3: Pero, entonces, por mucho tiempo usaron esa categoría para esconder los homicidios. Cuando nos dimos cuenta, pues empezaron a hacer una limpia. Y yo digo, estas son las fiscalías, quien construye el dato. El otro problema es que a partir también de 2020 dejaron de registrar los cuerpos que se localizan en las fosas clandestinas. Hasta
23: ¿por qué? ¿Por qué van a ver? ¿Por qué?
3: Pues, no o sea, hay un pues, por qué. O sea, no hay, legalmente no hay un por qué, no hay una justificación y es simple y sencillamente una trampa. Es una forma de maquillar datos. Hay que decirlo tal cual. Fíjate que antes de 2020, cuando se localizaba una fosa clandestina, si se identificaba que había ahí uno, cinco, diez, o como el caso de las fosas de San Fernando, recordarás, en la época de Calderón, más de 100, se reportaban esos dentro de la estadística de homicidio doloso. Es decir, se abría una carpeta de investigación y se enumeraba las víctimas que había ahí. A partir de 2020, las fiscalías ya no lo están haciendo. Eso, no digo en todos los casos, pero en la gran mayoría de los casos ya no lo están haciendo. Y eso hace que pues haya un número importante de víctimas que no se contabilizan. Si tú consideras que aproximadamente se considera que se han localizado alrededor de 5,000 fosas clandestinas en el sexenio pasado, pues podrás entender que hay un número importante de subregistro personas, claro, de personas que no se identificaron. Y yo entiendo que la estadística, quienes la usamos para analizar, para criticar, pero la estadística tiene que ser un insumo fundamental para poder construir política pública. Si tú te mientes con tus números, o sea, es como si tú, pásame este ejemplo.
23: Pero aquí, a ver, espérame, déjame, te hago una pausa, porque aquí lo que está sucediendo es que sí hay una reducción en homicidios, pero
3: aparente.
23: no del tamaño que dicen, ¿no? O sea, ese es el tema.
3: No del tamaño que dicen si tú usas la estadística. O sea, si tú usas, das por buena la estadística oficial, la reducción es mucho menor respecto a la que reporta el...
23: ¿Mucho menor cuánto?
3: Un 20%. Okay. O sea, mucho menor.
23: Es significativo.
3: Es significativo. La estadística habla de todos modos de datos positivos, de reducción de homicidio. Pero esa reducción de homicidio nosotros asumimos que es parcialmente artificial y parcialmente es probablemente... también ahí en una parte muy importante, porque si no estás registrando los cuerpos encontrados en fosas clandestinas, si tienes problemas de registro en las fiscalías entre homicidio doloso y homicidio culposo, hay entidades que reportan el homicidio culposo de manera muy sospechosa. Por ejemplo, en el caso de Morelos y de Quintana Roo encontramos que más del 65% de los homicidios culposos no están asociados a alguna categoría ya predefinida, como son los accidentes de tránsito u otras condiciones, que pues te explicarían. Pero si tú dices 65% de los homicidios no está determinado, pues quiere decir que alguien no investigó. Y si alguien no investigó, quiere decir que tal vez ahí hay homicidios
23: dolosos.
3: ¿Y esto
23: es parejo entre fiscalías de estados morenistas o de aliados y de no aliados y de la oposición? ¿O sea, esto es parejo?
3: Esto es parejo. De hecho, un colega tuyo me habló hace unos días precisamente para preguntarme por qué la Fiscalía de Aguascalientes no estaba reportando los hallazgos en fosas clandestinas.
23: Ya. O sea, no es un tema partidista, es un tema de omisiones y de poca capacitación, de intereses para...
3: A ver, nosotros
23: pintar mejor.
3: Por 5 años en el observatorio tuvimos un financiamiento de la Embajada de Estados Unidos para ayudar a mejorar los registros en las fiscalías. Y lo primero que hicimos fue un mapeo. Y lamentablemente, pues la estructura de las fiscalías no ayuda. O sea, los ministerios públicos tienen excesos de cargas de trabajo. Hay carencia de tecnología. Hay carencia de instrumentos que ayuden precisamente a decir, a ti te toca esto, a ti te toca esto, a ti toca esto, o sea, protocolos internos que no ayudan. Pero otra parte importante tiene que ver precisamente con decisiones políticas. Quieras o no quieras, pues ser el estado con la mayor tasa de homicidios o que se hayan disparado los homicidios, pues no le gusta a nadie porque resulta publicidad que afecta
23: entonces,
3: al gobierno.
23: Entonces, a ver, para ir cerrando, esta... decisión, este anuncio del gobierno federal, nos dicen para fortalecer la transparencia, a partir del 1 de septiembre las cosas van a ser. ¿Qué podemos esperar? ¿Qué podemos esperar de esto?
3: Mira, ¿qué podemos esperar? Yo esperaría que ayude a mejorar las cifras. Tengo mis severas dudas, porque para eso necesitas inversión en los estados y supervisión, porque tenemos estados que reportan en cero, por ejemplo, el narcomenudeo, y el secretariado lo sabe y no ejerce su función de ir a supervisar e ir a pedir que le presenten los datos. Entonces, yo creo que lamentablemente no vamos a ver nada, o sea, simple y sencillamente va a desaparecer esta contabilidad. Y en el caso del robo a transporte de carga, algo que hemos insistido es que hay un problema muy importante de registro de los casos y pues un subregistro enorme, no solo por la carencia de denuncias, que muchos realmente ya ni denuncian porque...
23: Los transportistas dicen, pues ya me fregaron aquí ya, y me voy a...
3: Sino también por la forma en la que se registra el dato, porque si se roban a veces la carga, entonces se registra como un robo de la carga. Si se roba el vehículo, pues es el robo de vehículo. O sea, hay una afectación al transportista, al sujeto que lleva a cabo, pues puede registrarse como secuestro, desaparición, homicidio, lesión dolosa. Entonces, ese registro es particularmente endeble. Pero sí sirve como referencia porque ha sido históricamente particularmente endeble y entonces tú puedes tener algún tipo de información. Me preocupa ese porque, de nuevo, es uno de los principales flagelos que tenemos, que afecta a la economía, afecta el precio de los productos. Y sin ese registro, literalmente nos quedamos sin ninguna referencia de qué está pasando en torno al transporte de carga.
23: Pues es una de los pendientes que tenemos que tener, supongo, como medios de comunicación y, por supuesto, como sociedad civil para tratar de darle seguimiento de alguna manera, ¿no?
3: Sí, porque, de nuevo, hay personas detrás de esto.
23: Sí.
3: Y hay afectaciones importantes.
23: Francisco Rivas, gracias por acompañarnos esta mañana. Oigan, tengo información de que Michoacán amanece con bloqueos, narcobloqueos, después de un operativo contra el cártel Jalisco Nueva Generación. Vamos a ir con nuestro corresponsal en unos minutitos más, pero por lo pronto les dejo ahí el dato. Al menos 11 bloqueos carreteros son los que nos están reportando. Vamos a la pausa a las 8 de la mañana con un minuto. Regresamos con mucho más.

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8: Son las 8 de la mañana con 5 minutos. Gracias por seguir con nosotros aquí en MBS Noticias. Este miércoles 19 de agosto del 2026, les decía hace un segundito, Michoacán amanece hoy con al menos 11 bloqueos carreteros después de un operativo en contra del cártel Jalisco Nueva Generación. Traes el reporte, Marco Antonio Duarte. Saludos hasta Morelia. ¿Cómo están las cosas? Cuéntanos.
9: Hola, ¿qué tal, Ana? Te saludo con mucho gusto, al igual que el auditorio. Efectivamente, como tú bien lo acabas de comentar, pues un operativo de fuerzas federales contra un presunto objetivo criminal del cártel Jalisco Nueva Generación habría desatado esta mañana al menos ya 12 bloqueos carreteros con vehículos incendiados en 10 municipios de Michoacán. Informes de la Guardia Civil, es decir, la Policía Estatal, precisan que la reacción violenta comenzó alrededor de las 6 de la mañana en el municipio de Zamora, donde sicarios incendiaron dos vehículos en carreteras de los poblados del Saúl de Abajo y el Pochote. Otro automóvil fue incendiado en la localidad del Colegio, en el municipio colindante de Cuandureo. Además, un vehículo fue calcinado sobre la autopista México-Morelia-Guadalajara, conocida como de Occidente, a la altura de la desviación al municipio de Churincio. Uno más fue incendiado en el municipio de Purépero, cerca de una gasera. en el municipio de Chilchota, ubicado en la región denominada como la Cañada de los Once Pueblos, sicarios incendiaron dos vehículos en los poblados Purépechas de los Nogales y Tanaquillo. Además, civiles armados tomaron por la fuerza otros dos vehículos que utilizaron para bloquear la carretera Morelia-Quiroga, a la altura de las localidades El Correo y El Tigre. En la carretera Sinsun-San Pátzcuaroana fue incendiado un camión cerca de Surumútaro. Uno más fue calcinado en las inmediaciones del poblado de Iguaccio, en el municipio de Pátzcuaro. Otro vehículo fue atacado en La Piedad, en la carretera hacia Yudecuaro. De forma extraoficial, Ana, ha trascendido que fuerzas federales desplegaron por la madrugada un fuerte operativo que habría derivado en la supuesta detención de un importante objetivo criminal del Cártel Jalisco. Y es que autoridades han identificado que en los municipios donde se han registrado estos narcobloqueos están en la zona de operación de Heraclio Guerrero Martínez, alias El Tío Laco, quien fue uno de los hombres más cercanos a Nemesio Oseguera Cervantes, alias El Mencho, el máximo líder del Cártel Jalisco, que fue abatido por fuerzas especiales del ejército en febrero pasado en el estado de Jalisco. Y precisamente, Ana, con El Mencho también fue abatido Rubén Guerrero Valadez, uno de los hijos del Tío Laco y lugarteniente del Mencho. Heraclio Guerrero tiene su centro de operaciones en un rancho del poblado denominado como Tinaja de Vargas, en el municipio de Tanuato, cerca de la autopista México-Morelia-Guadalajara. En la estructura criminal del Cártel Jalisco, también figura como un importante objetivo delincuencial abajo del Tío Laco, Jesús Rivera Aguirre, alias El Gordo Chuy o La Hamburguesa, quien opera en el municipio de Zacapu. Te informo que en estos momentos agentes de la Guardia Civil, del Ejército Mexicano, así como de la Guardia Nacional, han desplegado diversos operativos para tratar de retirar estos bloqueos y de abrir la circulación en estos municipios de Michoacán. Ana, este es el reporte.
8: Por supuesto, regresamos contigo en un ratito más. Marco, si nos lo permites, entonces son 12 bloqueos carreteros ya en dices al menos 10 municipios michoacanos. Pues no te diría, no sé si paralizado podríamos decir, pero es una acción concertada y amplia por parte del crimen.
9: Te quiero comentar que, bueno, en todas estas zonas existen decenas de familias que se dedican al campo, que son jornaleros, y estas actividades que inician desde la madrugada, entre las 4 y 5 de la mañana, pues han quedado paralizadas, incluso debido a que el tránsito vehicular en estas importantes carreteras de la Cañada de los 11 Pueblos del occidente de Michoacán y rumbo hacia La Piedad, pues el tránsito no se ha podido restablecer en estos momentos, por lo que en estas carreteras se logran apreciar enormes filas de vehículos que están esperando pasar, e incluso ya se nota la desesperación de algunos comerciantes, jornaleros y campesinos que buscan llegar a sus fuentes de empleo y no han podido hacerlo, Ana.
8: Bueno, estamos al pendiente y regresamos contigo en un ratito más, Marco. Muchas gracias.
9: Seguiremos al pendiente. Muy buen día.
8: Delicada la situación que se reporta en Michoacán esta mañana. Ayer, al respecto, se contabilizaron 35 asesinatos en el país, de acuerdo con el informe diario del Gabinete de Seguridad. Los estados más violentos, Baja California y Guerrero, con 5, Sinaloa con 4, la Ciudad de México con 3. Agosto suma en total 607 homicidios. El sexenio de la presidenta Sheinbaum, 37.675 asesinatos. Y sobre la renuncia de Mónica Soto al Tribunal Electoral del Poder Judicial de la Federación, esta mañana platicamos con el ministro en retiro de la Suprema Corte de Justicia de la Nación, Javier Lainez. Esto fue lo que nos dijo.
10: El diseño institucional está hecho así para garantizar la estabilidad de las instituciones, la autonomía de las instituciones. Por eso viene también la renovación periódica escalonada. O sea, tiene una razón de ser. No, la Constitución no lo hizo como para decir te quedas porque te quedas. Tiene una razón de garantía institucional. Cuando uno decide llegar y logra, porque te digo, por eso te digo que son los menos, son pocos los funcionarios que tienen este tipo de requisitos. Cuando llegas a acceder a un cargo de eso, pues sabes que tu compromiso tiene que ser por el tiempo que está establecido, salvo causa grave. Estamos de acuerdo.
8: Y el representante de Nuevo Partido Somos México ante el INE, Marco Baños, también exfuncionario del INE, exconsejero, hay que decirlo, dijo que van a presentar una queja en contra de Andy López Beltrán por actos anticipados de campaña allá en Tabasco.
11: Andy López Beltrán se encuentra en campaña, no en precampaña, ya no le demos vuelta a los términos. El señor está pidiendo sección por sección, casa por casa, entregando un periódico que edita el partido de Morena, pero está en una campaña que evidentemente tiene que ser motivo de queja. Somos México va a presentar una queja por el proceso de campaña adelantada de Andy López Beltrán y de otras figuras de Morena. Lo vamos a decir con absoluta claridad. Que haya una comisión externa con expertos, ya lo hemos planteado, que en forma complementaria al trabajo que realiza el Instituto Nacional Electoral, verifique de dónde sale todo ese dinero.
8: Oigan, ¿y qué momento ayer en la Suprema Corte de Justicia de la Nación? La ministra de la Suprema Corte, Loreta Ortiz, estaban discutiendo un tema sobre derechos de personas con discapacidad. Y en el la ministra Loreta Ortiz se quitó por un momento su implante coclear para explicar la importancia de que a la gente con discapacidad se le consulte cuando se hacen las leyes, que tienen que ver con el acceso a sus derechos. El implante coclear sirve para ayudar a las personas sordas o con algún tipo de impedimento auditivo a escuchar mejor. Pero fue un momento de veras muy, muy poderoso. Esto es lo que dijo la ministra.
12: Ahora con la ciencia, los que somos discapacitados, por eso nos deben de preguntar. Nadie tiene la decisión, la puede tener sobre nuestros derechos. En mi caso, ¿qué era? El derecho a escuchar, ni más ni menos. Y de eso derivaba el derecho a la educación y al ejercicio profesional. Una persona sordomuda No tiene futuro y va a ser una carga fiscal para el país. Ya con un oído, pues medio la libras. ¿Y saben cuántas personas hay sordomudas en el país? Millones de personas. ¿No les debemos de preguntar? Claro que sí.
8: Bueno, y parece haber una pausa, una tregua importante entre la administración de Trump y Canadá, porque Trump anunció una pausa de 3 días a los aranceles del 50% que tiene en contra de los productos canadienses. ¿De qué se trata? José Díaz Briceño, te saludo con gusto hasta Washington. ¿Cómo estás, José?
13: Hola, Ana Francisca, ¿cómo estás? Buenos días. Así es, hoy estaba previsto que iniciaran un incremento de 50% de arancel por parte de la administración Trump en contra de ciertos productos canadienses y que pues acumularían hasta 20 mil millones de dólares en valor. Esto llega luego de intensas negociaciones entre el primer ministro Mark Carney sobre distintas irritantes que la administración Trump había pues expresado en torno a distintos temas que van, decisiones que datan de hace mucho tiempo, como el tema de la madera suave para construcción canadiense, y así como también el acceso de bebidas alcohólicas estadounidenses como el bourbon a los supermercados del estado de diversas provincias en Canadá. Los aranceles pues básicamente quedaron en, pero se tiene que definir un acuerdo final en los próximos 3 días. Pero hay que decir, Ana Francisca, ¿por qué esto es importante, México? Esto porque hay un tema muy central que terminará impactando a nuestro país. Sí. Son las negociaciones en torno al arancel a los autos que Canadá estaría dispuesto a aceptar. Recordemos, hasta el momento, por muchas décadas en América del Norte no enfrentaron un arancel para entrar a Estados Unidos, pero desde el 2025 canadienses y mexicanas se enfrentan un 25% de arancel. Esto es incluso superior, sí, a lo que enfrentan países como Corea del Sur, Japón y la propia Gran Bretaña. Y sin embargo, ayer se conoció que el tema central de esta negociación, uno que le hizo al ministro,
8: se está cortando mucho la comunicación con José. Vamos a tratar de recuperarla en un ratito más, pero por lo pronto nos vamos a otras cosas.
14: Luis Miguel González, economía.
8: Buenos días, Luis Miguel, ¿cómo estás?
15: Muy buenos días, Ana Francisca. Oye, ¿y tú?
8: Bien, contenta de conversar contigo. Siempre hay un asunto fundamental al que no le hemos entrado, que es el impacto esperado de este fenómeno climatológico del Niño para lo que resta del 2026 y 2027 en términos de la economía. Se están levantando alarmas por todos lados del mundo, Luis Miguel, al respecto.
15: Sí, el primer aviso que tenemos es que, siendo un fenómeno que ocurre con regularidad, cíclico, el que se espera para este año es uno de los más fuertes de la historia. Alguien dice es lo más fuerte que se ha visto. Hay un antecedente en México 97-98 uh-huh. de un Niño especialmente fuerte. Uh-huh. Se dice puede ser más, todavía más fuerte que lo que ocurrió hace 20 años.
8: Sí.
15: Y obviamente tiene que ver con fenómenos extremos. Uh-huh. Donde llueve, puede llover muchísimo, la zona del Pacífico, pero zonas donde ya hay mucho estrés hídrico pueden tener episodios de calor extremo.
8: Tremendo,
15: o
8: sí.
15: de sequía
8: sí.
15: más agudos.
8: Uh-huh, uh-huh.
15: Evidentemente el impacto económico es transversal, tiene que ver con agricultura, tiene que ver con producción de electricidad, me atrevo a decir producción y consumo de electricidad. Quienes nos escuchan en la zona norte o en el sur, pues saben cómo cambia literalmente el costo de la factura eléctrica con los cambios en la temperatura.
8: Sí.
15: Y, por supuesto, tiene que ver también con el abasto de agua en las ciudades.
8: Uh-huh. Híjole.
15: El tema lo ponen en la mesa ayer un grupo multidisciplinar en un evento en la UNAM. Son científicos nacionales, científicos que venían de afuera, y prácticamente la pregunta que dejan en el aire es ¿qué tan preparados estamos? ¿Qué tanto tenemos tiempo para tomar las medidas? Que recordar tiene que ver con una cultura donde pues con frecuencia no usamos bien el agua. Cuando hay mucha parece que no va a hacer falta, pero tiene mucho que ver también con cómo usamos el agua a lo largo del año y qué pasa con nuestras presas, por ejemplo.
8: A ver, Luis Miguel, no es ninguna novedad. El tema de la gestión del agua en México es cada vez más complicada. En el norte, hace unos años vimos todo lo que sucedió en Nuevo León, en Monterrey, en la zona metropolitana de Monterrey. Ha sucedido también en la Ciudad de México. O sea, las grandes urbes, digamos, que no tienen resuelto el tema del agua, pero por supuesto también el campo y todos los requerimientos en términos de necesidad de agua. Y además esa era, si tú te acuerdas, Luis Miguel, esa era una de las promesas o de las ideas con las que venía la presidenta Sheinbaum inicialmente, un poco decir, vamos a

0: ¿Dieron alguna cifra, Luis Miguel?
1: No, fueron, hablaron mucho de las partes más cualitativas, pero tenemos como referencia 97, 98 se perdieron o hubo daños severos a 2 millones de hectáreas en agricultura.
0: Híjole, es muchísimo.
1: Creo que mucho de lo que tenemos como referencia nos obliga a decir, cuando hablamos de agricultura, hablamos de precios de los alimentos.
0: Ya, sí, sí.
1: Hablamos de supervivencia, en algunos casos, económica de grupos muy vulnerables. Uno piensa en grandes superficies tecnológicas o tecnificadas, pero también en 4 millones de personas en el campo que viven literalmente en agricultura de subsistencia. Son normalmente, pega muy duro al tema de electricidad, uno pensaría las finanzas de la Comisión Federal, y me atrevo a decir, incluso zonas turísticas, pues no es lo mismo ir de turista con temperaturas normales, claro, con abasto de agua garantizada,
0: totalmente,
1: que ir literalmente a pasar calor y sed, ¿no?
0: Claro, totalmente. Bueno, un tema del cual vamos a hablar muchísimo en los próximos meses. Luis Miguel, te mando un abrazo, buen día.
1: Abrazo muy fuerte, buen miércoles.
0: Muy buenos días. Saludos a toda la gente que nos está escuchando desde Michoacán, desde Morelia, 5543-77125, nuestro WhatsApp aquí en cabina. Estamos empezando a recibir imágenes de los bloqueos que nos reportaba nuestro corresponsal allá, bloqueos en Michoacán. Amanece una situación bien delicada en ese estado, al menos 12 bloqueos. El C5 de Michoacán reporta problemas en distintos lugares, dice en Morelia, la carretera Morelia-Jiquilpan, a la altura de El Correo, ahí está uno de los bloqueos, en La Piedad, carretera La Piedad-Yerécuaro, kilómetro 6, Purépero, a la altura de Global Gas, en fin, varios bloqueos carreteros, varios focos rojos en el estado de Michoacán. Por supuesto, estamos pendientes de no nada más los bloqueos en sí, sino esto, los orígenes y la precisión, ¿no? ¿A qué se debe esta reacción? Ya ponía nuestro corresponsal sobre la mesa una eventual captura de un líder en Michoacán, un líder criminal en Michoacán, pero no hay confirmación todavía desde gobierno federal, desde el Gabinete de Seguridad Federal, sobre qué es lo que está ocurriendo esta mañana allá en Michoacán. Por lo pronto, saludos y abrazos a la gente que nos está escuchando por allá. 8:23, vamos a la pausa. Tenemos mucho más al volver.

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7: Bueno, nos platicaba David Faitelson hace ratito sobre este tema verdaderamente vergonzoso. Este podcast que se llama Pláticas del Mal, en donde uno de los conductores de este podcast habló con una serie de calificativos misóginos y verdaderamente espantosos. No los vamos a volver a repetir aquí porque no tiene ningún sentido repetir ese discurso verdaderamente humillante en contra de las mujeres, y particularmente la agarró contra el equipo y contra integrantes del equipo Cruz Azul Femenil después de la derrota, tremenda derrota que tuvo el Cruz Azul Femenil en contra del Club América, pero pues un lenguaje de odio, de misoginia, de discriminación, totalmente fuera de lugar. Y lo decía David con razón. Estas personas que sin ningún tipo de preparación, sin ningún tipo de criterio, de profesionalización, agarran un micrófono y se sienten con el derecho de ofender y con el derecho de señalar y con el derecho de humillar. Híjole, creo que sí nos merece una reflexión bien profunda con respecto a todo este tema de los creadores de contenido y las idioteces que de repente difunden y que se las hacen eco. Ya se disculparon estos tipos de las pláticas del mal. Algunos de sus patrocinadores ya les dijeron hasta aquí, nosotros con este lenguaje y con este tipo de calificativos hacia las mujeres no le entramos a financiar este podcast, pero pues desafortunadamente no son los únicos. La internet y la manósfera, como se le conoce, está retacada de este tipo de contenidos discriminatorios y misóginos que simple y sencillamente pues no tienen por qué tener cabida. Hay reacciones desde muchos lugares. La Secretaría de las Mujeres habló sobre este tema. Rocío Méndez, me da gusto saludarte. Buen día.
8: Muy buenos días, Ana. Efectivamente, la Secretaría de las Mujeres se suma a la condena por las expresiones de violencia digital dirigidas hacia las futbolistas integrantes del Club Deportivo Cruz Azul Femenil por parte de los creadores de contenido de este podcast, Pláticas del Mal, de la plataforma Team México MX. Los comentarios, subraya la dependencia, son inadmisibles, reprobables y perpetúan la discriminación y vulneran los derechos de las mujeres a una vida libre de violencia, a la dignidad humana y a la igualdad. desvalorizar, sexualizar o descalificar por motivos de género en redes sociales, pero también en Internet en general, no debe ser normalizado ni tolerado, remarca la Secretaría de las Mujeres, Ana, al refrendar su respaldo con las jugadoras y con el Club Deportivo Cruz Azul Femenil en sus acciones para exigir espacios libres de violencia. Es el reporte al momento.
7: Muchísimas gracias, Rocío. En la línea tengo a Paulina Chavira, escritora, asesora lingüística y sobre todo futbolera también. Mi querida Paulina, ¿cómo estás?
9: Pues muy bien, Ana, muy contenta de estar contigo, a pesar de que sea para hablar de este tema, que pues a mí me parece increíble que siga teniendo todavía tanta profundidad y tanto, pues sobre todo tanto auge, porque a ti y a mí nos parece extraño, nos indigna, nos saca completamente de contexto, pero a mí lo que realmente me preocupa, por ejemplo, es la cantidad de gente que apoya a este tipo de contenido, ¿no? A estos creadores de contenido. Pláticas del Mal tiene más de 200,000 suscriptores.
7: ¿Es la primera vez que estos hablan así? O sea, que estos cuates hablan así.
9: Mira, la verdad no te puedo asegurar porque yo afortunadamente no forma parte de mi algoritmo. O sea, uh-huh. Este tipo de contenido no es algo que yo consuma, uh-huh. No es algo que a mí me guste, pero pues cuando entré a ver el canal de YouTube y vi que tiene 200,000 personas que están siguiendo constantemente lo que publican, pues bueno, hay gente a la que este tipo de contenido les gusta. Por lo que vi, no te voy a decir que hice una investigación profunda porque tampoco me interesa darles, pero ni una sola visualización.
7: Sí, sí.
9: Pues sí, eso es como lo que hacen. Y luego lo que, sobre todo lo que yo vi fue ese video al que tú ya haces referencia, en donde insultan a las jugadoras de Cruz Azul Femenil, en donde insultan a parte de la directiva, en donde les están además con una indignación grandísima porque dicen que esto es una mancha para la institución. Pero a mí lo que me parece realmente increíble es que, o sea, en este momento es cuando se acuerdan del fútbol femenil, ¿no? Y se acuerdan solamente para insultar, para denostar, para denigrar, para discriminar, ¿no? Sí. Y que haya tanta gente que les aplauda lo que dicen. Sí. O sea, a mí eso es realmente una de las cosas que más me preocupa, porque sí creo, pues lo platicamos cuando hablamos de este libro que publicamos Juan Jesús Garza Onofre y yo, que se llama Otro Fútbol Posible, en donde parece que el fútbol solo se puede vivir a partir de la violencia, de la aniquilación del otro, de la falta de respeto, cuando a mí me parece definitivamente que no es así y que tenemos que reaprender o desaprender mucho de lo que creemos que es el fútbol, ¿no? Como este tipo de expresiones en donde ellos se justifican con la pasión y con el amor que le tienen a la camiseta. Y amor, entiéndenmelo muy entre comillas, porque amor esto tóxico. No es amor.
7: Sí, no, amor
9: y
7: tóxico.
9: Y eso es justamente lo que tenemos que entender, que eso no es amor, ¿no? O sea, si realmente quieres que haya un cambio y que no sé, que la institución, ¿no? Digamos, eleve los estándares y lo que tú quieras, pues tú también tienes que contribuir, ¿no? Tú sí. Como afición. Y creo que esto definitivamente no contribuye para nada. Sí, ahora ya hay los patrocinadores del podcast ya dijeron que se retiran.
7: ¡Qué bueno!
9: Aunque hay que decirlo que pues es como una medida de emergencia, porque siguen patrocinando a otras personas que generan este contenido, ¿no? Un Adrián Marcelo, un Paulo Chavira, del que por cierto no tengo ninguna relación con él. Siguen patrocinando a esta gente. Entonces no hay como congruencia entre sí vamos a respetar el discurso, ¿no? Y vamos a respetar a la gente y entonces por eso ya no tenemos este tipo de patrocinios. O sea, en realidad nada más es como por el momento.
7: Sí.
9: Y lo mismo con la disculpa que ellos sacaron, ¿no? O sea, la disculpa sí me parece que fue pues muy obligada, evidentemente, por los patrocinios, por la situación que estaban viviendo, pero no es algo que realmente hayan entendido, que de verdad se equivocaron, que este tipo de comentarios, de discurso, pues no es lo que tendrían que estar generando, ¿no?
7: A ver, porque una cosa, y lo dices muy bien, Paulina, una cosa es decir, estoy enojadísima con mi equipo, jugaron fatal, hay que subir el nivel, en fin, una crítica, que puede ser una crítica muy dura, puede decir, necesitan renovar, no sé, puedes decir lo que sea.
9: Sí, o pero, sea, una crítica deportiva.
7: Una crítica deportiva, o sea, pero decir que las manden a un table dance, no voy a repetir aquí el audio, pues, pero ese es el nivel, ¿no? De insulto, de afán de denigrar a una atleta pues esto, cosificándola, sí, mandándola, sí, a ese cajón, ¿no? Como de las mujeres, pues que se dediquen a para lo que son buenas, que es bailar en un table dance, ¿no? O sea,
9: sí, porque
7: es increíble.
9: Además, ¿cómo se te ocurre, no? ¿Cómo se te ocurre entrar a este mundo que parece que solo pertenece a los hombres? Y ya lo mencionabas tú muy bien, o sea, esta manósfera o machósfera, que creo que prefiero el término de machósfera.
7: Machósfera, bueno,
9: muy,
7: sí,
9: evidente,
7: lo voy a adoptar.
9: Que esto tiene mucho que ver con el machismo, ¿no? O sea, sí me parece que pues al final es algo que tenemos que aprender, Ana, y a mí me parece muy bien, por ejemplo, que haya salido Cruz Azul como institución a decir, a ver, esto no lo vamos a permitir, no en nuestra afición, porque también eso lo tienen que entender los clubes, es una responsabilidad de los clubes qué gente se asocia con ellos, ¿no? O sea, qué tipo de personas, qué valores, qué pues no sé, cuáles son las características que un club quiere transmitir a partir también de su afición. Y estas personas, evidentemente, eran gente como son creadores de contenido, que también esa es otra, digamos, como otra categoría que tendríamos que revisar, ¿no? O sea, creo que quienes creamos contenido, pues salimos así como silvestremente, ¿no? Y no hay líneas poco claras en cuanto a lo que se puede, lo que no se puede. Habrá gente que tenga un poco más claro, ¿cierto?, cómo lo hace, evidentemente, pero hay gente que definitivamente no tiene límites, ¿no? Y también, o sea, yo creo que tiene mucho que ver con la gente que lo consume, porque es que es lo que te digo, esto no es una cuestión de solamente señalar a estas tres personas que salían a cuadro, porque además obviamente hay todo un grupo, hay una persona que hay atrás como, pues, como que los está provocando todo el tiempo y haciéndoles preguntas y demás que nunca vemos a cuadro. Pero no nada más son esas personas que hacen el podcast, son quienes los patrocinan, son quienes los consumen, quienes comparten ese contenido, porque Ana, ¿cuántas veces a mí me parece increíble, verdad, que la gente dice, no, es que yo para nada, yo tengo hermana, yo tengo hija, yo tengo mi mamá, ¿no? Pero están compartiendo este contenido, y al compartir este tipo de contenido, ¿qué es lo que haces? Pues evidentemente hacer que este tipo de plataformas sigan proliferando, porque hay gente que paga, o sea, hay un dinero aquí involucrado por seguir viendo eso, pero no nada más son los clubes, no nada más es la afición, no nada más son los patrocinadores, es la liga que también se pronunció, pero también es el gobierno, y a mí me parece maravilloso que la Secretaría de Mujeres haya sacado ese comunicado, pero la realidad es que pues este comunicado no me sirve de nada porque también ellos tienen que aprender, o sea, ellos tienen que aprender y la gente que les sigue tiene que aprender que esto no está bien, y ¿por qué no está bien? Porque no lo ven, ¿eh? Si tú ves los comentarios que hay en los comunicados, en el en vivo que hicieron en Pláticas del Mal, o sea, si tú ves esos comentarios, la gente está convencida de que básicamente estamos coartando su libertad de expresión.
7: No, pues no.
9: Cuando no tiene nada que ver la libertad de expresión con el respeto. Nada que ver, ¿eh?
7: Y con azuzar también, pues, un ataque digital a un grupo de mujeres. Lo sabemos muy bien. Paulina, desde muchos de los ámbitos, los ataques digitales que recibimos las,
9: sí,
7: mujeres son bien distintos a los que reciben los hombres. Las periodistas somos uno de esos objetivos,
9: sí, sí, sí.
7: Y lo que recibimos nosotros en redes sociales es cualitativamente muy diferente de lo que reciben nuestros colegas varones. Lo mismo sucede con las atletas y creo que sí es uno de los temas que necesitamos hacer visible desde cualquier micrófono y combatir,
9: sí,
7: bajo cualquier circunstancia, porque nadie merece que frente a un mal desempeño la respuesta de nadie sea la respuesta que obtuvieron y las consecuencias que obtuvieron ellas. Pero bueno, en fin, estamos en ello. Paulina, te mando un abrazo y gracias siempre por compartir con nosotros, por conversar con nosotros.
9: Un abrazo grandísimo para ti, Ana. Gracias por el espacio y por hablar de este tema.
7: Paulina Chavira, algunos mensajes por acá, dice Chilangolandia. ¿No será por la cantidad de suscriptores por las que les tienen tanto coraje? No. O sea, yo les regalo los 200,000 suscriptores, pero digo, un poquito de respeto, ¿no? Y calidad en lo que se dice, en fin. Ana dice, Abigail por acá, Ana, somos de Monterrey, en mi casa somos 2 adultos y aquí pagamos de luz como 3,000 pesos. Hijos, man. Porque pues hace mucho calor, el calor es insoportable, tenemos que tener el aire acondicionado encendido y eso gasta muchísima, muchísima luz. Gracias, Abigail, gracias. Wallace dice, buen día, Ana Francisca, ¿cómo va el registro de celulares? Primero mi privacidad y mi libertad, el régimen de izquierda no me va a doblegar firmes hasta el final, gracias Wallace. Pues ya están apagando las líneas, ¿no? Las que terminan en cero. Por lo pronto, van las que terminan en cero. Las 8 de la mañana con 39 minutos. Hay información desde el Senado de la República. Alberto Zamora, ¿cómo estás? Buen día.
10: ¿Qué tal, Ana Francisca? Muy buenos días. Así es, pues ya iniciaron en el Senado de la República las mesas de diálogo sobre la ley para prevenir, investigar y sancionar el delito de feminicidio que presentó la presidenta de la República. En la inauguración, la ministra de la Corte, Yasmín Esquivel, destacó que la impunidad es de alrededor del 90% de los casos de violencia feminicida y sostiene que esta ley no debe quedarse en letra muerta. Estuvieron, la verdad, distintas personalidades a lo largo de toda esta jornada. Por ejemplo, Eleonora Betancourt, la representante de ONU Mujeres, ella promete que este organismo va a acompañar al Senado, al gobierno, a las fiscalías y a los estados en todo el proceso de armonización legislativa sobre el feminicidio. Y también estuvieron presentes representantes de distintas fiscalías. ¿Sí? Ellas y ellos presentaron distintas propuestas y observaciones relacionadas con este tema. Por ejemplo, Gema Chávez, la coordinadora de investigación de feminicidio de la Fiscalía de la Ciudad de México, ella resalta que sin presupuesto pues no va a ser posible avanzar en este tema al establecer obligaciones que incluso van a ser difíciles de solventar. Escuchemos.
11: Pero el fortalecimiento institucional que hoy nos permite mostrar los resultados desde la Fiscalía de la Ciudad de México es producto de años de inversión sostenida y decisiones presupuestales al respecto. Y sin ese mismo compromiso de recursos a nivel nacional, el riesgo es que la ley imponga obligaciones en el papel que posiblemente se dificulte solventarlas.
10: Bueno, otra de las observaciones y propuestas que llamaba la atención fue el caso de Jorge Luis Yaden. Él es fiscal del estado de Chiapas. Él cuestiona que las autoridades lleguen después de que una mujer haya perdido la vida, cuando la prevención, dice, es responsabilidad del estado, y reconoce que no se está llegando a tiempo para evitar un feminicidio en la capital del país. Aquí sus palabras.
12: Llegar a tiempo significa escuchar la primera llamada de auxilio, investigar con seriedad la primera denuncia por violencia familiar, advertir cuando las agresiones están aumentando y evitar a toda costa que una mujer tenga que esperar a sufrir un daño mayor para que las instituciones consideren que se encuentra en peligro.
10: Comentarte finalmente el señalamiento de Héctor Miguel Ortiz, fiscal para la investigación del feminicidio en Morelos. Él dice que se debe establecer en la ley que las compañías telefónicas aporten datos relacionados con un feminicidio de manera inmediata, incluso la geolocalización, para evitar perder tiempo que impida el esclarecimiento de un caso de feminicidio. Es parte de lo que sucedió el día de ayer en el Senado de la República.
7: Muchísimas gracias. Gracias, Alberto. Las 8:43. Oigan, uno supondría que frente a lo que está pasando en Michoacán, el gobernador, pues hay algún tipo de informe que pudiera estar dando. Pues no, el gobernador Alfredo Ramírez Bedoya hace 9 minutos en su cuenta de X puso un mensaje sobre la Feria Internacional del Libro allá en Morelia. O sea, no sobre los 12 bloqueos, no sobre el operativo federal. Todo parece indicar que van en contra de un personaje conocido como el tío Lalo, allá en Michoacán. La gente, entendiblemente, pues con muchísimo miedo, con muchísima incertidumbre. Nos decía nuestro corresponsal, hay largas filas en algunos de los lugares en donde están los bloqueos. No se ha podido restablecer el libre tránsito esta mañana en Michoacán. Y el gobernador dice, Michoacán lleva su historia, cultura y patrimonio a la 37ª Feria Internacional del Libro. Ya ni para qué les leo. En eso anda el gobernador. Las 8:43, vamos a la pausa. 5543-77125, nuestro WhatsApp. Aquí en cabina tenemos mucho más al volver.

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0: 48 minutos en la línea. Tengo a Grecia Quirós, alcaldesa de Uruapan, Michoacán. Y primero saludarte, Grecia, y preguntarte cómo están las cosas por allá, por Uruapan, dado el contexto de bloqueos del crimen organizado que se han reportado por todo Michoacán esta mañana. ¿Cómo estás, Grecia?
1: Sí, muy buenos días. Pues primeramente que nada, agradecer el espacio. Y sí, referente al tema que acabas de mencionar, justamente estoy ahorita en comunicación con los generales de la zona, de la Sedena, con las diferentes corporaciones por el tema de los bloqueos que hay pues allá en los límites de Jalisco, parte acá de Michoacán, y pues estamos en coordinación. Te digo, apenas hace una hora me empezaron a informar. Uh-huh. Y bueno, estamos pendientes también en el tema de la policía municipal aquí del municipio para, pues esperemos que no se expanda todavía este tema de la quema de vehículos y lo que está sucediendo, pero estamos muy pendientes de cualquier indicación también que las diferentes corporaciones nos vayan informando durante esta mañana. Desconozco bien la situación, solo sé que hubo una detención. Hasta este momento no sé de qué persona haya sido, sí, ni cuál haya sido la situación. Sí. Sin embargo, pues estamos al pendiente de cualquier situación.
0: Uruapan, por lo pronto, tranquilo, Grecia.
1: Sí, sí, hasta este momento Uruapan, parte de sus comunidades que pertenecen a Uruapan, hasta ahorita está todo tranquilo.
0: Bueno, pues eso me da mucho gusto escucharlo. En un segundito más iremos con la actualización de todo lo que está ocurriendo en los municipios en donde hay problemas esta mañana. Grecia, yo quería platicar contigo porque desde hace algunas semanas hay pues una parte de la conversación pública que tiene que ver con tu persona y con tu futuro político y la asociación que se hace con Movimiento Ciudadano. Yo te quiero preguntar directamente, Grecia, ¿el Movimiento del Sombrero va a hacer alianza con Movimiento Ciudadano para las elecciones del el año que entra, Grecia?
1: No, mira, yo creo que ha habido una confusión y yo quisiera dejar algo muy, muy, muy claro ante la gente. Porque, por ejemplo, el día de ayer me hacían una entrevista a medios locales de aquí de Uruapan y me mencionaban lo mismo del tema de Movimiento Ciudadano, que Morena y algunos integrantes del movimiento de ellos, pues ya mencionan que yo ya soy la derecha, que yo ya soy la candidata de Movimiento Ciudadano. Ellos aseguran algo que realmente pues es una total mentira. Simplemente que yo les decía a esos medios de comunicación, imagínense que todos los días que están saliendo a decir una aberración en contra de mi persona, en contra del movimiento, que yo saliera todos los días a tener que aclarar todas las situaciones que mencionan, pues es muy desgastante. Uh-huh. Es muy desgastante, me quita mis energías, me quita mi enfoque en lo que yo estoy trabajando ahorita en el municipio, uh-huh, con el movimiento. Sin embargo, sí es importante dejar una aclaración, como lo he hecho, que hasta este momento yo no tengo ninguna alianza, yo no soy candidata de absolutamente nadie, yo no soy ni de derecha ni de izquierda, soy una persona que está trabajando bajo la línea independiente, que agradezco el tema de la solidaridad que muchos partidos han tenido, no solamente Movimiento Ciudadano, en su momento lo tuvo el PRI, lo tuvo el PAN, lo ha tenido Movimiento Ciudadano, pero eso no significa que yo, ya como me catalogan ellos, que yo ya soy de derecha y que yo ya me definí y que yo ya estoy en un acuerdo con ellos, eso es una total mentira. Uh-huh. En este momento nuestra línea seguirá siendo independiente. Hay una suma de personas de otros partidos, pues que ven a este movimiento, ven a mi persona a lo mejor como un buen prospecto para poder encabezar lo que se viene el siguiente año. Sin embargo, eso no significa absolutamente que yo ya tenga un compromiso con algún partido. Yo
0: Pero
1: les decía,
0: ¿no está cerrada, Grecia? ¿Está cerrada a acordar con alguien?
1: Bueno, de lo que yo estoy convencida es que nuestra participación va a ser independiente. Uh-huh. Esa es mi decisión en este momento.
0: ¿Te han ofrecido? ¿Movimiento Ciudadano te ha ofrecido abiertamente aliarse con Movimiento del Sombrero?
1: Bueno, de manera abierta, como una alianza. En primera, pues una candidatura independiente no puede tener alianzas, ni mucho menos dejaría de ser independiente. Uh-huh. Sin embargo, pues lo que yo percibo lejos de que, porque yo no he tenido una conversación así de acuerdos o de otra cosa como lo manejan los otros actores políticos. Sin embargo, pues claro, yo veo los mensajes que mandan a través de sus redes sociales, de apoyo al movimiento, de lo que han hecho con esta reforma que se votó acá en Michoacán. Entonces, pues obviamente eso habla de una solidaridad hacia mi persona y que yo lo valoro y lo respeto también, pero eso hasta este momento, lo que sí quiero dejar claro es que yo no soy candidata de nadie.
0: ¿Sabes lo que pasa? Que cuando dices hasta este momento, ya nos la sabemos con los políticos, Grecia, no estoy diciendo que sea tu caso, pero cuando dicen hasta este momento, es como de pues hasta ahorita, ya mañana, pues quién sabe.
1: No, no, mira, nosotros, al menos yo tengo bien definida, marcada esta ruta, pero también es importante dejar claro ante la audiencia de que yo no tengo nada en contra de los partidos, ¿eh? O sea, yo no satanizo los partidos. De lo que yo estoy en contra y de lo que yo seguiré denunciando y alzando la voz es en contra de todos esos políticos que en algún momento han pactado con el crimen y que a través de esos pactos han dañado a la ciudadanía, le han fallado a la gente, le han fallado a su mismo partido. Pero yo creo y estoy convencida de que dentro de los partidos políticos hay gente buena, hay gente valiosa y hay gente que quiere que le vaya bien a Michoacán. Sin embargo, a veces el mismo sistema o los acuerdos que tienes con la delincuencia, pues no te permite aterrizar tus convicciones. Entonces, por eso es que yo menciono eso. Hay que recordar, y a mí eso lo tengo muy marcado porque lo viví en carne propia con Carlos, sí. Cuando él fue un invitado por Morena para ser diputado federal. Fue una decisión que en su momento costó mucho, le costó mucho al movimiento y costó quizá en su momento socialmente porque la gente creía que si Carlos participaba bajo la línea de Morena iba a cambiar. Sin embargo, la gente pues en lo absoluto dejó de confiar en él porque vieron que sus convicciones, su forma de pensar, su forma de hacer política, por el hecho de haber sido un candidato externo invitado a Morena, sí, jamás cambiaron sus convicciones. Ustedes lo vieron en la Cámara de Diputados, sus posicionamientos y todo lo que él denunció. Entonces, pues no es que yo esté en contra. Creo yo que en ese momento la decisión que tomó Carlos fue la mejor, haber sido ese candidato de Morena, porque fue el vehículo que le permitió llegar a donde él tenía que llegar para ayudar a más gente. Entonces, no es algo que yo satanice, lo vuelvo a decir, y que en este momento lo que sí tengo determinado es que nosotros vamos a seguir caminando bajo la línea independiente, que ustedes saben que el sistema nos ha obstaculizado, que el sistema nos ha querido poner muchas trabas para poder lograr el objetivo que quizá mucha gente nos ha manifestado. Sin embargo, yo lo he dejado claro, yo no estoy obsesionada con ser gobernadora, no estoy obsesionada con tener un cargo público. Yo seguiré desde la lucha social, si así tiene que ser, sin cargo. Seguiremos trabajando del lado de la gente, que es lo más importante. Y si la gente apoya algo más, pues ahí vamos a estar. Y si no, pues también no pasa nada.
0: El diario Reforma publica hoy, Grecia, no sé si ya tuviste oportunidad de leer sus trascendidos, su templo mayor, todo este asunto de la intención, la firme intención de Movimiento Ciudadano de pintar de naranja vía el movimiento de sombrero a Michoacán y los acercamientos que está tratando de tener tanto contigo, Jorge Álvarez Máynez, como en su momento, dice Reforma, Luis Donaldo Colosio había estado justamente ese fin de semana trágico del puente del Día de Muertos 2025 para tener una cita con tu esposo Carlos Manso, entonces, por supuesto, alcalde de Uruapan. ¿Esto es cierto, Grecia? ¿Había una intención de juntarse?
1: Mira, en primera, aclarando un poco como iniciaste la pregunta, decir que en mi caso, ya después de la muerte de Carlos, el acercamiento con Luis Donaldo ha sido meramente pues por la historia que él tiene y por el hecho tan trágico que también le tocó vivir a él, sí, de niño, y que en su momento el primer acercamiento que él tuvo conmigo muy independiente de la política, muy independiente de los partidos y todo. Su acercamiento fue de una manera personal. Personal en preguntarme cómo estaban mis hijos, hasta cierto punto dándome algunos consejos de pues lo que van a tener que enfrentar mis hijos sí. con esta situación, porque yo sí. creo que si alguien sabe, pues claro, es él, claro. que le tocó que vivir. Entonces, mi acercamiento de manera personal con Luis Donaldo ha sido más en un enfoque personal, nunca ha sido político. Sin embargo, desconozco si ese fin de semana él se iba a ver con Carlos, al menos a mí en lo personal Carlos nunca me lo comentó, okay. ni mucho menos, por eso no te pudiera yo asegurar si se iban a ver o si iban a tener pues algún acercamiento, que también es algo que debo de dejar claro. Carlos, como actor político, siempre tuvo acercamiento con todas las personas. Él tenía amistades dentro de Morena, dentro del PRI, dentro del PRD, dentro del PAN, de todos los partidos políticos. Carlos tenía acercamiento con muchas personas, entonces eso creo que no... pues no significa nada. Si en su momento también ese fin de semana a lo mejor se iban a ver, no lo sé.
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7: ¿Qué pasó, amigos? ¿Cómo están? Buenos días, excelente miércoles, ya mitad de semana, 19 de agosto del presente año 2026. Espero que estén muy, pero muy bien. Yo, Chalpizar, en este espacio que se llama ¿Qué Mañanas? Junto con... Cuquiño Don Nacimiento.
8: ¡Hola! ¿Qué tal? ¡Hola! ¿Qué tal? ¡Hola! ¿Qué tal? ¿Qué tal, señores? ¿Cómo están? Muy buenos días, un placer saludarlos en este día de miércoles, 19 de agosto del 2026, 9 en punto, transmitimos totalmente en vivo aquí, y pues aquí en la ciudad de Puebla, en Plaza W sobre Vía Tliscayotl de la frecuencia naranja, Exa 94.1. Hoy, señores, hace un mes justamente se estaba disputando la final del Mundial. ¿Lo recuerdan?
7: ¡Ah, sí es cierto!
8: ¿Sabes por qué tengo ese dato? Porque nunca se me va a olvidar esas apuestas que perdí. Saludo a mi cuñadera. A mi cuñadera en los controles, Gio Portillo. En la producción está Pepe Dorro también con nosotros, echándole pura, pura chispicidad. Señores, 22-27-360-941. Mi querido Alpizar, comenzamos regalando boleto cuádruple para la NASCAR. Todos los mensajitos que entren, pon la dinámica. Adelante.
7: Y ya lo dijiste todo. No. ¿Ya para qué hablo yo?
8: Adelante, Chabelo.
7: ¿Ya? ¿Qué más digo?
8: Pues tienes que decir, Dios, la condición. Dios, Cuco, buenos días, Nazca.
7: Manden el mensaje, el emoji del carrito. ¿Sí?
8: ¿Va a estar así de payaso?
7: Ya dijiste todo.
8: Fíjate que era una señora, para que te alegre el día, que le gustaban mucho las plantas.
7: Sí.
8: Y en una de esas se encuentra la vecina y le dice, vecina, ya no sé qué hacer con tantas plantas, no sé qué hacer con tantas plantas. Y le dice la vecina, usa macetas, no sé qué hacer con tantas plantas.
7: Ya tiene. Estaba todavía el Charlie.
8: ¿Quién es
7: en ese tiempo,
8: ¿Quién? ¿Cuál Charlie?
7: Charlie Sa.
8: Ah, cuando vino a entrevista.
7: El cantante.
8: Ok, bueno, pues.
7: Oye,
8: este,
7: conté al aire.
8: Te pido una disculpa porque yo creí que lo había inventado.
7: O sea, conté al aire el de los dos cubanos y el de la boa.
8: Sí.
7: Sí, vea, sí, lo conté, sí, sí. ¿Verdad?
8: Sí, que yo te lo enseñé, por cierto.
7: Bueno.
8: Oye, ayer un adornado hubieras visto, ¿no, man?
7: Ahora, ¿qué hizo el adornado de José?
8: ¿Cómo sabes que estoy hablando de él?
7: Porque luego dicen adornado, Pepe.
8: Eso sí te digo, ¿eh? Para su cumple ya no vais a decir qué hacer.
7: Oye, ¿qué tanto estaban diciendo en el grupo del trabajo?
8: No,
7: iniciaron
8: tiene,
7: el tema.
8: Ya tiene...
7: Que nadie ni lo pelaron.
8: Por eso, tiene compromisos familiares. No le digas qué vas a hacer, qué quieres que te hagamos, nada. A mí me lo recalcó. Oye, fíjate que voy a tener una cenita y estoy muy gastado. Compré para la fiesta. Y yo, ¿cuál fiesta? Es familiar. Así me dijo, es familiar. Dije, ¿vas?
7: A ver, Cuco, lo voy a defender.
8: Oh, qué la... ¿Ahora por qué lo vas a defender?
7: Si quieres hacer una fiesta,
8: la haces.
7: Tú pones tus condiciones.
8: Pero él no quiere que nadie de este círculo se le acerque.
7: Pero está bien. Y Pepe dice, no quiero que estén los del trabajo.
8: Te pido una disculpa, Pepe.
7: A ver, público, les hago la pregunta.
8: Pepe Dorro, te pido una disculpa. Yo no entendía, ahorita que estás explicando,
7: A ver,
8: eso.
7: Público, a ver, écheme mensaje.
8: ¡Cállese! Ya.
7: Tiene que ser obligatorio invitar a tu gente, a tus compañeros de chamba.
8: Yo te la contesto.
7: A una fiesta.
8: Yo te la contesto.
7: ¿Que quieras hacer?
8: No. Yo te la conté.
7: No, es obligatorio.
8: No.
7: Aunque va a haber muchos que digan, ¿sabes qué? Yo creo que sí. Aunque sea los más cercanos a ti.
8: Yo te digo una cosa, yo ni por quedar bien con el jefe, invito. Neta.
7: Yo solamente aplicaría...
8: Eso es ser transparente, honesto.
7: Yo solamente aplicaría el tema de él a los más cercanos, que son todos, ¿no?
8: Ay, no, ahora resulta.
7: No todos.
8: Mira,
7: no todos.
8: Pepe dice que a los más cercanos.
7: A los más cercanos, sí. Exactamente, con los que más convives.
8: A ti y a mí.
7: Pero
8: no nos
7: a todos,
8: nada.
7: No.
8: Saluda, Pepe, a Pepe Dorro, ven, saluda.
7: ¿Qué opinan ustedes, público? Tiene que ser obligatorio
8: ya
7: invitar a tus...
8: No.
7: Es público, ¿tú eres público?
8: ¿Cómo? Sí, soy tu público, yo soy tu fan.
7: Mira.
8: Yo te escucho a las 3 de la tarde.
7: Muchas gracias.
9: Yo también escucho a las 3 de la tarde.
8: Pepe Rul, ¿cómo estás?
9: Buenos días, qué mañaneros, un gusto saludarlos en este miércoles, jamón de la semana. Y en efecto, Cuco tiene razón al pisar, la verdad. Creo que tú ya me exhibiste, tú ya acabaste de decir muchísimas cosas. Y como lo dice el Pizar, a los más cercanos.
8: Oye, la chava, ¿se te perdió uno igual o qué? Es que pasó una chava y se nos queda viendo qué, ¿se te perdió uno igual o qué?
9: Ajá. A los más cercanos, pero pues digo, al final del día, cada quien
8: sabe
9: qué es lo que hace. Cuco, yo no diré nada, solo miramente.
8: Pero
9: habrá,
8: eso sí.
9: Habrá señales.
8: Eso sí, el Pizar.
9: Y ni empieces.
8: Te come lo que el niño quiera. Y lo que uno quiera.
9: Es que Alpizar, te voy a decir una cosa.
8: Eso sí no.
9: Desde hace, ¿qué? 15 días nos está, dice y dice, vamos por mariscos. Les voy a decir por qué yo no quiero ir por mariscos.
7: ¿Por qué?
8: ¿Estás bien?
9: Perdón.
8: ¿Te encuentras bien? Ahorita te componemos.
9: Ay, sí, perdón. me intoxiqué la última vez que comí mariscos.
8: Pero también
9: entonces
8: vas a comer mariscos,
9: dije,
8: a Tepeaca.
9: Yo ya no voy a comer mariscos. Y fueron las últimas dos veces que comí mariscos,
7: pero
9: entonces ya no.
7: ¿Comiste aquí en Puebla?
9: No, Puebla y en Tepeaca.
8: Pero no
9: la
8: a los
9: segunda,
8: lugares que yo voy a comer.
9: La segunda fue aquí en Puebla y la primera fue en Tepeaca.
7: Mira, donde hemos ido con Cuba a comer mariscos,
9: no nos ha pasado nada.
8: Ahí
9: gracias
8: está.
9: Gracias a Dios.
8: Pero se hacen los payasos. Bien. Está bien, señores. Muy bien, Pepito.
9: Bueno, voy a seguir con las menciones.
8: Besos.
7: Mira, dice por acá. Yo sí opino que hay que invitar a nuestros compañeros de chamba a una fiesta que hagamos porque para no crear chismes. Buenos días. Yo no opino lo mismo. Pero
8: yo ya te conté lo de un cuate que trabajaba en Estados Unidos, ¿no? En una estación de radio.
7: No.
8: Que él, fíjate, y era parte del contrato que tenían, ¿eh? Si él, haz cuenta que yo soy él, yo salgo contigo a comer y alguien de la estación me ve, era motivo de que yo incluso pudiera perder la chamba.
7: ¿Neta?
8: Sí. O sea, si yo quería salir a comer con alguien, tenía que extender la invitación a todos para no meterme en ese tipo de problemas. Hablo de una estación en Los Ángeles, California.
7: ¡Hala, Cuco! Pues ya ven que yo les conté del trabajo que te corren si tu compañero te ve con alguien más cariñoso, si no es tu esposa. Ya les conté ese... No, aquí en México. Y son tiendas que podemos ir todos.
8: Pero eso no está chido.
7: Dice, ya ves, Nalgón.
8: No dejen ser a uno.
7: Ya la regaste, el Pepe no quería invitarte ni porque eres más cercano. A ver, y si Pepe hiciera la fiesta y no me invitara, no pasaría nada, no pasa nada.
8: De hecho, vete haciendo a la idea, ¿eh?
7: Sí.
8: O sea, no empieces de que, ay, voy a ir a la fiesta de Pepe. No vas a ir.
7: No, pero es Manizabia que iba a ser la fiesta de Pepe.
8: No, yo lo estoy diciendo porque ayer yo comí con él. Yo ayer comí con él y me sacó toda la sopa. De hecho, lo acompañé a comprar, ya sabes, que el adorno, feliz cumpleaños, mis 36 años, 36 velitas.
7: Cuando vi, es que mandaron 31. El mensaje en el grupo y es como, ¿qué pasa? ¿Qué pasa?
9: El contexto, ¿cuál es el contexto?
8: Pero no.
7: Pues si quieren hacerle, Pepe, haz lo que tú quieras, hermano, ya estás grande, ya
9: sí,
7: tienes
9: yo lo sé.
8: Pues sí, 36 años ya.
9: 31.
8: ¡Hala! No, 36. Entonces, ¿por qué compramos el 3 y el 6 para el pastel?
9: ¿Cuál compramos? Bueno,
8: ¿por qué no quieres decir la verdad? No quiere decir la edad que tiene.
9: Te voy a decir una coca.
8: ¿Una coca? Mejor dime una Pepsi. Dime una Pepsi y de esas que prenden y que te ponen bien locochón.
9: Adornado, chismoso, metiche.
7: Exhibicionista.
9: Traguero. No, es todo, Cuco. No,
8: pues es que ya les aprendí.
9: Ya no le crean nada. Nada a Jesús Salce.
8: Pepe.
9: Mira, adiós.
8: Ve tu lengua.
7: Adiós. Oye, dice, Cuco, Dios, buenos días. Yo les voy a contar algo muy rápido. Ajá. Yo una vez hice una fiesta muy familiar para mi cumpleaños.
8: Ajá.
7: No invité a nadie de mi trabajo.
8: Órale.
7: Pero subí historias a mis redes sociales. Durante un mes me hicieron la ley de hielo mis compañeros de trabajo.
8: Ah, pues qué poca.
7: Es familia.
8: ¡Ah! No, y además, espérate, Alpizar, incluso en la familia, tú puedes hacer una fiesta y no invitar a tu hermano, aunque no tengas ningún problema.
7: Claro.
8: ¿Qué? Nada más invitaste que a la hermana y a la tía. Se vale, o sea, se van a arder.
7: ¿Qué?
8: Ay, qué poca abuela, el Dios nada más invitó a su hermana Carlita y a la tía Doña Pedos. Pero pues no me invitó a mí, que yo soy su primo. Él dice que soy su primo favorito. No pasa nada, aliviánense.
7: Sí, tranquilos.
8: Sí, hombre.
7: Dice, bueno, hay que comenzar, ¿no, Cuco? Mejor.
8: Sí.
7: Hay que comenzar.
8: Pero uno más, ¿qué dice?
7: Uno más, dice, Cuco, Dios, buenos días. Yo no invité a unas tías en mi familia y sí se alejaron de nosotros.
8: Pues sí, lógico, se arden.
7: A ver, y sus...
8: Se arden.
7: Ajá, y sus razones tendrá esta persona.
8: Pero... No tiene nada de malo al pisar. No,
7: pero bueno, es que luego hay tías chismosas que quieren ir nomás a crear
8: morbo. Y te voy a decir una cosa. ¿No? Y seamos honestos y sinceros. En todas las familias, si tú haces una fiesta y no invitaste al hermano, no invitaste a las tías, no invitaste a quien me digas y mandes, te van a arder.
7: Eso sí.
8: Termina. Señores, relájense. En esa no fueron ustedes requeridos. Para la otra tal vez.
7: Dice, ya pasen la dirección de la fiesta, vamos a ir todos para que se chingue el peperrún. ¡Esto es Que Mañana! ¡Buenos días!
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2: Buenos días, qué mañaneros, ¿cómo están? ¿Escuchas? Qué mañanas a través de la frecuencia naranja, Exa 94.1, cuando son 9:14, mi querido Alpiza.
3: Así es, mi Oye, Sánchez. Oye, Cuco, a ver.
2: Te agradezco lo que estás haciendo en este momento, sí.
3: A ver, quítense.
2: ¿Te doy cuerda?
3: No.
2: Ah, porque te me trabas.
3: Para hablar de este tema, por favor, quítense la pena, ¿vale? Para empezar. El tema del ay, ¿sabes? Porque cuando hablan, ay... Vamos a sacar. Cuco, Pepe, cuando se le dijo, vamos a hablar de este tema, dijo el Pepe.
2: Pues a mí,
3: Cuco. Que no te dé pena. Tienes un problema que cuando evacúas, te sale sangre.
2: Sí, te acuerdas.
3: Hemorroides.
2: Ese día que te platiqué. Pero, pues tomé mis pastillitas esas que me hicieron sentir en la nube.
3: ¿Qué? No.
2: Pues ya me sentí como que mejor.
3: No.
2: ¿Qué? ¿Estoy haciendo mal?
3: Sí, por supuesto. Primero, no tienes que automedicar, la neta. Segundo, tienes que ir con un profesional. Por eso, Cuco, que nos visita de nueva cuenta después de muchos cursos, que viajo para allá, viajo para acá, el doctor José Galaor, de Colomedics, que viene a hablar justamente del tema de hemorroides o si es una señal de alarma. Doctor José Lagalaor, ¿cómo está, doctor?
2: ¡Bravo! ¿Qué pasó, doctor? ¡Buenos días!
3: ¡Bravo!
2: ¿Qué tal, buenos
3: ¿Cómo
2: días?
3: Ve mi conversación con este hombre?
4: No, hombre, excelente introducción. Ya hasta me iba a ir, dije, ya me quitaron la chamba.
2: No, espérese, doctor. Espérese, doctor, que todavía no me pongo el guante para la intervención.
3: A ver, doctor, lo escucho bien. Cuco tiene el problema, pero cuando uno evacúa, empieza a ver sangre, ¿siempre son hemorroides? ¿O puede haber algo detrás?
4: Bien, pues tocaron un punto importante. La mayoría de las personas tienen la creencia de que todo sangrado a nivel anorrectal viene por una enfermedad hemorroidal. Y la realidad es que sí hay un gran porcentaje en la población que lo padece, pero no todo sangrado puede ser hemorroidal. Eso es un punto importante que siempre debemos dejar claro. ¿Por qué? Porque existen muchísimas más enfermedades, tanto patologías benignas como lo son fisuras anales, fístulas, entre otras, pero también patologías malignas como es el cáncer, y esto también causa sangrado y puede generar confusión y progresar una enfermedad cuando no queremos que pase.
2: Oiga, doctor, yo tengo una... A lo mejor es parte de lo que hemos traído durante varios años, ¿no? Mucha gente dice, como no me duele, seguro no es nada. ¿Eso es verdad?
4: Pues no, generalmente hay enfermedades que no causan síntomas como dolor, pero sí pueden causar síntomas como lo es el sangrado. Entonces, ante un sangrado siempre es una llamada de alerta de nuestro cuerpo que algo no está bien. Entonces siempre hay que prestar muchísima atención. Un sangrado jamás va a ser normal.
3: Entonces, doctor, ¿cuándo debemos acudir con un profesional?
4: Al primer dato de alarma. Muchas veces esperamos y decimos, se me va a quitar, y ese sangrado empieza a empeorar, ¿no? Entonces, ante el primer dato de alarma, como puede ser sangrado a nivel anorrectal, dolor, ardor, comezón, o incluso algún cambio en los hábitos intestinales, como en la evacuación, hay que acudir a una valoración con un coloproctólogo.
3: ¿Y qué mejor, mi querido Cuco, ir a Colomedics, ¿no?
2: Es correcto, y estamos platicando en este momento con el doctor José Galaor, médico especialista en coloproctología. Doctor, no se vaya, yo lo invito a que se quede un ratito más con nosotros, porque este tema pues, a mí me interesa demasiado, y seguramente a la gente que ahorita escuchó algunas alertitas por ahí con lo que estamos platicando y los puntos que estamos tocando, seguramente quieren que desarrollemos un poquito más a fondo el tema. Entonces, si me lo permite, quédese un ratito con nosotros, y nosotros, mi querido Alpizar, también decimos a toda la gente que escucha Exa 94.1 que tenemos activa la promoción de los boletos cuádruples para que te vayas a la NASCAR. ¿Qué tienes que hacer? 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
3: Pues, hoy si quieres.
2: No, ¿por qué?
3: Mañana.
2: El lunes.
3: No, el lunes no.
2: Di los horarios, papi.
3: De 9 a 6 de la tarde.
2: No. También comemos. De 9 a 2.
3: Ah, bueno, de 9 a 2 y de
2: 4 a 6.
3: Es correcto.
2: Con la copia de tu INE. O tú, ¿vale?, quieres entregarlos en horario corrido, adelante.
3: No.
2: Pero si te comprometes.
3: No, pero ¿qué te parece mejor que nos vayamos a una pausa de hidratación y regresamos?
2: Me parece muy bien porque
3: José
2: ya me ando preocupando.
3: 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Buenos días.
2: Ah, qué bonito hablaste.
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1: La Marcita ya lo dijo. 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Holomedics, está con nosotros el doctor José Galaor, hablando del tema de las hemorroides. A ver, doctor, sangrar al evacuar, hay que quitarnos de la mente que es considerado normal. Usted lo dijo fuera del aire, sí, están las hemorroides, pero pueden empeorar las cosas, ¿no, doc? Entonces, hay personas que tienen pues mucho miedo, ¿no? Porque piensan que les van a hacer una colonoscopía, que es muy doloroso, ya cuando vas con un profesional, ¿no? Y hay que quitarnos ese pensamiento, ¿no, doc?
2: Correcto. De primera instancia, la consulta no es que vayamos a hacer un procedimiento invasivo al inicio, ¿no? Lo primero que tenemos que hacer dentro de una consulta por sangrado o por enfermedad hemorroidal es hacer una historia clínica, interrogar al paciente, saber el tiempo de evolución, las características del sangrado, y con todas esas herramientas y después de una exploración dirigida, la cual no debe ser molesta o dolorosa, tomar la mejor decisión. Si es considerado hacer una colonoscopía, se le propone al paciente, pero no en ese momento. Todo se hace planeado realmente, ¿no? Entonces se oferta en el momento que nosotros consideramos que es necesario el estudio. Entonces, siempre hay que perder ese miedo de me van a hacer muchos estudios o me va a doler, porque no es así, ¿no? Realmente tratamos de que el paciente se sienta tranquilo y cómodo en una consulta.
3: Oiga, doctor, una pregunta. ¿A partir de qué edad debemos de empezar justamente a preocuparnos por esta situación?
2: Pues realmente la preocupación siempre debe de estar, no hay una edad en específico. Lo que sí nos hablan, las guías siempre nos van a hablar, las guías nacionales e internacionales, de edades que a partir de los 45 años, como lo platicamos en otros programas, es el realizar colonoscopías. Pero la realidad es que por un sangrado, pues siempre hay que acudir a una revisión. Tenemos pacientes pues más jóvenes en edades de 20 años hacia arriba, 30 y tantos años hacia arriba, y que tienen sangrado, y pues puede ser por una enfermedad hemorroidal, puede ser por una fisura, puede ser por alguna otra situación. Entonces, realmente, si no podemos ser estrictos en esa parte, ¿no? Ante un dato de alarma, no importa la edad, acudir a una revisión para no normalizar los síntomas.
1: Oiga, doc, le quiero hacer una pregunta que también vale mucho la pena. También le quiero preguntar en el tema de hemorroides, porque tenemos muchos pensamientos de si te sientas en algo caliente, son hemorroides, ¿no? ¿Cuándo sí, cuándo no?
2: Ok, son mitos y realidades.
1: Exactamente, mitos y realidades.
2: Bien, sí, el sentarse en cosas calientes, pues realmente es un mito que no es que salga.

0: Hagan hemorroides. Realmente el problema es algo que llamamos enfermedad hemorroidal, porque todos tenemos, pero con malos hábitos se pueden enfermar estos paquetes hemorroidales. Malos hábitos como el estreñimiento, la falta de consumo de fibra, disminución en el consumo de líquidos, el sedentarismo, no hacer ningún tipo de actividad física, pasar mucho tiempo en el inodoro, pueden ser factores de riesgo que nos ayuden a desarrollar una enfermedad hemorroidal. El tabaquismo también se ha estudiado, o sea, son muchos factores de riesgo. No tenemos que tener todos para desarrollar una enfermedad hemorroidal. Hay gente que, pues, con alguna situación nada más pueda generar una enfermedad hemorroidal. Entonces, solo es prevenir y tener buenos hábitos.
1: ¡Ah, hijo!
2: ¿Cómo ves?
1: Ya me preocupo porque de repente yo cuando me echo mis copitas, me echo mis cigarritos. Entonces, eso del cigarrito, señores, hay que dejarlo. Doctor, por último, si hubiera un mensaje que quisiera darle a todos los radioescuchas de Exa 94.1, ¿cuál sería ese mensaje que ellos en verdad deberían de recordar y de tomarlo muy en cuenta?
0: Bueno, pues como lo dije al inicio, no normalicemos los síntomas. Un sangrado al evacuar jamás va a ser normal y siempre debemos de atenderlo al primer síntoma antes de que se pueda complicar o requerir un tratamiento mayor. Entonces, ese sería el primer mensaje. Y el segundo mensaje es acérquense con nosotros, acérquense a Colomedics con los profesionales para que podamos apoyarlos. Somos especialistas en este tipo de enfermedades. Contamos con todos los equipos necesarios para tener un buen diagnóstico, un tratamiento dirigido y que el paciente tenga una buena recuperación en muy poco tiempo y sin mayor molestias.
1: Muy bien,
3: doctor. José Galaor,
1: ya escucharon,
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1: Es correcto, grábatelo bien, si con esta plática algo te movió, algo dijiste, si yo como que creo, siento, pienso, tengo... No te quedes con la duda, te lo voy a repetir, 22, 14, 40, 12, 71, ¿sale? Te lo dije como si le estuviera diciendo el teléfono a mi abuelita, ¿va? Pues doctor, un placer haberlo tenido en la cabina de EXA 94.1 y pues vamos a seguir platicando de estos temas interesantes, sobre todo en el cuidado de nuestra salud.
0: Excelente, pues sí, muchas gracias por el espacio y aquí estaremos presentes.
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1: Qué bonito. Otra vez he hecho el
3: jingle. Hoy fue miércoles de Colomedics. ¿Una más?
1: Sí, pero dale una intención ahora, banda, tipo banda.
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1: Eso es todo, señores. 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
3: 4 a 6.
1: Eso. Te dejé así. Señores, esto es...
3: ¡Qué mañana! ¡Buenos días!
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10: Atención, que mañaneros, este es el reporte vial para que no se te haga tarde y llegues a tiempo a tus actividades. Tenemos intensa carga vehicular sobre Avenida La Fragua y Boulevard Valsequillo. Se recomienda manejar con mucha precaución. También tenemos un fuerte accidente en la autopista México-Puebla y deja al menos 3 personas lesionadas. Toma sus precauciones y maneja con mucha precaución. 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
9: Ay, ay, ay, ay, ay, no espantes. ¿A poco estamos en ¿Qué Mañanas? Transmitimos en vivo desde Plaza W, aquí sobre Vía Tliscayotl. Recuerda, tenemos activa la promoción de los boletos de la NASCAR 2227-360-941. Josh, ¿cuál es la condición?
8: Solamente manda el mensajito al WhatsApp en cabina, 2227-360-941. Yo, Cuco, yo quiero ir a la NASCAR y con todo el gusto del mundo te ganas tus boletos. ¿Eh? Okay. Pase cuádruple.
9: Pues ya lo saben, señores, y ayer el programa de Crackles estuvo buenísimo. Escúchalo todos los martes en punto de las 8 de la noche. Ay, óigame. ¡Sale, señores!
8: No, yo creo.
9: ¡Ay, córtale!
8: Se te va a aparecer, ¿eh?
9: Ah, no se me aparece.
8: Están
9: no,
8: en
9: no,
8: ¿Qué Mañanas? Buenos días, público.
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1: Muy bien, señores, 10-4, 10-4, tranquilo,
2: Alpiza. Me estoy peleando con Giovanni, sí, neta,
1: sí,
2: ¿eh?
1: Te está alterando tus cromosomas. Oye, tenemos participación del auditorio hartamente participativo, como todos los días. Gracias, gente bonita.
2: Mira, por ejemplo, este carnal, mi Cuco, manda dice su audio.
3: Yo quiero boletos para ir a ver a los Zoom, la NASCAR.
2: Por favor, a la abeja maya, ¿no? Dije acá.
1: A los Zoom. Señores, recuerden que todos los audios, no es que estén participando, todos los audios ya ganaron boleto cuádruple, ¿eh? Así somos acá, nada de, a ver, condición, dinos el auto número 7, porque tripulación, vamos a la fregada. Aquí todos los que mandan ganan, hombre.
4: Sígueme a través de mis 5 redes sociales para que yo te pueda dar tu boleto cuádruple.
1: Sí. A ver, o sea, lo aventé, a ver, no es aquí, que alguien, aquí tenemos otro. A ver, ¿qué dice la gente? Ay, gracias por tu participación. Espero ganes.
4: A ver, sígueme a través de mi red social para que yo te pueda dar el boleto.
1: Dicen puras. Dale, señores, ya lo saben, 2227-360-941. Yo os cuco, yo quiero ir a la NASCAR o NASCAR, nada más la palabra. Después de ese mensajito de voz, tu nombre completito.
2: Oye, ¿eh? Y son dos horarios, ¿eh? Dos horarios para venir por boletos. De 9 a 2 de la tarde y de 4 a 6. No vengan 9 de la noche.
1: No, oye.
2: Nada más dicen, no vengan porque ni se les van a dar nada.
1: Sí. O a lo mejor les pegan un susto por quien los reciba. Bueno, a lo mejor.
2: O les pegan un beso.
1: Y sábado y domingo, si quieres venir, pues vente. Pero pues está la vente niña con un sándwich, vente con una colación. Jefe. Exactamente, está la niña que dicen que espanta aquí, miren. ¡Oh! La leyenda de la Nahuala.
2: Sí espantan.
1: No, yo sé que sí espantan, pero mira, Alpizar, cuando crees en un ser supremo, que para mí es Dios, no pasa nada.
2: Para seres supremos, como He-Man.
1: No, pero
2: ese güey es bueno.
1: Pero el He-Man es bueno. Son inventados, mi querido Alpizar.
2: Oye, Diosito no es un invento. Leono era bueno.
1: Así, ¿sabías que así los regañaban en el zoológico? ¿Cómo? Cuando el león quería hacer algo, decían, león no, baby fotito. Oye, no.
2: Ese fue muy buen chiste.
1: Yo te digo, inventado. Nada más dime qué quieres que te cree, que te invente. ¿Quieres que te construya tu nuevo departamento? Te lo construyo con chaflán, le pongo un refuerzo, hay 2-4, le pongo viga del 36.
2: Oye, ahorita haciendo memoria, la niña que se aparece aquí.
1: Ajá.
2: ¿En qué año va?
1: Te investigo, espérame. ¡Rin! ¿El más allá? Oigan, la niña que se aparece aquí en Exa, ¿qué?
2: Aquí en Exa, ¿en qué año va?
1: ¿En qué año va?
2: ¿En qué año quedó?
1: Sí, el chismoso del Dios. Ok, ahorita le digo. Muchas gracias, más allá. Hasta luego, bye. Besos. ¿Qué va a pasar ya a la universidad?
2: ¿Qué le dice Aristóteles a la que hace las tortillas?
1: ¿Qué le dice?
2: No hay más allá.
1: ¡Hala!
2: Inventado.
1: No, inventado. ¿Qué va a hacer?
2: Barras.
1: Te voy a dar un tema. Porque no es tema, ¿eh? Ah. Usted no es tema. Échale. ¿Sale? Reloj.
2: ¡Reloj!
1: No, no seas payaso, un chiste.
2: ¿De reloj?
1: ¿De dos relojes?
2: No, otro.
1: Está facilísimo. Reloj. Mira, yo te lo voy a contar. Te lo voy a inventar ahorita. A ver, reloj. Fíjate, te lo voy a inventar.
2: ¡Ah, te fuiste tu palabra no, porque ya te sabías un chiste tú!
1: No, ahorita tú dices la palabra. Mira, van dos borrachitos. Se encuentran, ¿no? En la calle. Compadrito, saludo, compadrito. Se agarraba aquí, ese compadrito, así como tú. Ese compadrito. Oye, compadre, ¿podría dar la hora? Sí, claro. En lo que enfocaba su reloj y todo, dice, son 4:30 y dice el otro, ay, cabrón, ya se me hizo tarde, me lo hubieras pedido antes, güey.
2: Oye, ya me hizo una pitada, va un extranjero caminando y ve a un señor súper plácido.
1: ¿Domingo?
2: ¿Eh?
1: ¿Domingo?
2: No.
1: Ah.
2: Se llamaba el señor Domingo, justo, okay. Pero estaba plácido en la silla acostadito. Y al lado traía un burro. Al lado había un burro.
1: Ajá.
2: Con él. Él estaba acostado así. Entonces el extranjero, creo que era de otro país, ¿verdad? Y le dice, oiga, señor,
4: ¿Sabe qué hora es?
2: Espérame.
4: Y empieza a agarrarle sus huevitos al burro. Uh-huh. ¿No? Y se los hace. 3:30. Y se acabó. Dice, wow. Bueno.
1: Cosabe, ¿no?
4: Él se puso, ¿por qué? Al otro día, creo que tomó el mismo camino y se vuelve a encontrar a este señor acostadito al lado del burro y le dice, señor, ¿qué hora es? Y le vuelve a agarrar su mametón al burrito. Ya son 4:30. ¡Ah, caray! Dice, no, espérate. Al otro día, Cuco. ¿Cómo le dice? Al otro día, como si estuvieras dando el nado acuático. Al otro día, igual dice, no, le tengo que preguntar al señor cómo le hace, ¿no? Le dice, robé igual, el señor está ya. ¡Ah! Le dice, señor, ¿qué hora es? Son 2:46. ¡Ah, caray! Oiga, señor, pero ya dígame por qué me da la hora tan exacta y le tiene que agarrar los huevetos al burrito. Dice, es que si lo levanto, ya puedo ver el reloj que está en el pueblo.
1: Ay, está fantástico.
2: Está bueno, ¿no?
1: Está muy bueno. Mira, ya ves cómo está bueno.
2: Te sabía. Y lo acabo de inventar ahorita.
1: Tienes una sagacidad increíble. Bueno, güey. ¿Nunca pensaste trabajar con Alarraqui y hacer campañas de estas del buito, del restaurante y esas cosas? No.
2: No. ¿Por qué estás llorando, Cuco? Te veo un lagrimar aquí.
1: ¿Acá?
2: ¿Estás bien? Me falta un chingón.
1: Hijo de la... Es que el señor Alpizar me abraza y me dice, te hace falta mucho amor.
2: Te falta un montón. Aquí te lo vamos a dar.
1: ¿Qué tal cuando se le hicimos al pepedorro? ¿Se molestó? ¿Sí se sintió abandonado por un momento? Y dijo, estos me saben algo. Y después ya que le dijimos que era cotorreo, ya se alivianó. Pero híjole, todo lo que hay que aguantar.
2: Dice, pongan a trabajar a los ventrinalgones. Mañana.
1: Ah, sí, ya tienen tema, para que les digan, ¿qué pasó?
4: ¿Quién me pegó?
2: ¿Por qué le levanto el oído al burro?
4: Para ver la hora.
2: Oye, me la pasé.
1: No, yo ya quería que fueran las 9:00 a.m. para estar con todos ustedes. Dices, y contigo, Joss.
2: Me gustó los dos chistes de ambos dos.
1: Ahí está, ya ves. Qué bueno, mucho. Gracias. Gracias a ustedes podemos inventar el chiste que ustedes
2: estos
1: quieran.
2: Chistes sí valen la pena. Un saludo, no que los otros chistes horribles.
1: Ahora, horribles.
2: Dice, a ver qué dice este carnal. Voy a subirle.
5: A todos ustedes que se la estén pasando de maravilla, nosotros aquí echándoles porras como siempre. Una pregunta: ¿qué opinan ustedes de estos güeyes youtubers de cómo se expresaron de las damas?
1: ¿A poco
5: es correcto que hagan eso esos güeyes? Ojalá y los sancionen definitivamente, la verdad. Qué poca, de verdad. Que recuerden que ellos también tienen mamá, en serio.
1: Tienen madre, exacto.
2: No vale la pena decir lo que dijeron porque es bastante
1: que
2: fuerte.
1: Que se dedicaran mejor ahí al negocio alegre.
2: Mal, muy mal lo que dijeron. Me da mucho gusto que los patrocinadores ya les estén quitando el varo a este pseudo programa, la mera verdad. Y aunque mucho público diga, son factos, son cosas que hay que... No. Hay que tener respeto, la neta, Q. ¿Sabes? Hay que tener, la neta, respeto. Lo que sí voy a decir, lo que sí quiero decir, ¿vale? Está muy chido, la neta, que velen por los...
1: A los muertos, ¿no?
2: No. El respeto del fútbol femenil. Estoy totalmente de acuerdo. Pero hay que empezar por el respeto desde los equipos. Eso sí quiero decirlo, ¿eh? No pagarle 3,000 pesos al mes a las futbolistas, ¿eh?
1: ¿Eso ganan?
2: Pregúntatelo, Cuco, investiga, y son datos, ¿eh? No ganar 2,000 pesos al mes, ¿eh? Darles instalaciones de primer nivel, ¿eh? O sea, la neta, que sancionen a este podcast, la neta, y a todos los güeyes que lo corran, pero el respeto hay que iniciar desde los equipos, ¿eh?
1: Nada más ojito ahí,
2: ¿vale? Con eso digo...
1: Buen punto, y además yo creo que a esas alturas del partido, mi querido Alpizar, en esta igualdad, sí, todos merecemos oportunidades.
2: Así es.
1: Tienen el mismo derecho, las mismas condiciones para alcanzar lo que quieran las mujeres como los hombres. Entonces, eso que dices de primero que se fijen qué están haciendo dentro de estos clubs. Me parece muy, muy destacable.
2: Y a ver, van a decir, es que no da lo mismo en cuestión económica el fútbol femenil con el... A ver, es un crecimiento. Y si volteas a Estados Unidos, deja un buen de varo el fútbol femenil. El de Inglaterra, España, Francia, Alemania. Pero aparte las futbolistas las traen, Cuco, al tiro. Por eso son grandes, ¿cómo decirlo? Dan mejores partidos que los hombres, y así se los digo. Pero la neta, en México, está padrísimo que vean que medio de comunicación habla mal de las futbolistas, pero empiecen por ustedes. Y no traerlas de que, híjole, hoy vamos a jugar aquí, mañana vamos a Cuernavaca, y pasado jugamos allá en Hidalgo.
1: Y te pago el otro mes.
2: Sí, y te deposito lo que te debo dentro de 2 meses. ¿Cómo ves? ¿Está chido? No, hay que iniciar desde las instituciones.
1: Permíteme, Alpizar, permíteme. Gente, si vas manejando, donde nos estés escuchando, break, pausa, estacionate, orillate a la orilla, dijera el comandante, orillate a la orilla. Qué bonito comentario. Hasta que dices algo bonito, gracias, en el micrófono. Gracias. Decías pura idiotez, gracias, pero qué bueno. Hasta que dices algo increíble. No,
2: gracias,
1: muy bien. Gracias. ¿Y saben qué? Nosotros apoyamos a las mujeres.
6: ¿Qué onda? Ese pinche Joss es un pinche mentiroso. ¿Qué ha inventado? Ese pinche chiste yo me lo sé, pero es con una vaca y un granjero que
1: por eso lo inventó, le puso un burro.
6: Ahí en el campo pasaba una persona y decía, este cabrón me lo tengo que chingar. Pero bueno, en fin. ¿Cómo se atreve a decir el Alpizar que lo inventó?
1: Lo inventó, le puso un burro.
6: Las
1: guangas. Ya no te quiere, ¿verdad? Ya te quería mucho este compita, ya sí, no te
2: ya,
1: quiere.
2: Ya me odia.
1: ¿Por qué? Pero ¿qué bueno, le hiciste?
2: Aquí soy como en América. ¿Me amas o me odias? Te vaya muy bien, Cuco. Buenas noches. Cuco, pues hay que comenzar, ¿eh? Hay que seguir porque...
1: Hay que comenzar. No, ¿ya te quieres ir otra vez?
2: Son 10:16, ¿eh, Cuco? Y a las 10 teníamos algo, ¿eh?
1: Pero ¿cómo sabes que son 10:16?
2: Ah, porque le levanté los boletos al Brian.
1: Pues vamos a seguir con ese bonito programa que se llama... Ustedes sigan participando, siga activa la promoción del boleto cuádruple. Mensaje de voz, 2227-36941. Yo, Cuco, Nazca, harás de lo que quieras. Ya no es que estés participando, ya ganaste en el momento que lo mandaste. Y al final de este audio, tu nombre completo. Gracias.
2: Hace tener mucho pinche boleto, ¿no? ¿Eh? Hace tener mucho pinche boleto.
1: Papi, yo compré el autódromo. Para esta fecha. Oye, para esta fechita yo lo compré.
2: Y como una compañera de ventas que ya compró una parte mayoritaria de MBS Radio.
1: ¿Por qué?
2: No ha venido.
1: ¿A poco?
2: Sí, no ha venido, pero es otra historia. Esto es
1: no, pero cuéntanos, ahora cuéntanos.
2: No.
1: ¿Qué pasó?
2: No.
1: ¿Ya es familia de Vargas o qué?
2: Por ahí me rolaron.
1: ¿Sí?
2: Pagó 27 millones de dólares.
1: ¿Por estar qué?
2: Aparte, ella tiene el 30% de la empresa.
1: ¿Y por eso no viene?
2: Bueno.
1: ¿Cómo se llama? Se me olvidó el nombre. ¿Eh?
2: ¿Cómo se llama?
1: Ah, pues dame una referencia. Oye, dame una pista. Julio.
2: ¡Ay, qué mañana! ¡Buenos días!
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0: mandamos un saludito a todos nuestros amigos de Qué Mañanas
1: con Cuco y Dios. Así que quédense escuchando el Salón de 4.1.
0: Nos vemos.
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0: Lo ideal es que no dejes que baje el nivel de gasolina de tu unidad. Error número 3, ignorar las luces de tu tablero. Es muy importante que les puedas poner atención. Si se enciende un testigo de tu tablero, tu auto te está avisando que necesita atención. Revisarlo a tiempo puede evitar daños mayores. Error número 4, no ajustar correctamente tus espejos. Antes de arrancar, dedica unos segundos a acomodar tus espejos, es decir, que tú tengas una buena visibilidad y bien no pierdas de vista los vehículos laterales o bien puedas tener identificados tus puntos ciegos. Esto hace que tu conducción tenga una mayor seguridad durante el manejo y puedas tener la visibilidad de tus puntos ciegos. Error número 5. Usar el celular mientras manejas. Esto es un punto muy importante en la conducción. La verdad es que lo pasamos muy desapercibido, pero es tan importante que cada segundo durante la conducción cuenta. Leer un mensaje, contestar una llamada puede distraerte en cuestión de segundos, pero esos segundos marcan completamente la diferencia. Si necesitas usar el teléfono o bien atender una llamada, haz una parada en un lugar seguro para que no puedas tú provocar un accidente o bien que a ti te puedan pegar. Soy Danja Vega y esto es Entre Tacones y Motores.
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1: Esa canción como me gusta. No me digas. La gente dice que yo ya cuando ando perdiendo unos 3, 4 sentidos, digo, pongan la canción que me gusta.
2: ¿Y te la ponen?
1: Sí.
2: ¿En dónde?
1: En la espalda. Ay, mi amor.
2: Por favor.
1: La canción, la buena canción. Pena. Oye, mira quién viene. ¡Hijo de tu! ¡Ay, hijo! Permíteme, vamos a abrir un botecito ahorita. ¡A la mesa! ¡Gluc, gluc, gluc, gluc!
2: ¿Qué pasó, Númenote? ¿Cómo estás?
1: ¿Qué pasó, primazos? ¿Cómo andan todos ustedes? ¿Qué pasó, primo Cuco? ¿Qué pasó, mi querido primo Alpícer? ¡Alpícer eres, no, primazo!
2: Lo último que supe de ti fue que te ibas a pelear con el Pillín.
1: Mire, primo, yo le voy a decir una cosa, primazo. Allá en el norte somos gente, pues gente atrevida, ¿no? Este payaso ridículo me andaba ahí queriendo como que asustar, primazo. ¿Qué le van a asustar a uno de rancho? Uno de rancho no lo asusta nada. Y de hecho, ni la leyenda de la Nahuala los asusta. Ay, ¡nada de eso, primazo!
2: Oye.
1: ¿Qué pasó? ¿Cómo está?
2: Estamos en...
1: Mira cómo le cabe la galletota al Pepe Pedos. ¿Cómo estás, primazo? Eso.
2: Semana de auditorías, mi querido...
1: Es correcto, primazo, estamos en la auditoría, primo, ya me dijeron, oiga, ¿cómo cuántos huevos pone su gallina? Le digo, la gallina anda poniendo, ¿cuál me pregunta usted, vieja? Me dice, la blanca, la blanca anda poniendo prácticamente unos 6 huevos diarios. Digo, ¿la colorada? Esa colorada anda poniendo unos 12, 13, 14 huevos, depende de qué, depende del ánimo, ay, cotorren. Y me dice, ¿y quién las anda pisando? Y le dije, pues nadie, porque el que la pise yo me lo madre. Sí, comprende, primazo, sí comprende, primazo. Le digo, pues nadie, ¿cómo me las van a andar pisando? Yo cuido mis animalitos, hombre. Y más ahorita con toda la cultura que hay del cuidado animal, pues más les tengo atención que el piquito bien lavado, que las uñitas bien lavadas, que la patita bien lavada, que las nalguitas también bien lavadas. Las traigo como quinceañeras a mis gallinitas, hijas de la... Así las traigo, primazo. Y después me hicieron la auditoría y me dijeron, ¿cuántos cabos tiene? Le digo, bueno, hija, le digo, ¿usted es policía o qué, hijo? No, soy auditora. Me vale. Ah, qué bueno que sea auditora. Y le digo, ¿y para qué quiere saber? ¿Para qué quiere saber la cuadra que tengo, mija? ¿Qué? ¿Le intereso? ¿Qué, primaza? Dijo, no, estamos en la auditoría. Le dije, pues váyase a preguntarle a otro güey. A mí no me ande preguntando esas. A mí pregúnteme cosas de trabajo.
2: Numerote.
1: Y que me dice, oiga, ¿tiene rancho? Le dije, mire, lo de usted ya es acoso. Y le dije, mire, ya son tantas preguntas, mija, ¿por qué no mejor nos vamos a ver Spider-Man? Le echo mi telaraña y ya usted decide si se queda o no se queda conmigo. Y me, espéreme, hijo de la... Se me anda atorando aquí la galleta que me dio el Pepe Rubio.
2: Se metió el pollito, señor.
1: Ah, se están metiendo los pollitos, espéreme. ¡Vámonos de acá, pollo! ¡Qué hombre, ¿Qué no ven que estamos en semana de auditoría, hijos de ustedes aquí cagando? Pero bueno, primazo, sí, me la llevé. Me la llevé a la auditora, me la llevé ahí a ver el Spider-Man. El Spider-Man, le dije, ¿quiere con máscara o sin máscara el Spider-Man? Y me dijo, póngasela aquí. Los ojos se le abren y se le cierran. Le dije, ¿sabe qué, mi querida auditora? Se me acabó la pila. Y me dijo, pues conéctese. Y le digo, mejor conéctese usted. Y así estuvimos un rato, primo, hasta que nos entendimos. ¿Por qué se ríe tanto? ¿Por qué? Espéreme, primo. Espéreme, está metiendo el caballo, primo. Está metiendo el caballo, primo. ¡Ah! ¡Vámonos de acá, hija de la chingada! ¡Vámonos! ¿Qué no ve que andamos en semana de auditoría,
2: cabrón? ¿Qué nomás, pero...
1: ¿Qué pasa, primo?
2: ¿Cómo le digo? Yo le voy a echar la telaraña.
1: Dije, yo le voy a echar la telaraña y a usted si cae en ella, pues es su rollo, mija. Yo lo lanzo nomás a los güey, que en un poste, que en otro poste, que en una barda, que en un carro, que en un individuo. Y le dije, pues ya si usted se enreda en una, pues esa es cuestión. Usted ya está madurota, hija.
2: Me hizo llorar, no me noté.
1: ¿Quién? ¿La telaraña?
2: Oh, usted.
1: Ah, ok, primazo. Hola. Pero bueno, primazo, pues así están las cuestiones ahorita de la elaboración aquí en la empresa, de la auditoría. Y después me dijo, ¿manejas? Y le dije, Solo automático, solo automático, porque dije, no vaya a empezar que me sale que ya sabe que capaz es otro bando ahí prohibido de los míos, y le dije, nomás automático. Y me dijo, ¿me das un aventón? Y le dije, ¿otro? Le dije, ¿otro como el de Spider-Man que le di? Me dijo, no, nomás aquí a la esquina. Y le dije, hombre, pues especifíquese bien, hable bien, no se asonza, mija. Entonces ya la llevé aquí directo a su hotel, está cerquita aquí, se están hospedando aquí cerquita. Y le dije, metiendo la cama. Me dijo, tenemos quien la atienda. Y le dije, entonces, ¿para qué me anda encandilando? ¿No? Si tiene quien le atienda la cama, ¿para qué me anda encandilando a mi hija? Y me dijo, no, pues es parte de los servicios acá del hotel. Y le dije, ah, mira nomás. Ya comedidos los hijos de... Yo a los hoteles que me voy a meter, nadie me tiene la cama, yo me la tengo que tener solo. Y me dijo, está bueno. Le dije, desayunamos temprano. Me dijo, halo. Le dije, ¿otra vez? Le dije, bueno, nada más porque usted lo dice. No quiero desayunar aquí en el hotel. Porque me dijo, en el hotel. Le dije, no, hombre, yo soy de rancho. Yo soy de rancho. Hasta me agarré el bigote y le dije, yo soy de rancho. Entonces me la llevé aquí al ranchillo que tengo en Tlaxcalco. Le hice unos huevos rancheros. Unos huevitos rancheros. Le dije, ay, que le diga. ¿Con qué lo quieres? ¿Salsa verde, salsa roja? ¿O lo quieres bandera? Y le dije, bandera. Y me dijo, échamelos bandera. Y que se los echo en la bandera, mi. Y ya, pues se los comió, mijo, y estábamos ahí platicando. Yo su juguito de naranja, su cafecito, mijo, y su donita. Sí, porque traga, hija, le está saliendo caro el de auditoría a la empresa, compadre. Pero bueno, ese es otro tema, pues, ni mi dinero es, compadre. Entonces, pues ya me la traje de vuelta aquí, que siguiera con la auditoría, y hoy le tocó al ingeniero, hombre. Está nervioso el ingeniero, no sabe ni más, pero o sea, le están preguntando, oye, ¿cómo funciona la radio? Y le dice, mira, pues ahí genera una onda. Y le dijo, ¿y qué onda? Y le dijo, pues una de esas de buena onda, no sabe si es gerciana, gerzana o gerzana, no sabe de
2: yo,
1: eso.
2: Yo escuché en un momento que le dijo, ¿qué onda? Dice, pues aquí nomás.
1: Es correcto, primazo, es correcto. De hecho, hace rato me asomé a la hojita porque toman anotaciones, ¿eh? Uh-huh. Viene con otro vato también ahí, toma la anotación, tú vas hablando, ¿no? ¿Y cuántos borregos y cuántos tiene? Y vas anotando, ¿no? Entonces yo cuando vi, ahorita que fui a echar una miau, pasé y le eché el reojo a porque pues como que anda ahí con mis huesitos. Le eché el ojito a sus anotaciones. Tiene puro tache el ingeniero.
2: No, ¿en serio?
1: Tiene puro, no le vi ni una palomita. La única palomita que le vi es una que tiene ahí en su escritorio, pero es de porcelana.
2: Ah, ¿sí?
1: Es la única paloma que se ha ganado el ingeniero.
2: No, y también vi que la única palomita era su nombre, que era, estaba bien.
1: También, si sabe, tiene toda la razón, primo. Usted también es chismoso. Fíjense que tiene toda la razón usted, primo, pero tiene otra palomita más.
2: ¿En dónde?
1: El número de empleado.
2: Ah,
1: ese también le pusieron palomita al ingeniero. Palomita, hijo de. Le dijeron nombre completo, palomita. Número de empleado, palomita, muy bien. Y lo demás, puro pinche tache, hombre. Puro tache, compadrito. Pero bueno, primazo, yo me retiro.
2: Sí, sí, no me
1: noté. Andamos en auditoría. Y a lo mejor ahorita quiere repetir la auditora que me la lleve ahora la función de las dos de Spider-Man. Entonces, me tengo que andar preparando con el traje porque lo ando cargando. Porque no quiero que me vuelva a fallar que me diga quiero el de los ojitos, compadre. Que se abren y se cierran y no lo tengan en full battery. ¡Ah, full battery! Así decimos allá en el norte.
2: Una última pregunta, número
1: 3. Dígame usted.
2: ¿Cuántos pollitos tiene? ¿Dio la cantidad exacta en la auditoría o mintió?
1: Yo no doy cantidades exactas, mijo. Mijo. ¿Es policía la dama?
2: No,
1: no digo números, primo.
2: A mí
1: me han costado, hombre. Yo los alimento. ¿Qué le dije a la vieja? Ay, ¿usted los alimenta? No, entonces, ¿para qué pregunta?
2: Bueno,
1: ¿no?
2: Dice, no sé, aquí está escribiendo numerote, terminación 8549.
1: Ya nomás, ahí va Santa Claus.
2: Ajá, cuénteme. Pero africano.
1: Sí, el Santa Claus de África, México. Cuénteme.
2: Dice, no sé qué es más asqueroso. Y los gargajos que deja mi viejo el pillín. O los pollos del numerote andándose ahí en la cabina.
1: No, mis pollos no se
2: suben. Una pregunta, ¿le dicen algo al numerote por sus pollos cagones?
1: No, pero espéreme, señor, está confundiendo pollo con pato. El pato es una raza desgraciada, un animal tonto. No, los míos están educados. Los míos son pollos educados, todos fueron a Harvard. En la universidad está, unos fueron a Harvard y unos fueron a Yale.
2: Ah, la que está ahí en Chachapa, la universidad. Y un,
1: no, está payaso, primazo, puro UGSA.
2: Ah, está en el tronque, ¿no?
1: Puro UGC, ya se va usted, que le vaya bien. Se está despidiendo de mí el Pepe, sí. Me hace, al hijo de la, digo, pues que te vaya bonito, hijo de la, yo trabajo acá, cabrón. El que se va eres tú, no yo.
2: No me note, muchas gracias por venir.
1: Ah, ¿tú también me corres?
2: No, no, es que ya es semana de auditoría. Semana de auditoría.
1: Ay, pues se me andaba olvidando por un momento. Bueno, Racía, primazos de primazos, hijados de mi vida, les mando un abrazote ahí de rancho de dos buenos, que se sienta el alma, que se sienta oreja con oreja, que se sienta nariz con nariz, que se sienta ombligo con ombligo y que se sienta eso también. Hasta luego, primo, primo Cuco, cuídese mucho. Ahí luego lo veo en la casa. Hoy invité a mi primo a cenar en la rato, primo. ¿Estás invitado a usted?
2: Ah, gracias, numerote. Vale. Nos vemos.
1: Hasta luego, primazos.
2: Que mañana, buenos días.
1: Gracias, primo. Bye.
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24: Puede que hoy sea mi último programa.
25: No, ¿por qué? ¿Por qué? Pisa, no digas eso.
24: Rico, rico, rico.
26: Rica, rica, rica.
24: Rico, rico, rico.
26: A ver, aquí a nosotros no nos mandas, güey, ¿eh?
25: Ya te dije. Pero, oye, qué buena rascada.
26: No, sí.
24: A ver, Alpiza,
26: no, sí, sí,
24: mañana
26: ahorita.
24: Temprano yo te voy a ir a bañar y te voy a enjuagar. Y te voy a ir a darle una buena enjuagada, ¿eh? Te voy, es más, te voy a tallar con piedra pómez.
26: No, sí, Cuco, tiene
24: Oye,
26: razón.
24: A la mecha, ¿qué tienes? ¿Chinchillas o qué tienes ahí?
26: ¡No, pues! Mira.
24: Señores, acabó un programa más. Gracias a toda la gente que participó. Ya sabes, si mandabaste tu mensajito para el boleto cuádruple de la NASCAR, pues nada más ven de 9 a 2. Y ya. De 4 a 6 con una copia de tu identidad.
26: Ya todo le respondí, ¿eh?
24: Ya
26: todos los.
24: Hasta que haces algo, papá.
26: Ya los agregué en la lista invisible para que vengan por sus boletos.
24: Fer.
26: Sí, Fer. Fer es de Dios.
24: Fer. ¡Mala!
26: Fer de Dios. Fer. Fernando de Dios se llama él.
24: Señores, agradezco con toda el alma. Agradezco con todo el corazón.
26: ¿A quién,
24: cuñado? A mi cuñadie. A mi cuñadie.
26: ¿A tu quién?
24: A mi cuñadie. Es una copia.
26: A mi cuñadito, Gio Portillo, que está en los controles, está bien bañadito. Mira, prende, bien bañadito, bien enjuagado. Yo lo superviso, que se enjuague bien, todo ese rollo.
24: También agradecemos, por supuesto, al Pepedorro. Aquí en la producción, que anduvo bien movido todo el tiempo, no se sentó, pero para nada anduvo, que de aquí a allá, que toma, que tuya, mía,
26: sí.
24: Este, oeste, norte, sureste, Atlántico, norte, pero muy bien, ¿por qué Pepe Run? A ver, dilo al micrófono para que la gente no te tache de una vez de huevón.
27: Mi gente bonita, buenos días, mañana nos vemos a las 10 de la mañana por Xilotzingo, voy a decir... En Gran Bodega Xilotzingo. Ahí nos vemos a las 10 a.m. Y ahí voy a llevar
24: boletos
27: sus goles. Para la NASCAR. Entonces, allá nos vemos. Mañana nos vemos desde allá.
24: ¿No irás en un automóvil NASCAR? No.
27: Quisiese, pero pues no.
26: Gran Bodega Xilotzingo.
27: Xilotzingo, allá a las 10. Está en una plaza comercial, hasta adentro, literal ahí.
26: Era la que llegara...
27: Pasas por el semáforo que está en la esquina, giras a la derecha, después te vas
24: Betty.
27: Todo derecho.
24: ¿Dónde está Betty?
27: ¡No, Lucy! Sí. Lucy, la de la estética.
24: Ya, ok.
26: Ya.
27: Con ella, ahí nos vemos mañana.
24: Por cierto, ya te haría falta un chainazo,
27: Sí, ya
24: tiene.
27: Estamos.
24: ¿Ya, o estás concursando para un casting para el Rey León o qué?
27: Pues ojalá.
24: Me le nota que te cargas, pero
27: mañana
24: bueno.
27: Mañana nos vemos ahí a las 10 a.m. en Xilotzingo.
26: Sí, lleguen.
24: Ok. Pues a mí me acompañó el señor...
26: ¡Yocha Alpizar! Mi abuelo es un... Era un sabio, mi Cuco, ¿eh?
24: Dímelo.
26: Y eso pasa ya en las noches, de fines de semana. Ahí traes, ¿no? No, espérate.
24: ¿Qué? Pues
26: ese... Dice, mijo.
24: Estoy crudo.
26: Para calmar el antojo, cualquier tortilla aguanta frijoles. Y el pinche viejo ni le gustaban los frijoles. Ahí se las dejo sobre la mesa.
24: Muy bien, señores, pues yo soy Cuco Salce y ¿saben qué?
26: ¿Qué pasó?
24: ¡Ay, otro y ya. Señores, yo soy Cuco Salce y ¿saben qué?
26: Hola, mi amor.
24: Hola, mi amor. Aquí te mando.
26: Una
24: foto.
26: Mis pies. Dame, manita.
24: Hola, mi amor. Aquí te mando. Me obliguen. Hola, mi amor, aquí te mando una foto de mis pestañas.
26: ¿Qué?
24: ¿Para qué me la recuerdas?
26: ¿Qué?
24: Hola, mi amor, aquí te mando una foto de mi maxilar.
26: ¿Y escucha el programa?
24: Lo escuchaba, creo.
26: ¿Y qué, Cuco?
24: Ah, no, yo le aprendí a mi primo el numerote, a ser recio. Señores, yo soy Cuco Salsa y ¿saben qué?
26: ¿Qué?
24: Los quiero ver triunfar.
26: ¡Adiós,
24: besitos,
26: público! 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

0: 101.1, ¿cómo estás? Qué gusto volver a saludarte a través de la frecuencia naranja. Yo soy Marianne, tu compañía de mediodía, y desde este momento estamos juntos a través de la frecuencia naranja hasta las 2 de la tarde. Recuerda que tenemos un montón de chisme, invitados especiales, noticias para ti, así que esto se va a poner buenísimo. En este momento, miércoles 19 de agosto, estamos ya con un conteo en el que ya nos aventamos 231 días de este 2026, pero como tía que no se cansa con la misma cantaleta de siempre, eso quiere decir que nos quedan 134 días, son 134 nuevas oportunidades, nuevos amaneceres, mañaneros, nocheceros y lo que se te antoje. Nos quedan todavía 134 y siendo 19 de agosto.
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0: Fíjate que hoy es el día de San Magín. Así que si alguien por ahí se llama Magín, es más, le doy la promoción de hoy, pero mándenme una foto de su vine a ver si sí. Y siendo 19 de agosto.
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0: Fíjate que desde el 2010 se estableció que cada 19 de agosto es el Día Mundial de la Fotografía. Y esto, por supuesto, en honor al daguerrotipo, ¿te acuerdas? Esto en 1839. La fotografía cambió para siempre la forma en la que el mundo ve a sus artistas, desde las icónicas portadas de álbumes hasta las selfies de las estrellas de pop. Esto enfocado, por supuesto, al mundo del pop. Pero la verdad es que la fotografía se volvió en un medio increíble para muchísima gente. En ese momento de poder plasmar momentos, retratos, escenarios, lo que tú quieras a través justamente de la fotografía. Entonces, ya tienes tema de conversación.
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0: WhatsApp en cabina 2227-360-941 y redes sociales @exafmpuebla y @marianalaire. Como todos los días, te acompaña mi querido Jules a cargo de los controles y sus 300 espartanos y ojo, porque tengo noticias para ti. ¿Te acuerdas del con zapatos de tacón? Las nenas se ven mejor. Bueno, te lo cuento más adelante. Son las 12:04. Bienvenido, pásale. 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
1: ¡Ay, ay, ay! ¡Qué bonita es la música! ¡Qué bonitos son los recuerdos! ¡Qué bonito es bailar! ¡Qué bonito es cantarle al amor, a la conquista y a lo que tú quieras! Oigan, son las 12 del día con 8 minutos. Y cuando tú escuchas los nombres de José Adán Esparza, René Esparza, Ramiro Delgado Jr., Ramiro Delgado, José Luis Villarreal, José Guadalupe Esparza, tú sabes que estás de manteles largos y tú sabes que estás enfrente de una de las agrupaciones de música regional mexicana más importantes que ha dado este país. Tengo el honor y la dicha de decir que del otro lado de la línea se encuentran los integrantes de Grupo Bronco. Chicos, ¿cómo están?
2: Hola, hola, hola, Marian. Estamos contentísimos de poder saludarte. A toda la gente de EXA 94.1 FM, a todo su auditorio, que sé que es inmenso. Les hablo a su amigo Guadalupe Esparza. Pues efectivamente estamos contentos de regresar a Puebla, Puebla, emocionados porque siempre nos ha regalado su cariño, su aplauso, de verdad. Este sábado 5 de septiembre, apúntenlo por ahí en su agenda de baile, porque estaremos en el auditorio GNP llevando nuestra gira El Gran Baile, para que todo el mundo se prepare, botas y sombreros, todos los elementos necesarios para pasar una noche fantástica a ustedes y nosotros.
1: El Gran Baile Tour este 5 de septiembre en el Auditorio GNP, nuestros queridos amigos de Bronco. A ver, chicos, Puebla tiene una relación muy especial con Bronco. Si ustedes pudieran decirme qué recuerdos tienen de sus primeras presentaciones aquí en Puebla y qué sienten ahora que saben que van a regresar a esta ciudad.
2: Bueno, la verdad que siempre ha sido increíble, de verdad, siempre la gente, yo creo que los públicos más entregados, más eufóricos, que nos demuestran con su cariño, nos demuestran su cariño con aplausos, con cantos, con todo. Y la verdad nos llena de emoción y hoy que regresamos, pues no es la excepción. La verdad, estamos felices de la vida y agradecidos totalmente, porque esta noche, esa noche del 5 de septiembre, pues vamos a enamorarnos otra vez. Ay. Vamos a echarnos un trago de tequila, vamos a ponerle ritmo a la piel y a bailar bonito, así que yo creo que es una emoción muy bonita para nosotros también.
1: ¡Qué emocionante! Oigan, ya lo decían, 5 de septiembre van a encontrarse nuevamente con público poblano, que aquí, como ya lo dijiste, siempre es garantía, ¿no?, de una gran, gran noche. ¿Qué puede esperar la gente de este concierto que quizá no haya vivido en una presentación anterior de Bronco aquí en Puebla?
3: Así es, pues bueno, te habla Adán Esparza,
1: ¡hola!
3: Hola, hola, un honor saludarte. Y pues bueno, decirle a toda nuestra gente que vamos a presentarles nuestro nuevo tour que se llama El Gran Baile, que es lo que hemos estado presentando en todo este año. Una producción de primer nivel, como se lo merece todo nuestro público, y con toda una historia musical desde los inicios de Bronco hasta lo más actual que hemos estado haciendo. Entonces no se lo puede perder la gente, todo nuestro público, sepan que son durante todo este año hemos hecho conciertos que son meramente únicos. El otro año vamos a cambiar toda la producción, va a ser otra cosa diferente, entonces okay. No se lo pueden perder, llévense mucha pila, tanto del celular como ustedes también, para que puedan cantar y bailar con toda la música de Bronco.
1: Oigan, Bronco ha pasado por distintas generaciones, ¿no? Hay quienes crecimos escuchándolos, bailando, taconeando, y ahora hay muchos que también llevamos a nuestros hijos al concierto, a nuestras parejas, y hay generaciones nuevas que empiezan a escuchar también la música de Bronco y empiezan a enamorarse, algunos con canciones ya de antaño, canciones clásicas, canciones que son un himno, y algunas canciones nuevas como lo que estamos escuchando de fondo en este momento. ¿Qué significa para ustedes que pues esta música, lo que ustedes escriben, lo que ustedes cantan, ya haya logrado saltar generaciones?
3: Mira, es algo muy padre, algo muy bonito el poder ver diferentes generaciones en un concierto de Bronco. Y yo creo, como lo mencionas tú, gracias a todas esas canciones también emblemáticas de Bronco, que los papás han ido heredando a sus hijos, a la familia, Y yo creo que eso es lo que ha ayudado, y es por eso que en cada uno de los conciertos puedes ver 3 generaciones, peligro, y hasta 4 generaciones. Entonces, es algo muy bonito, y por eso también es el motivo de estar buscando lugares más cómodos, lugares donde pueda tener el acceso también un menor de edad y cosas de eso. Claro. Entonces, que la familia completa pueda disfrutar de un show de Bronco.
1: Oigan, en este momento, para toda la gente que está escuchando Exa 94.1, lo que están escuchando es Contigo Lo Supe. Justamente es la voz de René Esparza, y como bien lo dicen ustedes, este merequetengue clásico de Bronco, ¿no? Y que de alguna forma, con toques muy modernos, pero nos regresan al Bronco que nos hace recordar quienes fueron en un inicio, ¿no? Quienes cantamos con zapatos de tacón, se murió mi amigo Bronco, etcétera, etcétera. Entonces, háblenme un poquito de Contigo Lo Supe.
3: Bueno, Contigo Lo Supe, pues es un tema que nos mandó Amanda Coronel. Bueno, es composición de Amanda Coronel, uh-huh, de Luciano Luna y Fernando Díaz. Son ellos 3 compositores de esta canción. Fíjate que lo raro de esta rola es que nos la mandaron, era un arreglo estilo country. Era algo más tranquilo, más relax, no era tan emotivo ni tan rítmico como se terminó haciendo, pero nos gustó muchísimo. Ahí la gente ahí nos mandan ahí ya los videos, están poniendo creativos ahí con los TikToks, que es lo de ahora, y nos da mucha alegría ver que la canción la están aceptando.
1: Oigan, chicos, para cerrar, si cada uno de ustedes pudiera elegir una canción específica, probablemente para quien va a estar presente este 5 de septiembre, y que digan, esta es mi canción favorita, si cada uno de ustedes pudiera elegir una de ese setlist, sin revelarme el setlist, ¿qué canción recomendarían y por qué?
3: Hola, hola, hola, María, te saludo Javier Cantú.
1: Hola.
3: Yo recomiendo a Sergio el Bailador para que se pare a bailar, se prenda y
1: ¡eso!
3: Hay un concierto.
1: ¿Qué más?
3: Ay, no. ¿Cómo están, María? Te saluda Arsenio Guajardo.
1: ¡Hola!
3: Y pues bueno, yo me voy a poner así un poco romanticón, y yo les voy a recomendar la canción de Seb. Yo creo que la explicación sobra.
1: A mí me gustan mucho de esas.
3: Bueno, hola, Mariana. Bueno,
1: hola.
3: Te habla Adán Esparza. Y pues yo, obviamente, una canción, yo creo que himno de Bronco, que no puede faltar, es Que No Quede Huella.
1: ¡Uy!
3: De las más esperadas, y pues es una de las canciones emblemas de Bronco.
1: Ok.
3: Y yo, bueno, René Esparza, yo les recomiendo esta canción que vamos a interpretar. Se llama Contigo Lo Supe. Lo nuevo de Bronco. Sí, me ganaste. Oye, María, a mí obviamente me encantaría un tema muy romántico que se llama Quiéreme Como Te Quiero.
1: Ay,
3: es una de mis canciones favoritas.
1: Ay, no, ya, si no, yo, híjole, dicen una y yo digo, no, sí, esta. Y dicen otra y yo digo, no, mejor esta. Y dicen otra y ya no, otra. Entonces, amigo Bronco, adoro Que No Quede Huella. Estoy a punto, 2 mujeres, un camino. Muchas, muchas canciones y una gran noche nos espera este 5 de septiembre, por supuesto, en esta gran, gran presentación de Bronco que viene a Puebla. Ya lo hemos vivido, ya hemos estado. Tú sabes que es una gran noche la que vas a vivir. ¿Yo qué más puedo decirles? La verdad es que muchísimas, muchísimas gracias a cada uno de los integrantes de Bronco, no solamente por su música, no solamente por estos minutos que nos están regalando, sino por lo que ustedes entregan en el escenario, que nosotros como fans sabemos es garantía de un espectáculo que nos llena de muchas emociones, de baile, que nos hace cantar, llorar, dedicar, etcétera, etcétera. De verdad, chicos, muchísimas, muchísimas gracias. ¿Con qué se despiden del el público de Exa 94.1?
3: Gracias, María. Pues igual te reiteramos ya por última vez la fecha. Para toda la gente que nos está escuchando, recuerden este 5 de septiembre, Auditorio GNP. Los boletos los pueden conseguir en www.etiquet.mx. Y pues bueno, lléguenle temprano, ya saben de antemano que es un lugar muy agradable, muy confortable, y para que puedan disfrutar de la música de Arturo Rodríguez, Los Guardianes del Amor y sus servidores de Bronco.
1: Chicos, muchísimas, muchísimas gracias. Una vez más, ahí les va. 5 de septiembre, Auditorio GNP, aquí en Puebla va a estar el Gran Baile Tour, nuestros amigos de Bronco. Recuerda, los boletos en e-ticket, si no tienes la liga, bueno, mándame un WhatsApp a cabina y aquí te mando la liga. Nos vemos entonces 5 de septiembre en el Auditorio GNP con el Gran Baile Tour de nuestros amigos de Bronco. Chicos, qué honor, qué gusto el mío de poder comunicarme con ustedes. Gracias por estos minutos a través de la Frecuencia Naranja.
2: Muchas gracias a ti, Mariana. Abrazotes, gracias.
1: Ahí nos vemos, 5 de septiembre, el Gran Baile Tour. Muchísimas, muchísimas gracias a todos los integrantes de esta gran, gran banda. Lo decíamos desde el inicio, una de las agrupaciones de regional mexicano más importantes que ha dado este país. Son las 12 del día, ya con 17 minutos. Yo soy Marian, en todas partes, Pontexa.
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2: ¿Qué tan grande es el patio de las escuelas que estás por elegir? ¿Cómo son sus áreas deportivas? ¿Las aulas son amplias y luminosas? ¿Tiene zonas verdes o jardines? ¿Tiene espacios comunes lo suficientemente amplios? Estas son algunas preguntas básicas que debes hacerte antes de elegir la escuela en la que continuarás tus estudios.
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1: Atención a ti que te encuentras al frente del volante. Vas a toparte con carga vehicular en la 11 Oriente desde la 29 Sur, la 26 Sur y hasta la 18 Sur. También hay tráfico en la 46 Poniente desde la 13 Norte y hasta la 21 Norte. Y finalmente,

0: Te vas a topar con tráfico en el Boulevard Atlixco, desde el Boulevard Municipio Libre de las Torres y hasta el Boulevard del Niño Poblano, ya te la sabes. Este es el reporte vial, maneja con mucha precaución, escucha Exa 94.1.
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1: ¿Qué tal, amigos? Muy buenas tardes, aquí escuchándolos desde la oficina aquí en Sonata. Todavía estamos en horario laboral. Éxito.

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1: El bicarbonato en la cara es un mito peligroso. Uno de los remedios caseros más compartidos en redes sociales es usar bicarbonato de sodio para exfoliar la cara o tratar el acné. Es un error gravísimo. El bicarbonato tiene un pH de aproximadamente 9, mientras que la piel sana tiene un pH ácido entre 4.5 y 5.5. Aplicarlo disminuye el microbioma cutáneo, altera la barrera cutánea y puede generar irritación severa, resequedad extrema y, paradójicamente, empeorar el acné. Lo mismo aplica para el limón. Aplicado directamente a la piel es bastante riesgoso. El pH ácido puede generar quemaduras químicas. No todo lo natural es seguro para la piel. Antes de aplicar cualquier remedio casero, investiga su pH y su evidencia científica. 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
1: 12:37.

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2: 12:47.

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1: Darlene, ¿sabías que los árboles pueden sobrevivir durante miles de años? Algunas especies de árboles alcanzan edades extraordinarias. El pino longevo, o Bristlecone pinne, puede superar los 4.000 años, y algunos ejemplares vivos se encuentran entre los organismos individuales más antiguos conocidos del planeta. Estos árboles han sobrevivido cambios climáticos, sequías, incendios y generaciones enteras de seres humanos. Su crecimiento lento es parte de la estrategia que les permite resistir condiciones extremas durante siglos. La frase de hoy: crecer lentamente no significa que estés avanzando poco. ¿Te sabías esto? Bueno, darling, este dato te doy porque tu amiga Marianne soy. 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
17: Bienvenidos a esta segunda hora a través del 94.1. Yo soy Marian, estoy contigo hasta las 2 de la tarde. Y oye, por supuesto que sí, tenemos promoción exacta para ti, así que eso te lo cuento más adelante. Mientras tanto, bienvenido, pásale y en todas partes, Pontexa.
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17: Una, tres.

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1: La 1:00 p.m. ya con 10 minutos, de acuerdo con el reloj de Exa 94.1, oíganla. Oigan, es miércoles 19 de agosto y por supuesto, ya te decía, tenemos promoción exacta para ti. Y hoy se me va nada más y nada menos que un encargo que nos dejó el changuito para todos ustedes, que si bien no vino, sí hizo su chamba y sí lo dejó aquí. Entonces, tenemos un acceso doble para que te lances a la gran presentación y al gran concierto de nada más y nada menos que Raúl Di Blasio. Yo sé que estos boletos los estuviste pidiendo, estuviste buscándolos en redes sociales, mandabas mensaje, estaba súper pendiente. Bueno, pues llegó el momento. Tengo este acceso doble para que te lances al concierto de Raúl Di Blasio este jueves 3 de septiembre en el Auditorio Metropolitano. Y es que, a ver, ¿quiénes no disfrutamos de la música de Raúl Di Blasio en algún video de, no sé, tu grabación del kinder, de tus 3 años, en alguna boda, en vals de 15 años? Definitivamente la música de Raúl Di Blasio tú la escuchas y te lleva a algo en tu vida. Es música entrañable, música que genera recuerdos. Así que tenemos la oportunidad de vivir este gran, gran momento aquí en Puebla. Auditorio Metropolitano, jueves 3 de septiembre. ¿Cómo le haces para participar? Mándame mensajito de voz. Hoy solamente participa tu voz. 2227-360-941. ¿Sale? Y en ese mensaje de voz me vas a contar, ¿a ti qué te lleva o qué recuerdo te trae la música de Raúl Di Blasio? Así, fácil y sencillo, estás participando y te puedes llevar este acceso doble. Y al final vamos a ver quién se lo lleva. Pero ojo, si participas, por el amor de Dios, estate pendiente de tu celular porque te voy a marcar. Si no contestas, nos vamos con el que sigue. Nada de que, ay, es que estaba en el baño, no sé, nada. Pues espérate, cuando yo les diga que les voy a marcar, tú ponte así con el... Aunque estés en el baño, tú contesta. Pues es el acceso doble para que te lances al concierto de Raúl Di Blasio. Entonces, ya te la sabes. 2227-360-941. Mensajito de voz contándome a ti qué te lleva alguna canción. ¿Qué recuerdo te trae alguna canción del gran Raúl Di Blasio? 1:12 p.m. En todas partes, Pontexa.
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11: Buenos días. 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
1: Mariana, aquí desde Bosque San Sebastián, trabajando, a ver si podemos participar. Un abrazo, saludos, muchas gracias. Me llamo Daniel.

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1: Ah, pues yo me acuerdo cuando se graduaron mis hijos de la primaria, de la secundaria, del bachiller, y ahorita, gracias a Dios, mi hijo el mayor, de la licenciatura de enfermería, Amaro. Saludos.
2: Hola, hola. Pues a mí me recuerda mucho a esas fiestas de antes, ¿no? Pues prácticamente mi infancia, donde todavía los 15 años eran como más elaborados, más tradicionales. Y generalmente pues me transmite paz ese tipo de música.
3: ¿Qué onda, Marian? Buenas tardes. No, pues a mí Raúl Di Blasio me recuerda muchísimo a mi infancia. Mucho, mucho, mucho. Me gusta mucho, la neta. Y realmente los boletos los quiero para llevar a mi mamá. A mi mamá le gusta mucho su música. Y te digo, por eso me recuerda a mi infancia. Porque yo me acuerdo desde chiquito, escuchaba así el piano y no, chulada. O sea, aparte que me encanta el piano. No lo toco como tal, pero me encantan los sonidos que fue la música que puedes crear con el piano. Oh. Saludos, espero tener suerte con esos boletos.
4: ¡Ay, qué bonito! Saludos a todos los que mandaron mensajito. Muchísimas, muchísimas gracias. No podemos poner todos los audios por cuestión de tiempo, pero todos están participando. Y ahora sí, prevenidos los que mandaron mensajito, les voy a marcar que suene la ruleta y a ver a dónde se enlaza la llamada. Pero si no nos contesta, nos vamos con el que siga. Entonces, vamos a ver, ¡que suene! No hay changuito, pero hay que elegir, mi querido Luis. ¿Listo? Ok, tenemos número seleccionado de los que participaron. Vamos a ver, se está enlazando la llamada. En este momento es cuando se pone así bien intenso. Ándale, un timbrazo más y nos vamos con el que siga, ¿eh? ¡Vámonos! ¡Ni modo! ¡No contestó! ¡Vuélvanle a girar la ruleta, please! Y vamos a ver a dónde se va ese acceso doble. Vamos a ver. Ok, se está enlazando, muy bien. Vamos a ver. Segundo, le quedan dos timbrazos. Ajá, ahí es cuando los meseros están pasando. O están grabando el sobremesa, ¿no? Y tú con tu mole aquí embarrado del cachete. ¡Uno más y ya no! ¡Vámonos! ¡Ni modo! Giramos a la ruleta otra vez y a ver a dónde se va este acceso doble. Vamos a ver por aquí. Listo, tenemos a alguien. Ok, enlazado. Ya se fueron dos, ¿eh? Que no contestó, ni modo, se la perdieron. Yo les dije, esténse pendientes. A ver, vamos a ver. Ya está enlazando, ya. Primer timbrazo, vamos a darle tres. Dos. ¿De verdad? Tercer timbrazo y nada. ¡No! ¡Jueguen! Ya van 13, luego no digan que no. Vámonos con el último. Este es el último. Si no contestan, me los quedo yo, la neta. Yo me sacrifico por ustedes. Vamos a ver. Por aquí. Ok, ya se enlazó. Tres timbrazos y nos vamos. ¡Uno!
5: Sí, sí, sí, Mar.
4: ¡Ay! De este lado, Marián. Del otro lado, ¿quién?
5: Ángel.
4: Hola, Ángel, ¿cómo estás? Oye, cuéntame a ti, ¿a qué te recuerda la música de Raúl Di Blasio?
5: Ah, te digo que las graduaciones de mis hijos.
4: Todas. ¿Cuántos hijos tienes?
5: Tres.
4: ¿Y cuántos años tienen ahorita?
5: Ya. ¿Mane?
4: ¿Cuántos años tienen ahorita?
5: 16, 18 y 22.
4: ¡Ah, su compadre! ¡Ya hueles a suegro!
5: Creo que
4: sí. Oye, mi querido Ángel, pues ya tienes tu acceso doble para que te lances a este gran, gran evento. Muchas felicidades.
5: Gracias, man.
4: Órale, te mando un beso, totote, muchísimas gracias. Es la 1:34 PM. Mientras tanto, tú mantente también bien al pendiente porque todavía tenemos más promoción para ti. En todas partes, Pontexa.
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1: Nos vamos, Darlin, pero tú y yo tenemos una cita al rato en punto de las 6 de la tarde con mucho más música y más promoción exacta para ti. Gracias por tu compañía, gracias a Jules en los controles y a sus 300 espartanos de Tehuacán para el mundo. Yo soy Marián, que tengas una excelente tarde. En todas partes, Pontexa. Bye.
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21: El humor no es escudo de la agresión, las faltas de respeto y los comentarios misóginos. Me parece asqueroso, reprobable e indignante los comentarios de tres chavitos en un podcast insultando al equipo femenil del Cruz Azul por la goleada que recibieron. Sí, está claro que no fue el mejor partido y no fue el mejor desempeño, pero ¿en qué momento se crean con el valor de insultar a alguien argumentando que es una crítica con humor? Justificando entonces la violencia con la supuesta libertad de expresión y riendo a carcajadas mientras denigran a las mujeres de las que hablan. pena me daría ser la mamá de estos jóvenes, la hermana de estos jóvenes o la pareja de estos chavos que tienen tan normalizada la violencia en su narrativa que incluso cuando comenzaron las críticas hicieron publicaciones sosteniendo su discurso agresivo y misógino. Bueno, tampoco pensaban disculparse. Hasta que el tema llevó al equipo Cruz Azul, a la Comisión de Derechos Humanos y al patrocinador del podcast que se retiró. Y entonces ahí sí, lo sintieron mucho y les dolió, ¿cómo no? Y se disculparon. Y creo que ahí está el tremendo riesgo de las redes sociales. Por supuesto que se aplaude que estén abiertas para todos, incluso para quienes las usan sin primero pensar en lo que están diciendo y cómo lo están diciendo. Eso es gravísimo. Las críticas siempre serán bienvenidas. El problema son las formas. El problema es una crítica disfrazada de insulto y de violencia. Qué pena darse cuenta que la libertad de expresión para muchos es la violencia y la agresión. Y ahí se requiere una regulación para evitar que esto se repita. Porque en Puebla fueron diputadas y a nivel nacional fueron unos chavitos. Pero puede ser cualquiera que tenga normalizada la violencia. Yo soy Carolina Gil y esto es MBC Noticias.
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1: ¿Qué tal? ¿Cómo les va? Muy buenas tardes. Encantado de saludarlos en este miércoles 19 de agosto del año 2026. Son las 2:02. Estamos muy contentos, primero porque como cada tarde tenemos la oportunidad de informarle por 60 minutos y después porque hemos salido de la cabina central y nos encontramos en las instalaciones de la Universidad Popular Autónoma del Estado de Puebla, la UPAEP. A mí me da mucho gusto. Me da mucho gusto porque llevo muchos años, aquí me formé en mis primeros años, no en la parte académica, pero cuando empecé a reportear, esta fue una de las universidades a las que acudía para reportear y sacar notas, y después porque la UPAEP está viviendo nuevos tiempos y luego se nota. Yo soy Alberto Rueda Esteves y como cada tarde me da enorme gusto saludar a Caro Gil, partner.
21: Partner, qué gusto, ¿eh? Oye, justamente decíamos que en nuestros inicios en el tema de los medios de comunicación, siempre caíamos aquí en la UPAEP. La verdad es que siempre nos ha abierto las puertas siempre, y eso lo agradecemos. Yo tenía algunos añitos que no entraba, y la realidad es que si algo disfruto, y ustedes lo saben, es el ambiente educativo. Sí. Y entonces creo que es una universidad que crece, que profesionaliza a los chavos, que cada vez tiene mejores ofertas. Vamos a estar platicando justamente de eso.
1: La UPAEP que se ha innovado de una manera, ha crecido de una manera impresionante. Me da mucho gusto que cuando llegamos encontramos caras conocidas y muy familiares como Carlos Martínez, como Juanito, que bueno, siempre ha sido un gran anfitrión. Ahora Jorge Machuca y el nuevo rector Jorge... Jorge Medina, estamos en ese proceso. Jorge Medina Delgadillo, que ya platicaremos más adelante con él, con un nuevo estilo y un nuevo enfoque.
21: Que eso siempre gusta, ¿no?
1: Sí.
21: O sea, siento que los cambios también generan esta innovación, esta modificación de ciertas cosas, son nuevas ideas, nuevos pensamientos, nuevas formas. Vamos a platicarlo, por supuesto, y además siempre nos reciben muy bonito en esta universidad.
1: Así es. ¿Cómo no? Muy bien, pues vámonos con el resumen.
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21: Y entramos de lleno con el resumen de este miércoles 19 de agosto. Tras la denuncia de Alana O, quien reportó la presunta sustracción de su hijo de 3 años, la Fiscalía General del Estado le informó que el menor fue localizado en un hotel de Cholula junto a su padre. La madre pidió apoyo para reencontrarse con él y señaló que también le fueron retirados documentos del pequeño.
1: José Lauro N., de 27 años, fue detenido en Analco por la Policía Municipal y es investigado por delitos contra la salud y su posible vínculo con robos violentos en transporte público. Autoridades lo relacionan con el asalto del sábado a la ruta 27A, donde 3 pasajeros resultaron heridos. Resulta que ese sujeto lo han detenido 9 veces y 9 veces lo han liberado.
21: El secretario de Seguridad Pública, Francisco Sánchez, anunció reuniones con 3 municipios que limitan con Veracruz para revisar sus mandos y estrategias de seguridad. Señaló que los ayuntamientos buscan principalmente reforzar la vigilancia en la región.
1: Seis personas, entre ellas dos mujeres, fueron detenidas frente a la Facultad de Medicina de la UAP sobre la avenida 31 Poniente. La captura ocurrió durante un operativo de la Secretaría de Seguridad Ciudadana contra presuntos carteristas.
21: La Red Mexicana de Franquicias en Puebla informó sobre tres casos de llamadas de extorsión dirigidas a negocios afiliados, los cuales pudieron ser atendidos a tiempo. El organismo pidió reforzar los operativos en centros penitenciarios al considerar que desde ahí podrían organizarse estos reportes.
1: El gobierno estatal informó que se canalizaron 12.4 millones de pesos de programa Urba Comunitaria a los 14 barrios fundacionales de la capital. Esos trabajos incluyeron mejoras en banquetas, alumbrado, fachadas y techumbres.
21: El Cabildo de Puebla aprobó la construcción de 9 viviendas para familias afectadas por la explosión de una toma clandestina en San Pablo Xochimihuacán, ocurrida en el 2021. La medida responde a una recomendación emitida por la Comisión Nacional de Derechos Humanos.
1: Un hombre fue encontrado sin vida en la zona de básculas de la central de Abasto en Puebla, donde se encontraba junto a su perro. De manera preliminar, se presume que había fallecido por la picadura de un alacrán.
21: El coordinador de gabinete, José Luis García Parra, respaldó analizar pruebas antidoping para quienes busquen una candidatura en el 2027, aunque cualquier cambio tendría que pasar por el Congreso. El diputado José Luis Figueroa pidió además que los partidos filtren a sus aspirantes.
1: La diputada Nayeli Salvatore llevó ante el Tribunal Electoral del Poder Judicial de la Federación las sanciones que Morena le impuso por comentarios considerados discriminatorios hacia personas mayores. La Sala Superior revisará si se mantiene la suspensión temporal de sus derechos partidistas mientras continúa el procedimiento.
18: En México.
21: Michoacán registró bloqueos y quema de vehículos en distintos puntos en medio de un operativo de seguridad para detener a varios objetivos relevantes. Esto según lo informó la presidenta Claudia Sheinbaum. Fuerzas de los tres niveles de gobierno fueron desplegadas para liberar las carreteras.
1: El canciller Roberto Velasco informó que el gobierno mexicano mantiene abiertas 20 denuncias por la muerte de 17 mexicanos durante operativos o bajo custodia del ICE en Estados Unidos. 8 autoridades estadounidenses ya acusaron recibo y 3 fiscalías analizan posibles acciones.
18: En el mundo.
21: El presidente de Brasil, Luis Inácio Lula da Silva, defendió la exploración de un yacimiento descubierto por Petrobras frente a Amapá, al considerar que contribuirá a la soberanía energética. Ambientalistas y comunidades indígenas cuestionan el proyecto por sus posibles efectos en la región amazónica.
1: Y Perú restringió temporalmente el acceso al Machu Picchu luego de que fuertes lluvias provocaran deslaves y daños en distintos puntos de la zona arqueológica. Las autoridades analizan nuevas rutas y medidas de seguridad antes de reabrir el sitio.
21: Y por supuesto, querido Brian, en este miércoles y fuera de cabina, ¿cómo estamos? ¿Qué nos cuentas?
0: ¿Cómo están? Muy buenas tardes, muy contento de estar por aquí en UPAEP, que he de reconocer, también estudié aquí, yo estudié la prepa aquí en UPAEP, entonces...
21: Ah, 10 mira, alma mater y toda la cosa.
0: Sí, por supuesto, un orgulloso exalumno de UPAEP. Y bueno, pues hoy es 19 de agosto, han transcurrido 231 días del 2026, faltan 134 para que termine. En cuanto a las condiciones del clima, tenemos una temperatura máxima de 26 grados, la mínima de 11, con cielo parcialmente soleado y una probabilidad de lluvia del 40%. En cuanto a las divisas, el dólar el día de hoy cotiza en un máximo a la compra en 17 pesos con 60 centavos y a la venta en 18,28. Mientras tanto, el euro cotiza en un máximo a la compra en 19 pesos con 5 centavos y a la venta en 20 pesos con 30 centavos. Hoy tenemos 3 conmemoraciones. Hoy es Día Mundial de la Fotografía, es Día Mundial de la Asistencia Humanitaria y también es Día Mundial del Orangután.
1: ¡Ándale! Ah, con razón me felicitaron en la mañana. Pero porque saco buenas fotos.
21: Porque es el día de la foto, claro. Oye, que es cierto que pareciera que hoy cualquiera que tenga un teléfono puede tomar una foto.
1: Sí.
21: Pero sí creo que necesitas un ojo especial, privilegiado.
1: Sí, claro.
21: Para tomar estas imágenes que de pronto hasta generan emociones y conmueven, ¿eh?
1: Sí, no, la verdad es que la fotografía es todo un arte. Yo, mi precio de la amistad, por ejemplo, de Andrés Lobato, que es un gran fotógrafo. Claro. Muchos compañeros que de la fotografía que hacen de ello una manera también de comunicar, de hacer periodismo desde la fotografía y aquellos especializados en el arte. Pero sí, ya hoy en día cualquiera puede ser fotógrafo.
21: No bueno.
1: No necesariamente
21: pero
1: bueno.
21: Pero puede. Sí. ¿No? O sea, también es cierto que de pronto alguien toma una foto y sales visca.
1: No, bueno, o sea, hay quien se toma pura selfie y dice que es un gran fotógrafo.
21: Sí, claro.
1: Es una autoestima
21: claro.
1: Enorme, ¿no?
21: Pero bueno, tómese una foto y súbala a sus redes hoy, ¿sí?, en el día de la fotografía, ¿no?
1: Y sácale una foto a su marido. Por, ya diga, siga por qué, dile.
21: Pero no mande fotografías.
1: No. Son las 2:11, arrancamos.
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28: La historia de la Universidad Popular Autónoma del Estado de Puebla comenzó hace 53 años, en un momento complicado para la educación superior en la entidad. El 7 de mayo de 1973, en el ex rancho La Noria, profesores y estudiantes pusieron en marcha un proyecto que llevaba años gestándose y que surgió en medio del conflicto ideológico, social y político. La intención era crear una nueva opción de educación superior en el Estado. Con el paso de las décadas, aquella institución fue creciendo, abrió nuevas escuelas, adquirió instalaciones y consolidó su oferta académica. En 1982, casi una década después de su fundación, Mario Iglesias García fue designado como su primer rector. Después vendrían Javier Cabañas, Alfredo Miranda y Emilio Baños, quien permaneció 13 años al frente de la universidad y dejó la rectoría el pasado 31 de julio. Su salida forma parte de una reestructura más amplia en la institución, mientras que Jorge Medina Delgadillo asumió como rector de UPAEP para el periodo 2026-2029.
29: Esta silla, la de la máxima autoridad, la ocupó el ingeniero Vicente Pacheco, después de 4 rectores extraordinarios: el maestro Mario Iglesias, el maestro Javier Cabanas, el doctor Alfredo Miranda y el doctor Emilio Baños, sin duda uno de los mejores rectores que no solo ha tenido Puebla, sino el país entero. ¿Quién puede llenar los zapatos que dejan esos 5 grandes hombres? Pero a la conciencia de la magnitud de la responsabilidad le viene aparejada una serena confianza.
28: Al tomar la rectoría, Jorge Medina reconoció el peso de quienes estuvieron antes que él, pero también planteó cuál quiere que sea el papel de la universidad frente a la sociedad.
29: Pues estamos comprometidos en humanizar las instituciones y a recordarnos lo que sabiamente manda el artículo 39 constitucional, que la soberanía reside esencial y originalmente en el pueblo y que todo poder público emana de él y se instituye para su beneficio, el del pueblo.
28: La frase tiene un antecedente en la propia historia de la institución. La UPAEP nació precisamente como una respuesta a la discusión sobre el papel de la universidad y la educación superior en Puebla. Más de 5 décadas después, su nuevo rector vuelve a colocar esa relación con la sociedad como uno de los ejes de su gestión. Jorge Medina, filósofo, pedagogo e investigador, llegó a la rectoría después de desempeñarse como vicerrector de investigación y su periodo al frente de UPAEP se extenderá hasta julio de 2029. Frente a los estudiantes, el nuevo rector planteó una expectativa que va más allá de la formación académica.
29: Causas de pacificación y no de polarización, de trabajo digno y no de clientelismo. Opciones que ayuden a un pueblo a conquistar pronto y de veras su independencia del crimen organizado. Es hora de formar dirigentes políticos, sindicales y partidistas magnánimos. Contarán con la UPAE en este esfuerzo.
28: Con este relevo, la UPAEP llega a una nueva etapa después de más de medio siglo de historia. Una institución que nació de una coyuntura particularmente compleja para Puebla y que ahora, a través de su nuevo rector, plantea nuevamente una discusión sobre cuál debe ser el papel de la universidad frente a los problemas de su entorno. Lo que queda por delante será traducir esas ideas en acciones durante los próximos 3 años. Para MBS Noticias, Brian Álvarez.
1: Y bueno, tenemos aquí en este estudio alterno desde la UPAEP al rector de la UPAEP, Jorge Medina. Gracias por recibirnos, rector.
30: Gracias, Alberto. Un gusto estar contigo con el auditorio y un gusto, Carolina y Brian, exalumno Águila UPAEP, también. Un gusto.
1: Nos salió bueno, sí, la verdad, sí. Hay que decir.
30: No bueno, buenísimo.
21: Oye, platícanos entonces, nueva etapa. A partir de ya, tú eres el nuevo rector, que además lo decíamos, tienes 15 años en la institución, lo cual implica que la has vivido, ¿no? Has identificado diferentes espacios, generaciones y demás. ¿Qué viene en este momento para la universidad?
30: Bueno, lo primero es que creo que viene una etapa de consolidación. La UPAEP es grande, es pujante, es una comunidad vibrante y lo primero, fundamentalmente, es consolidar todo lo bueno y muy bueno que se ha hecho, en especial en la rectoría del doctor Baños, por supuesto. O sea, cuando digo consolidar, estoy diciendo temas de calidad educativa, excelencia académica, una planta de profesores increíblemente buena, tutores extraordinarios, gente empática que te ayuda a crecer, métodos de estudio, investigación de punta, grandes investigadores, incidencia social, en fin, creo que hay mucho por hacer y por consolidar.
1: En el mensaje, cuando la investidura, si bien tomaste las riendas desde el primero de agosto, hubo muchos mensajes que me llamaron mucho la atención sobre el contexto, es decir, la historia de la OPEP, la historia de cómo surge como una respuesta ante la sociedad poblana en momentos complejos y cómo con el paso de los años y de las décadas se ha consolidado como una institución formadora de profesionales. Y hubo un momento en el que me llama también poderosamente la atención cómo poder enfrentar los desafíos en medio de un crecimiento vorágine con la inteligencia artificial, con las nuevas tecnologías, con la sobreinformación y cómo lograr formar con nuevos criterios a los jóvenes poblanos.
30: Pues mira, Alberto, yo creo que marcas tú muy bien un tema, pones un tema sobre la mesa importantísimo, los desafíos actuales de estas generaciones y de todos los que vivimos en el tiempo, pues sí ofrecen retos fuertes, ¿no? Por ejemplo, juventudes sobreexpuestas al mundo digital o con instantáneas súper visibles que ya no se detienen el tiempo que solíamos detenernos para la adquisición de aprendizajes. Por supuesto que eso tiene representa un desafío fundamental para los aprendizajes. Pero a la vez también es una cultura que tiene muchas posibilidades, unas herramientas tecnológicas, posibilidades de comunicación, de poner en la práctica los aprendizajes que no teníamos nosotros cuando estudiamos, con nuestras generaciones. Entonces, creo que como toda generación tiene pros y contras, nos toca educar a esta generación, es una generación que a mí me llena de esperanza, tiene posibilidades enormes, cada que veo a los jóvenes, los escucho, escucho sus ideas, me llena de emoción y de ilusión. Es verdad, hay desafíos, pero también tiene unas posibilidades increíbles. Yo creo que sí será la generación de un cambio decisivo para México y para Puebla.
21: Oye, justo estábamos diciendo la cantidad de estudiantes que tiene en este momento la universidad, en el impacto, ya sea desde los bachilleratos, los distintos campus regionales, el central. Es que no hay nada más activo que la vida universitaria, ¿no? Hay tantas mentes, tanta creatividad, tanto talento, tanta necesidad también de guía, porque muchos chavos pasan mucho tiempo en la universidad y los maestros, la cercanía, terminan convirtiéndose en una parte fundamental de este caminar en estas edades.
30: Sí, mira, Caro, primero un tema de números y después la parte cualitativa que dices de los jóvenes. Haciendo un conteo somero, si contamos desde las prepas, las licenciaturas, los posgrados que están en Campus Tehuacán, los que están aquí, por supuesto, los que estudian online y todas las miles de personas que reciben educación continua, cursos y diplomados, en UPAEP hay alrededor de 25,000 estudiantes.
21: Un mundo completo.
30: Es un mundo completo, una ciudad enorme. Y tienes razón, ahora sí voy a la segunda parte, cuando uno está al lado de jóvenes, se rejuvenece. Una comunidad tan vibrante, tan pujante, crítica, desafiante, propositiva, inconforme, como debe ser la juventud, pues es una comunidad que te mantiene alegre, positivo, esperanzado, desafiado, comprometido, fundamentalmente.
1: Ese es un temazo que yo quisiera retomar. Primero, 25,000, bueno, hasta tiene la UPAEP más estudiantes que mi pueblo habitantes, ¿no? Digo, ya de entrada, aquí a San José al Chichica, Puebla.
21: Todo. Saludos.
1: Saludos. A ver, yo he notado que las nuevas juventudes, los nuevos chavos, están como en un trance, están como en un... Yo los noto desinteresados, no sé si desesperanzados, y luego es bien complicado entonces poder generar una conciencia crítica, una conciencia que además sea responsable, que asuma los retos, cuando tú los ves ya muy pasivos. ¿Compartes esto?
30: Parcialmente no. Fíjate, Alberto, yo en mi experiencia es que cuando hay algo que a un joven no le atrae, por supuesto que va a mantener distancia, inconformidad y apatía. Pero cuando un joven tocas el nervio de su interés, de su compromiso, por supuesto que sí. A ver, las causas actuales, ¿no? La causa medioambiental, la causa de las mujeres, la causa de los vulnerables, la causa de la democracia, son causas que siguen enamorando, ilusionando y activando a la juventud. Entonces creo que parte del desafío de las universidades es encontrar ese nervio que aún sigue inflamando la esperanza de la juventud.
21: Oye, ¿qué tipo de rectorado tienes planeado tú tener? Porque de pronto yo, en la plática con alumnos, les gusta ver este rector cercano, que pero vaya al partido, pero que esté comiendo en la cafetería, pero alguien que evidentemente es autoridad, pero que tengan esa confianza de pronto de acercarse y platicar algo de lo que está ocurriendo o dudas, inquietudes que tengan. ¿Cómo planeas este contacto con ellos?
30: Bueno, a ver, primero, autenticidad. No, yo no pienso ser un rector distinto de lo que yo soy, ¿no? Soy lo que soy, claro, para bien y para mal. Entonces, una de las cosas que me caracterizan es ser precisamente cercano, amigable, afable, camino, platico con la gente, con cualquiera, y hago amistad con cualquiera, ¿no? Se puede hablar con el señor gobernador como con una persona de intendencia, y hay que tratar con respeto a todos y ser afable y cordial con todos. Entonces, eso es un compromiso, cercanía y cordialidad. La otra, que creo que también me caracteriza y creo que es caracteriza a todos en la UPAEP, es que el protagonismo aquí no lo debe tener un rector, ni un vicerrector, ni un director. El protagonismo es de toda la comunidad. Entonces, también decir que la UPAEP es lo que es la UPAEP por su comunidad, es una comunidad extraordinaria, y creo que esas dos cosas, ¿no? Ser muy cercano y mantener comunidad.
1: En el mensaje de investidura también hablaste de algo muy importante, la reconstrucción del tejido social. ¿Cómo se va a vincular la UPAEP con esas nuevas realidades, con los gobiernos, con las asociaciones, con la sociedad civil? ¿Cuál va a ser el papel del rector, sí, pero del investigador, pero del alumno, pero del administrativo, de la comunidad de UPAEP para abonar en esa reconstrucción del tejido social?
30: Totalmente de acuerdo. Mira, el tema de la reconstrucción del tejido social es crucial. Y es un problema bien complejo, Alberto. No creo que haya una solución simple, pero es un tema de educar a los niños, tejer redes vecinales de nuevo, restaurar la confianza unos con otros, hacer una cultura de paz en el más amplio sentido de la palabra. Por supuesto, tú mencionas el tema de incidencia, investigación con incidencia social, docencia con incidencia social, pero también tiene que ver con formar en habilidades blandas a los chicos, temas de empatía, solidaridad, respeto, cuestiones de valores. Y no solo es un tema de formar como si fueran contenidos, también la universidad es un laboratorio de humanidad, de valores, de hábitos, de virtudes, y queremos que este sea un ecosistema donde la gente aprenda vivencialmente esas habilidades para reconstruir tejido social. ¿Cómo? Siéndola, practicándola. O sea, que aquí sea un oasis de encuentro, de libertad, de diálogo, para que esas personas sean habilidosas en eso y eso lo permeen en el resto de sus ambientes y en el resto.

0: agronomía, en derecho, lo mismo que en ingeniería, en tecnología, en medicina, en salud. Hay un montón de áreas donde el saber es aún incipiente, donde nos falta mucho por aprender como humanidad y desarrollar soluciones concretas y pertinentes a los desafíos que nos aquejan. Entonces, sí, hay un compromiso ineludible. Espero que este año, faltan los resultados del SNI de esta convocatoria, pero pudiéramos llegar a colocarnos como la segunda universidad de todo el estado con más investigadoras e investigadores en el sistema nacional. Y eso nos llenaría de orgullo y yo creo que tenemos unas buenas noticias en breve para dar a todo el estado.
1: Muy bien. Bueno, estamos platicando con el doctor Jorge Medina Delgadillo, el nuevo rector de la UPAEP. Ya platicamos con el rector, ahora vamos a platicar con Jorge Medina. ¿De dónde naciste, rector?
0: Guadalajara, Jalisco.
1: Guadalajara. ¿Hace cuántos años llegaste a Puebla?
0: 15 años.
1: ¿Qué es lo que más te gusta de Puebla?
0: Su gente y su comida. Bueno, y su arquitectura. Es una ciudad fabulosa. Esas tres cosas.
1: El top tres de la comida. Así, ¿qué comida te gusta cuando viene tu familia de Guadalajara? Ya me dijeron que eres más poblano que la Talavera. Pero así, las tres comidas que a ti dijiste, esto es mucho mejor que la torta ahogada.
0: Molotes. Es una cosa que no saben los poblanos. Es el tesoro escondido de Puebla, los molotes. El mole, por supuesto, me gusta, pero todos los mexicanos hemos comido mole algún día. Mi segundo platillo. Y tercero, las chalupas, me encantan.
1: Ahora te voy a preguntar, ¿dónde están los mejores molotes de Puebla?
0: Híjole, ¿se puede decir comerciales aquí o no? Claro, los de David, el rey del molote, me encantan. Y los de las 5, los de la catedral.
1: Claro, al lado.
2: Ah, que esos son tradicionales además, ¿no?
0: Esos dos. Pero cualquier buen molote yo lo como.
2: Oye, ¿y le vas a la Franja?
0: No,
2: o a las Chivas.
0: Al Atlas de Guadalajara.
1: ¡Pero! ¡Pero, Lala!
2: Yo pensé que por quedar bien ibas a decir, claro, le voy a la Franja.
0: Mi segundo equipo, Puebla. Suelo ir a los partidos. Me encanta ir al Cuauhtémoc. Un ambiente buenísimo. Súper familiar, ¿eh?
1: Sí, me gusta. ¿Te gusta el béisbol?
0: No.
1: Híjole, te iba a decir, es que el ambiente en el estadio del hermano Cerdán se pone buenísimo.
0: Muy familiar. He ido ya. Me gusta, pero bueno, Gustavo, mi secretario particular, es súper beisbolista, él sí te puede hablar de eso.
2: Oye, ¿hobbies?
0: Armar rompecabezas, leer literatura de ficción, senderismo.
2: Ah, no, bueno. ¿El gusto culposo? Porque ese todos tenemos un gusto culposo, no sé, en la música o no sé.
0: Bueno, las rancheras siempre me han gustado y las tortas ahogadas.
1: Y ahora que hablabas de tus hobbies, es que dices todo concuerda. Pues es filósofo, es pedagogo, investigador, arma rompecabezas, le encanta el senderismo, todo va conectado. Antes dabas, siempre has sido investigador, has sido académico. ¿Vas a seguir dando clases?
0: Por supuesto, profesor toda la vida.
2: ¿Hay tiempo para eso? ¿Con todo lo que traen encima?
0: Te lo tienes que dar.
1: Antes, ¿a qué hora se levanta, a qué hora se despierta un rector de la UPAEP?
0: 5 de la mañana.
1: Oye, ha de estar padre tener la mejor oficina del campus, ¿no? Porque es la oficina del rector. ¿Se siente padre ser rector, ser el jefe?
0: La mejor oficina siempre es la cafetería con los chavos, el nido donde se juega básquetbol y los pasillos, es lo mejor.
2: Oye, algo que sea indispensable que tengas en tu oficina, así que digas, esto tiene que estar, ya sea... No sé, algún objeto o algo de comer, beber, algo en la oficina.
0: La foto de mi familia, mi esposa y mis hijos.
1: Ese es básico. ¿Le vas a dar chance a Jorge que tenga su frigobar ahí?
0: Depende que tenga en el frigobar.
1: Muy bien, oye rector, ojalá que no sea la última vez, te deseamos todo el éxito. Notamos desde que hubo ese acercamiento con algunos directores representantes de medios hace algún tiempo, noté que... tu estilo va a ser completamente diferente y de veras que te auguramos el mayor de los éxitos porque el trabajo que hizo Emilio Baños fue muy bueno. Siempre es importante la renovación y creo que vienen tiempos mejores.
0: Pues esperemos, estoy dispuesto a hacerlo, pero recordar, el trabajo siempre es en comunidad. Oye, y agradezco a MBS, un abrazo a todo el auditorio y a ustedes, a los de producción, a todo el equipo. Bueno, un gran equipo.
1: Ya estaremos por acá,
2: volveremos.
1: Si nos vuelves a invitar, ¿eh?
0: Muy bien, gracias.
1: Gracias, son las 2:28, una pausa, regresamos.
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23: Continuamos con más información. Fíjese que un hombre identificado como José Lauro N., de 27 años, fue detenido por policías municipales en el barrio de Analco, señalado por su posible relación con un grupo dedicado al robo violento en el transporte público.
24: Y de acuerdo con las autoridades, el detenido estaría vinculado con el asalto a usuarios de la ruta 27A. Esto ocurrió el pasado sábado cuando tres pasajeros resultaron heridos por disparos.
23: Ahora, la detención ocurre después de que Seguridad Ciudadana informara que los presuntos responsables ya habían sido identificados y que uno de ellos contaba con varias detenciones previas. Ahora, el reportero de Multimedios, Jesús Zavala, reveló que este sujeto ya había sido detenido 9 veces.
24: Increíble, ¿no?
23: Y salió 9 veces. Ahora, si la autoridad se pone trucha, ahora que hubo 3 personas lesionadas por arma de fuego y una mujer sigue hospitalizada, pues debería la carpeta de investigación enfilarse hacia un homicidio en grado de tentativa para que lo tengan ya en el bote, porque no tiene que ver con otra cosa más que la puerta giratoria de un sistema judicial donde pues está fallando evidentemente.
24: Y donde desafortunadamente la persona sale y ¿a qué se va a dedicar? Pues a lo mismo, ¿no?
23: Lo mismo, claro.
24: Entonces ahí
23: no,
24: regresa.
23: Además, él sabe más de derecho que muchos abogados. No, o sea, él ya sabe que lo detienen, que va a estar ahí un rato, que nadie le va a dar seguimiento a la denuncia, que la carpeta no va a estar debidamente sustentada y que va a salir y pues no va a salir a pedir empleo ni a inscribirse a la universidad. Claro.
24: Y ahora
23: pues
24: el grado de violencia de 3 personas lesionadas.
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24: Y por otra parte, el secretario de Seguridad Pública, Francisco Sánchez, informó que sostendrá reuniones con 3 municipios que colindan con Veracruz para revisar sus estrategias de seguridad y evaluar entonces a sus mandos policiales.
23: El vicealmirante aclaró que los ayuntamientos no han solicitado directamente cambios de mando, sino apoyo para fortalecer la vigilancia en estas zonas y mejorar la coordinación entre corporaciones.
24: Francisco Sánchez recordó que recientemente fue inaugurada una base de operaciones en Teciutlán y también adelantó que se analiza instalar otra en municipios de esta región para reforzar la presencia de seguridad, y así lo dijo.
25: Nosotros atendemos a todos los presidentes, ¿no? Todos aquellos que tienen algunas inquietudes o que ellos consideran que tienen que hacer algún movimiento, se acercan. Sí he tenido varias solicitudes, de hecho hoy tengo 3 citas con presidentes municipales, vamos a platicar diversos temas. Y a todos aquellos que han solicitado, pues, se les ha apoyado.
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0: Bueno, pues resulta que ante tantos policías detenidos, perdón, presidentes municipales detenidos, políticos, legisladores diciendo barbaridad y media, que luego no tienen, no generan productividad real, actos de corrupción, cosas que bien raras. Bueno, ahora rumbo a las elecciones del 2027 en Puebla surgió la propuesta de revisar si quienes busquen competir por un cargo público deberían someterse a pruebas antidoping, esto como parte de los requisitos para ser candidatos.
1: Ahí vamos a identificar quién hace declaraciones en sus cinco sentidos, aunque pareciera que está bajo el influjo de algo, ¿eh?
0: No, y necesitan antidoping, pero necesitan también de salud mental. No, pero... hay que mandarlos al batán una semanita, como si fuera Casa de los Famosos, los encerramos un rato.
1: Imagínate,
0: y vemos qué pasa.
1: Que fuera el filtro antes de votar por ellos para ver la realidad, ¿no? Ah, estaría rudo. Pero bueno, ¿cuántos se quedarían fuera por no querer hacerse la prueba antidoping? Resulta que José Luis García Parra, coordinador del Gabinete Estatal, respaldó que pues explore esta posibilidad, aunque señaló que cualquier ajuste a las condiciones para contender tendría que pasar primero por el Congreso local.
2: Yo en lo personal sí estaría de acuerdo en que el Congreso del Estado trabaje alguna reforma para que se sometan por lo menos al antidoping, quien quiera participar para algún proceso de selección de candidatos, candidatas en algún partido político. En lo personal, yo estaría de acuerdo. Vamos a ver si el Congreso del Estado toma alguna determinación. Está en la facultad de ellos y vamos a estar muy atentos a lo que suceda.
0: A ver, obviamente nos dicen esto y todos decimos, obvio, sí, háganlo, ¿no? Pero de ahí el problema es ya en la parte operativa, en la parte logística. Esto requerirá recursos extraordinarios para poder... imagínate cuántos aspirantes hay para diferentes cargos públicos. Ya para empezar, son 217 municipios. Y cada municipio supongo que tenga por lo menos entre 3 y 4 candidatos. Ya tienes... yo no soy malo para la... yo no sé ni por qué estoy en una universidad en este momento, pero... 217 por 4. A ver, Brian, ¿no? Que tú,
1: pues a ver, ChatGPT. Échale unos casi 1,000.
0: ¿Sí? Cerca de 1,000, ¿no? Imagínate, esos 1,000, ¿cuándo, dónde, cómo y cuánto?
1: Claro. Ahora, sí es importante la prueba, pero el filtro tendría que venir desde atrás, ¿no? De los partidos, lo que hemos dicho en muchas ocasiones. Cuando tú vas a postularte para un trabajo, te hacen una cantidad de pruebas para que te acepten en el perfil de recursos humanos. ¿A poco en la Cámara de Diputados o a poco los partidos hacen esos perfiles? Seguramente no.
0: Bueno, pues a ver, el diputado del PT, José Luis Figueroa, sostuvo que los partidos tienen una responsabilidad inicial en la selección de sus candidatos. Esto es totalmente cierto, especialmente para evitar perfiles que puedan tener algún tipo de relación con grupos criminales. Yo creo que si tú descubres que un político está vinculado a cosas malas, pues o desaparece el partido o lo desafile rápido. Es increíble cómo después de tantos señalamientos a Rocha Moya, a Dan Augusto, a Cuauhtémoc Blanco y en Puebla tantas causas y tantos escándalos, y ahí los tiene lo que pasa con Guadalupe Bárcenas. Hay señalamientos directos de corrupción, malversación de fondos de su propio equipo y Morena lo mantiene. Si tiene la voluntad, primero que arregle lo que ya tiene descompuesto.
1: Primero en casa, ¿no? Claro.
0: Vamos a escuchar a José Luis Figueroa.
3: Lo que propone nuestro coordinador de gabinete, creo que es muy importante y puede ser uno de los filtros que pueden llevarse a cabo para la selección de candidatos, sobre todo candidatos que sean respetables, que tengan buena historia en sus comunidades, en sus municipios, en las regiones, pero creo que faltan más filtros todavía. Entonces, tenemos que ir trabajando sobre ello y todo lo que venga, y sobre todo del coordinador del gabinete, perfecto, aquí lo analizamos, seguramente va a salir en votaciones, pero creo que hacen falta todavía más.
1: Bueno, y por otra parte, sigue dando de qué hablar todo el tema de la diputada local Nayeli Salvatori, porque resulta que ahora acudió al Tribunal Electoral del Poder Judicial de la Federación porque impugna las medidas de Morena que le impusieron por estos comentarios considerados discriminatorios para las personas mayores, que ellas decían que no eran para las personas mayores, pero todos los que lo vimos eran para las personas mayores.
0: Pues sí, sí, claro. Recordemos que el partido suspendió temporalmente sus derechos partidistas y le pidió abstenerse de difundir o respaldar expresiones que pudieran considerarse discriminatorias mientras continúa el procedimiento en su contra. Es decir, ella salió respondona.
1: Y será la Sala Superior la que va a analizar si estas medidas deben mantenerse mientras Morena resuelve el caso, derivado de los comentarios que tanto ella como Graciela Palomares hicieron sobre los hombres mayores de 45 en el podcast.
0: Es decir, si no salen bien las cosas, ya hay un rompimiento, porque ella lo que dice, a ver, Morena me está suspendiendo mis derechos partidistas, yo no me quiero ir de Morena, me quiero quedar, entonces lo voy a llevar al Tribunal Electoral.
1: A ver cuál es el fallo, porque a mí me llamaba la atención que ellas tenían que presentar pruebas. Y yo digo, ¿qué tipo de pruebas van a presentar para defender lo que todos escuchamos, no?
0: Pues igual presentan a 5 hombres, así todos encuerados, y dicen, mire, ¿cómo no huelen? No huelen a baúl.
1: A ver, huélalos.
0: ¡Ah, bueno!
1: A ver a qué huele.
0: Son las 2:44.
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0: Elementos de la Secretaría de Seguridad Ciudadana de Atlixco detuvieron a una mujer que circulaba sobre la carretera federal Atlixco-Izúcar en un vehículo con reporte de robo. Tras confirmar el registro mediante el sistema de lectura de placas, la conductora fue puesta a disposición de la Fiscalía General del Estado y el vehículo quedó asegurado.
1: En San Pedro Cholula, personal de limpia, servicios públicos generales, Sosapach e infraestructura llevaron a cabo labores de mantenimiento en el parque principal y las canchas de San Agustín Calvario, esto como parte de una jornada de servicios municipales.
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32: En la cancha.
33: Este miércoles, en punto de las 19 horas, en el estadio Alfredo Harp Elú de la Ciudad de México, inicia la serie de la zona sur entre los Diablos Rojos y los Pericos de Puebla. Por parte de los Pericos, se espera que salga en la lomita de las responsabilidades Vladimir Gutiérrez. Hay cambios importantes de jugadores mexicanos en el fútbol. Se dio a conocer que el Atlético de Madrid cederá por préstamo al mexicano Obed Vargas para la próxima temporada, y hay clubes tanto en España como el Feyenoord de Países Bajos interesados en adquirir temporalmente al mediocampista juvenil mexicano. Además, es casi un hecho que el delantero Santiago Jiménez dejará el Milan para convertirse en el nuevo jugador del Porto de Portugal, y Edson Álvarez jugaría en la Liga Española con la Real Sociedad. Además, la Hormiga González dejará a las Chivas para ser el nuevo jugador del Olympiacos en Grecia. Ante una gran entrada en el Camp Nou, este miércoles fue presentado el mediocampista español Rodri como nuevo jugador del Barcelona para la próxima temporada, pese a que al término de la Copa del Mundo se manejaba la posibilidad de que fuera refuerzo del Real Madrid, a lo que ya por el momento algunos están catalogando como el robo del siglo. Para MBS Noticias, Miriam Lozada.
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2: Seguimos transmitiendo completamente en vivo desde la Universidad Popular Autónoma del Estado de Puebla, la UPAEP, que además nos tocó el cambio de, digamos, de una clase a otra y se vuelven los patios un hormiguero.
3: Claro. Tu lugar de reunión, ¿no? Sí, además estamos cerca de la CAFE, entonces también ahí es el punto de encuentro.
2: Oye, yo recuerdo que yo allá en mi Universidad Internacional de San José Chichica, Rolando Calles, hasta pulquería había.
3: Dice Rupis BB, buenas y medio nubladas tardes a mis universitarios de la información. Al apuro 10 de la editorial Caro Krill, al más alto del salón Alberto, al de nuevo ingreso del clima Brian y al becario del dato Arturo. Dice, mi alma mater ya hasta cerró, creo que era Universidad Patito.
2: Se fue con el tsunami.
3: Él dice que una vez que fue a pedir trabajo, hasta lo encueraron. Y entonces en el Congreso ni los antecedentes pedrales les piden a los que llegan.
2: No, hombre, no, no, no. Yo también no creo, y hemos criticado esa asociación que llegó a decir que deben ser abogados y que...
3: No, no.
2: No, espérate, eso sea hasta discriminatorio.
3: Claro, pero tú cuando has entrado a tus trabajos, ¿no te han tocado estas pruebas psicométricas?
2: Sí, en La Paz.
3: Sí, claro, nos tocaron, ¿no?
2: Sí,
3: las pasamos, ¿eh?
2: Sí, las pasamos.
3: Porque ahí nos quedamos.
2: Ah, la verdad es que sí soltamos una... No, no, no.
3: Oye, pero es que en cualquier trabajo normalito si te escanean...
2: Ah, no, claro.
3: Tu perfil.
2: Y además, si faltas, te vas. Estos faltan cada que se les antoja.
3: Claro.
2: No van a comisiones, faltan todo el tiempo, hacen las cosas chuecas.
3: Nosotros siempre metemos nuestro permiso si es que no venimos.
2: Sí, claro.
3: Ah, por cierto, oye, traigo uno aquí.
2: Ah, sí, no, bueno. Oye, ahorita en el corte, Caro me preguntó que oigan, ¿alguien sabe qué es el 6-7? Y dije, ternura.
3: No, es que quería saber la explicación que me iban a dar.
2: El 6-7 significa todo y nada, no hay realmente una explicación, solamente es con 6-7.
3: Y justo decíamos que en nuestra época, aquí decían, es como si dices 2-3.
2: 2-3, hay más o menos.
3: Ajá, no. Ahora es, está 6-7.
2: 6-7, no, pero puede ser, sí, ¿cómo estás? 6-7.
3: No lo apliques.
2: Yo,
3: es para muy ahora, chavos, ¿no?
2: No, pues sí, es de niños. Ahí está una canción. Pide a ver que el Arturo que se ponga a chambear.
3: Dile que ponga,
2: que ponga la del 6-7. ¿Cuál es ahí? Ahorita nos va a dar. Bueno, hay una nueva tendencia que a mí me parece divertida porque ya se fueron los Terians, afortunadamente. Fue una moda pasajera. Como lo agradecemos que ya se haya ido.
3: ¿Pensabas que alguna vez ibas a querer tú ser Terian?
2: Ah, mira, que me traten como perro no significa que
3: que
2: me digan burro.
3: Que sea como león.
2: Ahora hay una tendencia que se llama farmear aura. Y ya se ha convertido pues en una de las expresiones que más circulan en TikTok. Se ponga farmear aura. En Puebla ya hubo un encuentro en CU, ¿no? En CU. Pero usted entra en TikTok, Instagram y otras redes, y el término nació de comunidades gamer y ahora se utiliza para hablar de la confianza, estilo, presencia que proyecta una persona. Es muy sencillo. Es un reto entre dos personas, entre dos chavos.
3: Como una batalla.
2: Como una batalla, sí, sin golpes, obviamente, pero así como antes eran esas guerras del hip hop y del rap donde se daban mensajes y, y entonces el público aplaudía y los puneaban. O como cuando hay ese tipo de bailes urbanos y entonces vemos quién baila mejor. Ahora estos chavos hacen mucho el 6-7 como para preparar después un baile o unas señales que han sido tendencia a lo largo de las redes sociales.
3: Tienen que ser virales.
2: Que hayan sido virales en algún momento. Entonces tienes que sorprender para ver. A ver, ahí está la de 6-7.

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2: Es que en la versión en español dice 20 más 20 más 20 más 7. Profesora, es muy fácil, es 6-7.
3: Ok, ok. O sea, ¿sí nos gusta el ritmito? Esta parte sí nos gusta. Estas batallas que tú dices, si no conoces los bailes virales o las señas virales, vas a ver una persona bailando raro.
2: A mí me ha encantado, ¿eh? A mí me ha encantado, me ha parecido incluso divertido. Creo que es más sano que el Certarians. Y yo creo que pues es la nueva moda y la nueva realidad de las nuevas generaciones. Es como si te pusieras a bailar hace 20 años el cha-cha-cha y luego el rock and roll.
3: El batallas acereje, de, claro, ¿no? El acereje.
2: El acereje, claro.
3: El YMCA.
2: Ah, ándale. Pues, entonces así, que aquí en el recreo de la universidad haces tu fonomímica.
3: Claro, el sigan al líder. Ah, eso también.
2: Exacto. Entonces, bueno, pero son tendencias curiosas.
3: Ya no voy a participar en esta conversación.
2: Bueno, no voy a participar. Son las 2 de la tarde con 59 minutos. Muchas gracias a todos. Gracias, por supuesto, a quienes nos han recibido aquí en la UPAEP, en el campus central. A Jorge Machuca, quien te deseamos todo el éxito también en esta nueva encomienda.
3: Que va llegando, ¿eh?
2: Va llegando. Andrés Beltramo también, que es pieza fundamental en el desarrollo de todo este nuevo, de toda esta nueva era, esta nueva etapa. Andrés Beltramo, que yo le tengo mucha admiración, yo lo conocí cuando fue corresponsal en el Vaticano por muchos años para Notimex, luego nos encontramos en la visita del Papa Francisco, y ahora, bueno, pues, fichaje de lujo de la UPAEP. Desde luego a Carlos Martínez por tanto tiempo al frente de la prensa poblana y ahora en una nueva encomienda. Y desde luego que también le deseamos todo el éxito y se lo dijimos al rector Jorge Medina, tipazo, ¿eh?
3: Sí, claro.
2: Me ha caído muy bien.
3: Claro, y estaremos muy de cerca, ¿no? Si finalmente, ojalá. Si algo nos interesa es saber cómo van avanzando el tema de los jóvenes, esta es una estación para jóvenes, y entonces estaremos de cerca con la UPAEP, que además siempre nos abre las puertas desde hace muchos, muchos, muchos años.
2: Así es. Pues gracias a todos, son las 3 en punto de la tarde, allá en cabina central, gracias a Jules Gómez en los controles, gracias a Arturo Morales en la producción, metió la pata desde el primer minuto, le vamos a descontar el día, desde luego.
3: Dice
2: 6-7. 6-7. Eso allá, aquí en esta cabina alterna. Gracias, Pepe Morales, como siempre, querido amigo. A mi querido David también, siempre nos apoya. Brian Álvarez en la producción general. Eli Román en las redes sociales. Jazmín Tamayo en la cuchara de información. ¡Caro Gil!
3: Nos vemos y nos escuchamos mañana en punto de las 2. Disfruten el
2: mañana, si llegas o tiene que ver con el permiso que hay que firmar.
3: No, por supuesto que yo llego toda bien. La semana.
2: Oh, ok. Esta.
3: Yo voy por semana.
2: A nombre de todo este gran equipo que hace posible MBC Noticias, yo soy Alberto Rueda Esteves. Salga a ser feliz donde fregando a los demás.
3: Bye, bye.
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0: 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Si sabes tú muy bien que... ¿Cómo está? Buena tarde. ¡Maravilloso! ¡Impresionante! ¡Increíble! ¡Fabuloso! ¡Miércoles! Espero que estén muy, pero muy bien. Soy Joss Alpizar. Te voy a acompañar una oreja con boletos para NASCAR México Series. Vete reportando ahora a través del WhatsApp en cabina 2227-36941. Saludo con todo el gusto del mundo a ti que me andas escuchando. En la operación, mi manito Julio en los controles, el príncipe de Tehuacán. Y también al maguito Huerta en la producción. Bandita, pues quédense conmigo, porque reitero, se va acceso cuádruple para NASCAR México Series. Soy Joss y en todas partes, ponte Exa.
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0: Con 3 con 4.

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1: ¡Vete a la goma! Ya son 3:10 en Exa 94.1. Aquí Joss Alpizar, empezando con la promoción naranja. Accesos cuádruples para que se lancen a NASCAR México Series. 22-27-360-941. Todo aquel que mande mensaje, le voy a regalar estos accesos cuádruples. No son dobles, son cuádruples. No tardes. 22-27-360-941. A toda la gente que se está reportando a través del WhatsApp en cabina, de verdad, muchísimas, pero muchísimas gracias. Seguimos con más. Bonito miércoles para todos. Manejen con mucha precaución. Y a los que están comiendo, pues provechito, manito. Oye la canción. Y en todas partes, ¡ponte Exa!
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1: 3:11.
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1: 314.
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6: Con 326.

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1: 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Son las 3:33 en Extra 94.1. Amigos, todo parece indicar que ya es un hecho. El futbolista de las Chivas, Armando La Hormiga González, ya es nuevo futbolista del Olympiacos de Grecia. Se llegó a un acuerdo para que el equipo de Grecia se llevara a este joven delantero, que es una sensación de la Liga MX. Supuestamente se acordó 12 millones de euros, 10 millones de euros más 2 millones en variables. Y aparte, el equipo de Chivas se quedaría con el 12% de futura venta. Imagínate, si el Barça se lo lleva por 60 millones de euros, pues ¿qué te gusta? Unos 5 milloncitos a la Chivas sin hacer nada. Imagínate, padrísimo, ¿no? Pero todo parece indicar que La Hormiga González ya es nuevo futbolista del Olympiacos de Grecia. Si no saben qué onda es, lo dijimos en la mañana, se los comparto con mucho gusto. Es como las Chivas, pero de Grecia. Es un equipo muy bueno. Está por ahí el Panathinaikos, que es el América, digámoslo así, son los dos más grandes. También ahí está, a ver, los grandes son el Panathinaikos, el Olympiacos, el AEK Atenas. Por ahí me faltaría uno. ¿Qué? Oleico, Mykonos, ¿no? También está el yogurt griego, que es muy bueno. Entonces, ahí está el asunto. La Hormiga ya podría ser futbolista del equipo del Olympiacos. Otra cosa, Brian Gutiérrez, también jugador de Chivas, estaría en la mira del Red Bull Leipzig de Alemania. Y el tal Rangel, el portero, se podría ir al Dinamo Zagreb de Croacia. Sería muy bueno para las Chivas, bueno, muy malo para los futbolistas, malo para las Chivas, porque son tres futbolistas que le han ayudado bastante al cuadro de Gabriel Milito. Pero el que ya tendría pie y medio fuera de Chivas es La Hormiga González. Estaremos al tanto de la información. Haremos más al rato un pequeño enlace con Faitelson allá en Atenas, Grecia. Seguimos con más. 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
1: Tenemos una temperatura de 25 grados.

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3: Son 3:47.

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1: ¡Sale, bandita! ¡Ya nos! ¿Sí, vea? ¿Ya nos vamos? ¡Ya nos vamos! Esto fue todo por hoy. Se quedan muy bien acompañados con Mar López. Ella los va a acompañar. Fíjate, escúchenlo bien. Es un récord. De aquí, hoy, 19 de agosto. A ver, adelántale más. Más. Ahí, ¿no? Hasta el 15 de enero. De aquí hasta el 15 de enero, 4 de la tarde. Es su último. ¿Vale? Sí, el último día del maratón de Mar López. Ella tiene promoción de va a tener para NASCAR, va a tener para el cine, así que quédense con ella. Gracias, mi manito Julio, los controles del príncipe de Tehuacán. Y al maguito Huerta en la producción. Cuídense mucho, por favor. Recuerden que si se portan mal, háganlo bien. Chau, pues, adiós. Yo y gana Pericos. Ponte Exa, adiós.
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9: Hello, gente. Bienvenidos a IXA 94.1. Yo soy Mar López, tu amiga íntima y personal. Y qué gustazo me da estar contigo a partir de este momento y hasta las 6 de la tarde, gente. Sí, sí, sí. ¿Qué más quisiera yo? El maratón, Mar López, que les prometieron, oye. Pero no, 2 horas estoy contigo a través de la frecuencia naranja en este miércoles mitad de semana. Repórtate al WhatsApp 2227-360-941 porque tenemos promoción exacta y mucho de qué platicar. Además, estamos activos en redes sociales con muchas sorpresas. Nos encuentras como ExaFM Puebla y a mí me puedes seguir como Mar López OF. Así que vámonos con la música. Está conmigo mi querido Jules en los controles. Cris Huerta en la producción. Y ya sabes, en todas partes, ponte EXA.
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1: 4 de la tarde con 9 minutos, estás en Exa 94.1. ¿Cómo va tu miércoles? Cuéntamelo todo a través del WhatsApp 2227-360-941. Oye, en esta mitad de semana vamos a platicar sobre las mascotas. Si tú tienes, cuéntanos, eres muy cercano con la mascota, con el perro, gato, lo que sea que tú tengas, porque nuestro querido Josh ya va a querer adoptar un ratoncito. Pero oye, tú cuéntame si tienes una mascota y al mismo tiempo yo te platico que Bad Bunny y su perrita que se llama Sansa, que por cierto es un beagle, posaron para la revista Dog, así como lo escuchas. Resulta que esta es una sección dedicada al mundo canino de la revista Vogue y nada más le cambian la V por la D por el tema de los perros. Y mira, tuvo una sesión Sansa profesionales, que ya quisiéramos tú y yo una foto así para nuestro Instagram. Pero a ver, entre los datos curiosos de su mascota es que el nombre completo es Sansa Martínez Berlingueri. Tú dirás, ¿de los apellidos de dónde? Martínez por Bad Bunny, porque así se apellida, y el segundo, ojito, porque ese apellido pues hace referencia a su exnovia, Gabriela, porque los dos como que, o bueno, no que lo hayan adoptado en conjunto, sino que Bad Bunny empezó a tener esta mascota cuando andaba con ella, y mira, ha de haber terminado muy bien con el ex porque conservó el apellido. Y bueno, también contó que el nombre de Sansa, o bueno, no que lo hayan adoptado en conjunto, sino que Bad Bunny empezó a tener esta mascota cuando andaba con ella. Y mira, ha de haber terminado muy bien con el ex porque conservó el apellido. Y bueno, también contó que el nombre de Sansa,

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1: Estamos escuchando esta rola que se llama Baby Wow de Karol G, porque justamente hemos estado platicando sobre el estreno de su último álbum No Me Arrepiento de Sentir Tanto, y hemos hablado de las colaboraciones que tiene, como la que lanzó con Drake, la que revisamos el otro día con Bruno Mars, pero resulta que ninguna de estas dos rolas, ninguna ha pegado tanto en redes sociales como la que estamos escuchando ahorita. Y de fondo, mira, súbele, Jules.

Seguramente la base de esta rola la ubicas por otras canciones. A ver, empecemos. Esta canción la canta junto con Jude Line y Rusowski, que son artistas españoles que normalmente están un poco más pegados del lado de lo alternativo, pero les ha funcionado muy bien. Si no han escuchado música de ellos dos, recomendado, mi gente. Y ahora, hablando de la base que se escucha a lo largo de esta canción, bueno, se ha utilizado por otros artistas como Pitbull. También hay otra rola que seguramente ubicas, de Move Your Body, de Nina Sky, que también utiliza esta misma base. Y la original se llama Cool It Down The Rhythm, que es originaria de Jamaica y salió en el 2003. Desde el 2003, pues hemos escuchado muchísimas versiones y ahora pues Karol G la agarró y le está yendo pero muy bien. ¿A ti te late, no te late? Cuéntamelo todo a través del WhatsApp 2227 360 941. 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
1: 4 de la tarde con 50 minutos, estás en Nexa 94.1 y déjame contarte que Olivia Rodrigo es tendencia en redes sociales porque resulta que esta mujer se rifó y ayudó a una joven con sus gastos universitarios. Nosotros también le vamos a pasar nuestra lista, chance y pega. Resulta que esta mujer, que también es creadora de contenido, compartió en sus redes sociales que estaba teniendo problemas económicos. Ojo, ella lo cuenta y dice: yo subí mi video no para dar lástima, sino para compartir lo que estaba pasando, que era complicado. Simplemente para desahogarse, pues. Y entonces cuenta que le llegó este video a Olivia Rodrigo porque se hizo muy viral. Y en privado le mandó mensaje de, primero que nada, la felicitó por su cumpleaños. Y ya segundo, respecto a este video, le ofreció su ayuda. Le dijo que pues ella le podía apoyar con los gastos económicos porque es importante mencionar que en su perfil esta mujer tenía varias publicaciones relacionadas con Olivia Rodrigo porque era muy fan. Entonces pues ya le pagó la universidad y ahorita que ya terminó sus estudios, pues salió contando todo esto porque dice que en su momento pues no quería recibir críticas, que dijeran que estaba pasándose de pues ya saben, ¿no? De que, ay, Olivia me está ayudando y ya estoy inventando historias, ¿no? Dice que era algo que sí fue muy complicado, que la verdad Olivia Rodrigo le ayudó mucho y mira nada más quién lo diría. Ahora tenemos que subir todo a nuestras redes porque en una de esas nos ve alguien y nos dice: no te preocupes, yo te pago todo. No estaría mal. ¿Tú qué opinas de todo esto? Cuéntamelo a través del WhatsApp 2227-360-941. Yo soy Mar López, estoy contigo hasta las 6.
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12: Estás en EXA 94.1. Yo soy Mar López, tu amiga íntima y personal, y estoy contigo una hora más a través de la frecuencia naranja. Así que quédate con nosotros, tenemos mucha música y platicamos a través del WhatsApp 2227-360-941. Seguimos en todas partes. 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
12: Cinco con dos.

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1: 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Así que, atento y nosotros seguimos con más música. Son las 5 de la tarde con 10 minutos y estás en Exa 94.1.
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1: Así es, gente, es momento del chismesazo. Y si ustedes son fanáticos de esta saga de Piratas del Caribe, les tengo muy buenas noticias. Resulta que vamos a tener otra película, ¿sí? Están trabajando ya en una próxima película de esta saga. Todavía hay varios detalles que se están ajustando. El proyecto ya está confirmado, sí, pero primero se sabe que uno de los personajes principales, si no el que ha cargado casi con toda la franquicia, es Jack Sparrow, que es interpretado por Johnny Depp. Entonces, lo primero que se está arreglando es si va a regresar o no, porque sabemos que después de esta pelea que tuvo con su exesposa, como que muchos proyectos los fue perdiendo para evitarse problemas, para no estar involucrados en toda esa situación, y uno de ellos pues fue el tema de esta franquicia. Ahorita que ya está retomando la actuación y varias apariciones públicas, pues se dicen que ya están negociando con él para que retome este personaje. Pero también se anunciaron otros cambios, como que ahora se quieren enfocar en un personaje femenino como el protagónico, y que la encargada va a ser nada más y nada menos que Margot Robbie. Nos late, la verdad es que creo que sí queda en esta franquicia. Habrá que ver de qué va el personaje, pero es la actriz que ya se está mencionando como la nueva protagonista. Ahora, la fecha de estreno no tenemos día oficial, pero se espera que llegue a cines para el 2028. A este paso yo creo que sería a finales, porque si todavía no se confirma quiénes van a regresar y quiénes no, pues apenas se anda armando todo este proyecto. ¡Oh! ¿A ti te gusta esta película o te quedaste en la primera o de plano nadota? Todo esto a través del WhatsApp 2227-360-941. Son las 5 de la tarde con 34 minutos y estás en Exa 94.1.
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6: Continuamos. 5:45.

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1: Ya son las 5 de la tarde con 48 minutos. Gente, eso significa que ya nos vamos. Pero regresamos mañana en punto de las 4 de la tarde con más chismesazo, promoción exacta y de todo. Te quedas en Algo Tranqui con Marían y Alex Rocha. También tienen muchas sorpresas, así que atento. Me acompañó mi querido Jules en los controles, Liz Huerta en la producción y yo soy Mar López. En todas partes, ponte Exa. ¡Adiós!
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